0: puesto número 19.
1: Gaby Zafide y Alejandro Sanz también caen dos lugares con Cuéntame. Se ubican en el casillero número 19 de la lista esta semana en el Top 20 semanal.

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12: Puesto número 18.
13: Rawaina, Juanes. Time Pace es el puesto número 18. Time Pace del Sol.
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0: Puesto número 17.
1: Dani Ocean, Chino y Nacho. Entrégame. Puesto número 18.

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19: Una impresionante versión de un viejo éxito. Nueva versión de Morat para el puesto número 16 de Tu Cárcel, cayendo 4 ubicaciones esta semana en el Top 20.

0: puesto número 15.
1: Manuel Carrasco y Diego Torres para Vas a quedarte, puesto número 15, un temazo en el top 20.

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7: Prince Royce, Romeo Santos, Dardos. Puesto 14, esta canción avanza un casillero respecto de la semana anterior.

0: puesto número 13.
1: Daniel Ollán, que vuelve al chart junto a Ryan Castro para hacer Desahógate en el puesto número 13 de las 20 principales.
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2: Puesto número 12.
3: Impresionante versión en vivo desde México. Son los Maná junto a Dua Lipa para Oye, mi amor.
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1: María, esos tanques son míos, déjamelo pasar.

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5: Y así abrimos el Top 20 junto a Olivia Rodrigo para Drop Dead, puesto número 10, mitad del chart.

0: Puesto número 9.
1: Seguimos avanzando, casilleros, para encontrarnos con el puesto número 9. Se lo queda Bruno Mars con I Just Might. Canción que se queda igual que la semana anterior en el mismo puesto.

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¿Qué tal? ¿Cómo andan? Nuevamente aquí en Count Together, una hora con los Beatles, el programa Beatles de la Patagonia. 21 años haciendo la Beatlemanía desde la Patagonia al mundo. Freddy Rebolledo me acompaña en controles, producción general y edición, Fernando Barraza en la locución artística y quien les habla, Adrián Rebolledo, las palabras detrás de la música. Hoy vamos a hacer un programa dedicado a un top 10, lo que estamos haciendo últimamente, hicimos de baladas, canciones de amor, las canciones más rockeras, y en este caso las 10 mejores canciones, o mejor dicho, el top 10 de canciones más experimentales de los Beatles. Hacia

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Entre 1965 y 1966, los Beatles comenzaron a experimentar con su música, utilizando instrumentos poco comunes como cítares, haciendo que las guitarras sonaran al revés, como en la canción I'm Only Sleeping, o empleando bucles de cinta y samples, como en Tomorrow Never Knows. Canciones como Strawberry Fields Forever también fueron muy experimentales y diferentes. Hoy dedicamos un top 10 a estas canciones más experimentales de George, Paul, John y Ringo.

Comenzando este conteo con el puesto número 10. Desde el álbum Yellow Submarine de 1969 llega la canción It's All Too Much. 6 minutos de feedback, trompetas y un final de 2 minutos con Yellow Submarine y Sorrow superpuestos. Harrison con guagua y un muro de guitarras. Psicodelia al 200%. It's All Too Much.

Seguimos con este conteo de canciones experimentales, las más experimentales de los Beatles, con una canción que aparece en The White Album de 1968. Esto es Glass Onion. Lennon provocando a los fanáticos que buscaban mensajes ocultos. Mete referencias a otras canciones de ellos mismos. La morsa fue Paul, por ejemplo. Te conté acerca de Strawberry Fields. Cuerdas que entran y salen como cuchillos. Esto es entonces Glass Onion. Temón.

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1: Puesto número 8, Blue Jay Way, del Magical Mystery Tour de 1967. George esperando a un amigo en Los Ángeles, drogado y aburrido. Órgano con Leslie, efecto backwards en voces y una niebla densa en la mezcla. Suena exactamente como estar perdido en la niebla. Esto es Blue Jay Way, directamente del Magical Mystery Tour 1967.

Puesto número 7. Being for the Benefit of Mr. Kite. Directamente del Sgt. Pepper's 1967. En esta canción tomaron un afiche de circo de 1843. En realidad esto lo hizo John Lennon y lo convirtió en canción. Para el ambiente de feria cortaron cintas de órgano de feria en pedacitos y las tiraron al aire antes de pegarlas. Caos controlado. 1967. El álbum Sgt. Pepper's Lonely Hearts Club Band. La canción Being for the Benefit of Mr. Kite. Puesto 7.

En el sexto lugar se encuentra Within You, Without You, del disco Sgt. Pepper's Lonely Hearts Club Band, nuevamente, del año 1967. George se fue a la India y volvió con esto: solo sitar, tabla, dirruba y tambura, nada de guitarras ni batería de rock. Filosofía hindú sobre el ego, con una producción que suena a raga. Esto es George Harrison con los Beatles, del año 1967, y su Within You, Without You, puesto número 6.

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1: Y ya estamos ingresando a los cinco primeros puestos, las cinco canciones más experimentales de los Beatles. Y si realmente hay algo experimental en un álbum de los Beatles, este es precisamente el álbum blanco o The Beatles de 1968. Allí podemos encontrar la Revolution 9, ¿no? La revolución número 9, 8 minutos de collage sonoro de Lennon y Yoko, cintas recortadas, voces, sirenas. Number 9 no es una canción, es arte concreto. Dividió al mundo en dos, los que la odian y los que la aman. Puesto número 5, Revolution 9.
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Llegamos al cuarto lugar con I Am The Walrus, del Magical Mystery Tour 1967. Letras sin sentido a propósito para que nadie las descifre. Radio en vivo, metida en la mezcla, cuerdas barrocas, coros que gritan, Gugu Job. Lennon quería que fuera imposible de tocar en vivo. Es un temazo. Esto es el puesto número 4. I Am The Walrus, de 1967.

Llegamos al puesto número 3, A Day in the Life, otra canción más del Sgt. Pepper's Lonely Hearts Club Band de 1967. Dos canciones de Lennon y McCartney cosidas con una orquesta de 40 músicos improvisando del grave al agudo. El acorde final de piano que dura 40 segundos. Periodismo, sueños y caos en 5 minutos. Nos quedamos con el tercer lugar de las canciones más experimentales de los Beatles. Esto es A Day in the Life.

Y llegamos al puesto número 2, Strawberry Fields Forever, editada en un sencillo y luego en Magical Mystery Tour de 1967. Dos tomas en tonalidades y tempos distintos, pegadas con tijera por George Martin, melotrón, su armanda al indio, trompetas y ese final que se funde en sí mismo. No tiene verso, coro, verso, es pura memoria y confusión onírica. Esto es Strawberry Fields Forever, puesto número 2.

Y antes de conocer el primer lugar de la canción más experimental de los Beatles, vamos con la mención de honor para I'm Only Sleeping, que aparece en Revolver de 1966. Es la única que ofrece un doble solo de guitarra por George Harrison reproducido en forma invertida, así como un comprimido por vía electrónica de una pista de guitarra rítmica. El solo es coherente con el resto de la canción porque Harrison hizo grandes esfuerzos para realizar la melodía completa en un solo invertido, de modo que cuando se invierte y es mezclada, encaja con el ambiente onírico del resto de la canción. El productor George Martin tardó 6 horas para perfeccionar el solo de guitarra. Esto es The Revolver 1966, mención de honor para I'm Only Sleeping.

Y llegamos al número 1, la canción más experimental de los Beatles cierra el álbum Revolver. Estamos hablando de Tomorrow Never Knows. Primer viaje lisérgico real, loop de cintas al revés, tambora india, el órgano Hammond pasado por un Leslie y la voz de Lennon cantada por un parlante giratorio. Paul y George pegando loops de risas, guitarras y pájaros. Suena como si lo hubieran grabado en el Tíbet con máquinas del futuro. Esto es, los Beatles adelantándose a la historia y marcando un precedente en lo que es grabación en estudio. Tomorrow Never Knows, puesto número 1. Las canciones más experimentales de los Beatles. Año 1966, el cierre de Revolver.

Y de esta manera llegamos al final de este top 10 de canciones más experimentales de los Beatles. Esperamos que la hayan disfrutado, que hayan disfrutado este listado tanto como nosotros lo hemos disfrutado confeccionándolo, ¿no? Confeccionando esta lista de estas canciones. Freddy Rebolledo me acompañó en controles, producción general y edición, Fernando Barraza, la locución artística, y quien les habla, Adrián Rebolledo en las palabras. Nada más, y será hasta la semana que viene en esto que es Come Together, una hora con los Beatles. Hasta la próxima. Gracias.

Con este último surco sonando, nos despedimos en Come Together. Esto fue Una Hora con los Beatles. 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Hasta el próximo programa. 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

0: Hola, hola, ¿cómo andan? Bienvenidos a Proyecto One, un nuevo fin de semana. Acá estamos en la radio. Durante 3 horas te voy a hacer compañía. Tengo lindísima música para compartir. Hay vinilos, hay música internacional, hay rock nacional, latinos. Tenemos movidos, lentos, hay de todo en el fin de semana. Vamos a pasar un lindo, lindo rato. Así que bueno, prepárate algo. Yo estoy con el matecito ya. Recién arranqué a tomar unos mates. Y bueno, ahí estamos, empezando esta edición en el fin de semana. Bienvenidos a Proyecto One, soy Marcelo Alessandroni. Esto te va a gustar.
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0: Esto que suena es New Order con To Fight, canción de esta banda de rock inglesa que fue lanzado como sencillo en 1987 y en los Estados Unidos se convirtió en el primer corte de New Order en aparecer en Billboard Hot 100, llegando finalmente al puesto número 32. En el año 94 se relanzaría un remix de este tema y la canción aparecería por segunda vez en el Reino Unido, pero esta vez en el puesto número 9. Es una de las canciones más populares de New Order y sonó acá en Proyecto One. Te presento el primer vinilo. Disfrutemos del sonido de las púas.
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Escuchando en vinilo esta canción de 1984 de la banda británica Queen. Está escrita por su baterista, por Roger Taylor. Fue lanzada como sencillo junto a I Go Crazy de Brian May como cara B del disco. Incluida en el álbum The Work, aparecería en los álbumes recopilatorios Grandes Éxitos 2 y Classic Queen. Llegaría a ser número 1 en 19 países, el número 2 en la lista de sencillos del Reino Unido, número 16 en Billboard Hot 100 de Estados Unidos, y fue el último sencillo original de la banda en llegar al top 40 de Estados Unidos. Llega ahora Johnny Hedgehats con este temazo. Dale volumen a la radio, clásicos bien de los 80, y con esto cerramos la primer media hora de hoy.

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Que en este fin de semana, y esto que estamos escuchando es el momento de voces femeninas. La que estamos escuchando es la voz de Sissy Peniston, nacida en Ohio el 6 de septiembre de 1969, cantante estadounidense que a principios de los 90 fue una de las más exitosas artistas de la música de baile. En la Billboard consiguió ser puesto número 3. Y la canción que estamos escuchando, Finally, llegó a ser uno de los temas más vendidos en el mundo. En diciembre del año 2016, la revista Billboard la colocaría entre los top 100 de las cantantes de música dance de todos los tiempos en el puesto número 52. Llega el momento lento, disfrutamos dos en el mundo. En diciembre del año 2016, la revista Billboard la colocaría entre los top 100 de las cantantes de música dance de todos los tiempos.

Esto es For Non Blonde, canción WhatsApp. ¡Qué temazo! Es de la banda estadounidense de rock alternativo que se formó en el 89, que estuvo formada por la bajista Christina Hillhouse, la guitarrista Susana Hall, la baterista Wanda Dye y la vocalista y guitarrista Linda Perry. La banda conocida principalmente por este sencillo, lanzado en 1993. Llega ahora No Doubt, llega

Regresamos a los 80, los 90, hasta llegar al presente. Pensamos en un proyecto para vos. Proyecto One.

0: Low,
1: la canción de Lenny Kravitz, de este músico y cantante estadounidense, que se desprende del undécimo álbum de estudio, fue incluida en el disco que se lanzó el 25 de mayo del año 2008. Tiene la participación post-mortem de Michael Jackson, un temón llamado Low, y sonó en Proyecto One para cerrar esta primera hora.
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0: Regresamos de la pausa, es la segunda hora de este fin de semana de Proyecto One y será totalmente con música en nuestro idioma. Habrá latinos, rock nacional, como es este tema que estamos arrancando con Charlie. Tenemos el momento bizarro, hay vinilo también para disfrutar. Tenemos por delante unos muy buenos temas en nuestro idioma. Ojos de videotape, es Charlie García, es la novena canción del disco Clics Modernos de 1983. Un hito del rock argentino está sonando acá en Proyecto One para arrancar esta hora con música en nuestro idioma.
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0: Abriendo puertas, la música de Gloria Estefan, canción de esta artista cubana que lo lanzó en su álbum de estudio en español. Se llamó Abriendo Puertas, fue el 19 de septiembre del 95 en los Estados Unidos y el 16 de octubre de ese año mundialmente lanzado por Epic Records. Este tema alcanzaría la cima de las listas en España, en Colombia y en los Estados Unidos en Billboard Hot Latin Track. Seguimos con esta versión de Amparo Sandino junto a los Gypsy King. Se llama Báilame.
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Esta es una canción de Turf con la colaboración de Vicentico. Turf Show fue el tercer álbum de estudio de la banda argentina, que lo editaron en el año 2001. Fue el salto definitivo a la fama de este grupo con el hit Loco un Poco. Hoy estamos escuchando Cuatro Personalidades con la colaboración de Vicentico. Fue una de las grandes canciones que reversionaron, ¿sí?, en el año 2020, Joaquín Levington con su banda Turf y Vicentico. Llega Inmigrantes con Graffiti.

0: Esta banda de rock argentina se formó en el año 2004 y es un grupo que se caracteriza por el hecho de que los fundadores participaron en ciclos televisivos de reality shows. Pablo salió del Pop Star con su banda Mambrú y Carlos lo hizo en el reality similar y fue con su dúo llamado Gamberro. Seguimos con Los Decadentes, una banda súper consagrada, y este éxito, La Prima Lejana. Vamos cerrando esta primer media hora de música en nuestro idioma.
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Proyecto One, con Marcelo Alessandroni, con lo mejor de la música. Entramos en ese momento de tu vida donde lo extravagante, lo atrevido, lo cursi, lo singular, lo extraño, también fueron parte de vos. Te proponemos a esos momentos ponerle música. Hoy en Proyecto One recordamos momentos bizarros.

0: bloque con El Momento Bizarro y llega la reversión de King Africa de este éxito Cachete, Pechito y de Ombligo, que la popularizó Pancho y la Sonora Colorada. Este grupo musical argentino fusionaba elementos musical del dancehall, del hip hop, que tenía un estilo trópico latino, creado en 1992 en Buenos Aires por DJ Deró, por Tutti Giannakis y los hermanos Alejandro y Nicolás Guerreri. Ellos tenían el sello musical Oídos Mortales. El primer solista fue el rapero Martín Lacre entre el 92 y el 96. Posteriormente se unirían al grupo Alan Duffy, el DJ, cantante y músico, quien lidera desde 1997 hasta la actualidad este grupo llamado Kina.
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Ricardo Montaner en los 90 traía este tema, Vamos para la Conga, una versión que hizo de este tema que estaba incluido en El Último Lugar del Mundo, título que fue del quinto álbum de estudio que grabaría el cantautor venezolano, lanzado al mercado el 20 de agosto de 1991. Llega DJ Dero con El Cubano, se llama Alza las Manos y es un recuerdo de los 90.

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El rock nacional llega de la mano de Virus con este tema del disco Agujero Interior, primer álbum de estudio de Virus que llegara a ser masivo. Luego de sus anteriores álbumes de estudio, bueno, además de no contar con el éxito esperado, sería cajoneado por la empresa discográfica DG Interdisc de la mano del productor Carlos Rodríguez Ares. El grupo musical vuelve a los sellos CBS con la producción artística de los hermanos Peyronel y el grupo endurece la imagen y el sonido, pero conserva la esencia característica que tenía Virus para diferenciarse de lo que fueron los álbumes anteriores. Finalmente, Virus con este disco consigue llegar a la masividad luego de pasar por muchas críticas y fracasos musicales. En Mi Garage, uno de los tremendos éxitos que trae el disco Agujeros Interiores. Finalmente, Virus con este disco consigue llegar a la masividad luego de pasar por muchas críticas

0: para cerrar el bloque en nuestro idioma en este fin de semana, traemos la música de Miguel Mateo Sass. El tema En la Cocina Huevos fue la canción que lanzaría en el disco Huevos, que fue el segundo álbum de estudio de esta agrupación.
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0: Bueno, ahí estamos nuevamente acá en la radio con la última hora de Proyecto One. Fin de semana cargadísimo de clásicos como siempre y un tema mejor que el otro. Luego de haber escuchado la hora en castellano, nos metemos nuevamente con toda la música en inglés y esto que suena es Coldplay con Un cielo lleno de estrellas. Esta banda británica de pop rock y rock alternativo se formó en Londres en 1996 con la integración del vocalista Chris Martin. Este tema en el año 2014. El 3 de marzo del año 2014 la banda anunciaría el título de su sexto álbum de estudio llamado Ghost Story, publicado el 19 de mayo de ese año. Tuvo una muy buena repercusión comercial y este fue uno de los cortes de difusión de dicho álbum. Recibieron nominaciones al premio Grammy a Mejor Álbum Vocal Pop y este tema fue nominado como Mejor Interpretación Pop de Dúo o Grupo y ese año fueron lo más escuchado en Spotify detrás de Sam Smith junto a Eminem. Llega el 2x1, vamos a escuchar un referente del reggae mundial.
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conocido como Bob Marley, nacido en Jamaica el 6 de febrero de 1945, falleció en Miami el 11 de mayo del 81. Fue un músico, guitarrista y compositor jamaiquino. Durante la carrera musical fue líder y compositor y guitarrista de bandas como The Wailers entre el 64 y el 74 y luego con Bob Marley and The Wailers entre el 74 y el 80. Este Podrá Ser Amada fue lanzado en 1980 como primer sencillo de su duodécimo álbum y fue un tema que también aparecía en los grandes éxitos de 1984 llamado Leyenda. Fue un éxito top 10 en Bélgica, en Francia, en Irlanda, en Italia, en Países Bajos, en Noruega, España, Suiza, Reino Unido y además se posicionó entre los 20 mejores de Suecia y Alemania Occidental. Seguimos con el 2x1. Esto es Soldado de Búfalo. 2x1.

0: Bob Marley sigue siendo uno de los más conocidos y respetados intérpretes de la música del reggae y es acreditado por ayudar a difundir tanto la música en Jamaica como el movimiento Rastafari en todo el mundo. El 2x1 hoy con Podés Ser Amada y este Soldado de Búfalo.
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0: Suena George Michael con Fe. Esta canción, compuesta e interpretada por el cantante británico, fue publicado por Epic Records en el mismo álbum de 1987, que, acuerda la revista Billboard, fue el sencillo más vendido de ese año. Y este tema se convertiría en una de las canciones más exitosas, siendo el sencillo más vendido de 1987. Llega este éxito de Sandy Martin, y esto es People from Ibiza.
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0: Con este tema estamos cerrando esta anteúltima media hora de este fin de semana con Sandy Marton, nacido el 10 de abril de 1959 en Yugoslavia. Este cantante hace este exitazo en 1984, llegando a ser número 1 en Italia, número 10 en Alemania, 38 en Países Bajos, 7 en Suiza, 4 en Noruega y 14 en Austria.
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0: ¡Qué temazo, qué versión! Estamos arrancando con Insomnia. Última media hora de Proyecto One, un fin de semana extraordinario estamos pasando. Dale, seguimos así.
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0: Ashford and Simpson es una pareja de compositores y productores que formarían este grupo y lanzarían este sólido. El primer gran éxito como compositores fue una canción llamada Let's Go Les Tunnel, que llegaría a ser número uno para Ray Charles en la lista de Rhythm Blues en 1966. Sólido es el undécimo álbum de estudio grabado por este dúo, que fue lanzado en 1984 con el sello Capitol. Se convirtió en el mayor éxito de este dúo y alcanzó el puesto número uno en los álbumes de Rhythm and Blues de Estados Unidos. También alcanzó el número 29 de Billboard 200, fue la canción principal del álbum, alcanzando el 1 en la lista de Hot Black Single. Fue número 2 en Billboard Hot 100, número 3 en los singles del Reino Unido. Pasó sólido y le da lugar ahora al último vinilo de este fin de semana.
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0: Bueno, lo que estamos escuchando es Chic, grupo musical estadounidense que se formó en 1976. Estelle Freak fue número uno en los Estados Unidos, número uno en las listas de Rhythm and Blues y también fue un éxito en la discoteca Studio 54 de Nueva York. Un vinilo espectacular, super querido. Chic pasó con Le Freak, llega ahora The Stranger con Always the Sun.
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0: Esta banda de rock alternativa se formó en 1974, dio sus primeros pasos en los circuitos del pop rock y finalmente alcanzaría la categoría del grupo en mainstream rock con su notable éxito comercial, y es este tema que llegaría a ser uno de los éxitos comerciales en el Reino Unido y en el resto de Europa. Entre los meses de marzo y abril de 1986, grabarían el disco y lo lanzarían en octubre de ese año con el sello Epic. Es el punto final del fin de semana, es el último tema que te traigo para escuchar y disfrutar en este fin de espectacular. Proyecto One llegó a su fin, nos volvemos a escuchar en la próxima edición de Proyecto One. No nos abandones, seguí escuchando la radio porque lo que viene está buenísimo y te va a gustar mucho. Chau, hasta la próxima edición. Abrazo enorme, soy Marcelo Alessandroni. Seguime en las redes, chau chau.
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Han pasado 8 minutos de las 7 de la mañana. ¿Cómo les va? Buenos días, buena jornada, buen domingo 30 de agosto del año 2026. Se nos va. Agosto se va, mañana es el último día y ya adiós al mes de agosto. Buenos días para todos. Vamos a iniciar como todos los años esta programación especial desde los estudios de la radio en Chipoleti y en comunicación permanente con Chimpay. Ustedes saben que en el día de hoy es la parte final de esta celebración de Chimpay con Ceferino Namuncurá. Estamos en minutos nada más con Chimpay. Estamos, por supuesto, con toda la programación de las actividades por Ceferino Namuncurá. Estamos con Carlos Aguirre, nosotros acá en los controles. Carlos, ¿cómo te va? Buen día. Está en producción general también con nosotros acá Daniel Polanco. ¿Cómo te va, Daniel? Buen día. Buen día para todos. Buena jornada. La última temperatura que teníamos en la región del Alto Valle, escuche, 4 grados 6 décimas la temperatura en la región del Alto Valle, la humedad del 82%, la presión 980, decimal 1, no hay vientos en superficie, el cielo está algo nublado y la máxima para hoy domingo es de 17 a 18 grados y se habla con tiempo mayormente nublado para la jornada del día de hoy. Buen día para todos. Buena jornada, buen inicio de este día domingo aquí en la región. Lo que le decimos todos los días, háganos caso, transite con precaución en las rutas, tanto de Río Negro como de Neuquén. Evite, por favor, ser una mala noticia. Estaremos en contacto con los móviles que ya de un momento a otro van a estar desplegando su información, su actividad de lo que están desarrollando allí en la zona de Chimpay. Vamos a estar junto nosotros a Paula Leguizamón en los móviles, Agustín Bulfón, Daniela Luján, Marcos Dilernia. Aquí vamos a contar también nosotros en las redes sociales con Lautaro Niancupe y por supuesto la parte técnica con Gustavo Gauna y por supuesto también Yoko Gutiérrez. Así que bastante gente para trabajar en el día de hoy, en este día que estamos nosotros contando las actividades de Ceferino Namuncurá. Nos han dicho que bastante gente se ha dado cita, reiteramos, en esta localidad, ¿no? Como Chimpay, donde todos los años se está realizando distintas actividades por Ceferino Namuncurá para estar, por supuesto, dando a conocer todos los fieles, lo que hacen, ¿no? Las historias de la gente que va todos los años a Ceferino Namuncurá Chimpay. Así que estaremos en minutos nada más con todo este despliegue de información.

0: Las 7 de la mañana, 12 minutos, está previsto para el día de hoy la oración del amanecer junto a la cruz del quinto centenario en Chimpay, el desayuno comunitario y la tradicional misa del peregrino a las 8 en el Templo de Cristo de la Tierra y la Vida, acompañada por una caminata desde la Ruta Nacional 22. Hay un operativo de tránsito de rutina por parte de la propia policía. Está trabajando Defensa Civil de la provincia de Río Negro y, por supuesto, la gente del municipio de Chimpay. Estamos buscando información de todo lo que tiene que ver con Chimpay, todo lo que está relacionado con esta actividad, de esta realidad que se vive principalmente en Chimpay con Ceferino Namuncurá. Como todos los años, ¿no?, la gente va a Chimpay a estar, por supuesto, pidiendo, agradeciendo, y las promesas que, por supuesto, toda la gente está señalando en el día de hoy hacia el santo de la Patagonia, ¿no?, el lirio de la Patagonia, como también le llaman a Ceferino Namuncurá. Las 7 de la mañana, 13 minutos. Vamos a ver si podemos actualizar los datos del tiempo a esta hora de la mañana para la gente que está escuchando la radio, la gente que está, por supuesto, con nosotros aquí. Y nos vamos a ir ya al móvil, pero antes 5 grados, la actual, la temperatura actual en estos momentos. La humedad del 82%, el cielo está parcialmente nublado. Vamos a estar, por supuesto, con toda la actividad en Chimpay. Nos vamos a Chimpay. Está Paula Leguizamón. Paula, ¿cómo te va? Buen día, buen domingo.
1: ¿Cómo le va? ¿Cómo le va, señor? Sí, acá estamos. Acá estamos en el Cerro de la Cruz. Ya se están desarrollando las rogativas y también las oraciones. Está prendida la fogatita desde muy temprano, desde las 6 de la mañana. Esta fogata ya está iluminando y calentando a todos los fieles que están en el Cerro de la Cruz acá en Chimpay. A ver si podemos escuchar un poquito. A ver.
2: Bueno, atento que después bajan. Bueno, los rionegrinos. Vamos, los rionegrinos. Eso, ahí hay pulmón, muy bien.
1: Está recorriendo el padre Tono, está recorriendo a todas las personas que han venido de todos lados, gente de Chubut, gente de Buenos Aires, gente de Neuquén, gente de Tucumán, gente de Córdoba, y también los rionegrinos, que son los que están presentes. Recién escuchábamos a los familiares de Ceferino ya iniciar los pedidos y la rogativa. Todo el mundo está alrededor de esta fogata. A ver, vamos a ver, acá hay una chica muy linda que está calentándose con la fogata de Ceferino. ¿Cómo es tu nombre? Antonella, ¿de dónde venís?
3: Yo soy de acá, de Chimpay.
1: Ah, entonces estás recibiendo a todos los peregrinos.
3: Sí, claramente.
1: ¿Dónde está el stand?
3: Al lado de la laguna, al lado del baño de la cafetería.
1: Uh-huh. Y ahí la gente que viene de otros lugares, de otras provincias, puede tener toda la información.
3: Claramente, si la idea de tener el stand es poder guiar a todos los vecinos, cualquier problema que tengan, se puede comentar y todo ahí, de la venta.
1: Nos decían nuestros compañeros que vinieron ayer, que hay más gente que el año pasado, ¿no?
3: Es una cosa de la fe, la semana de la fe mueve mucha gente.
1: ¿Y alguna anécdota, gente que se va sorprendida de lo que encuentra?
3: Sí, este año están contentos,
0: Bueno, ya estamos con Paula Leguizamón en un ratito nada más. Volvemos con ella y estos notas, estos diálogos que mantienen con distintas personas que están allí, por supuesto, en Chimpay, porque se están recordando los 140 años del nacimiento de Ceferino Namuncurá. Nos vamos a Daniela Luján. Daniela, ¿cómo te va? Buen día. ¿Cómo estás? Buen domingo.
4: Hola, ¿qué tal, Omar? Buen día. Acá estamos con el frío, obviamente, de la mañana. No sé si me recepcionan bien. Ahí yo veo también a mis otros compañeros. Y bueno, también de romper la celebración cristiana, porque bueno, también es esto, ¿no? De la celebración. Acá se están repartiendo café. ¿Cómo le va? Buen día. Con café a la mañana, temprano.
5: Mate cocido para todos los peregrinos. Tortacitas, facturas, todo lo que está al servicio de los peregrinos, la gente de la... De la capilla de Coronel Belice.
4: ¿De dónde son? ¿De la capilla? De
5: Coronel Belice.
4: Ah, de Coronel Belice. Sí, claro, un poquito más allá. Claro. Y es algo que suelen hacer, ¿no?
6: Sí, hace muchos años.
4: ¿20 años?
6: Sí.
4: ¿Y qué es lo que lo motiva realmente venir? Bueno, una aceleración que tiene historia, ¿no?
6: Sí, tiene historia, sí. El Ceferino. Sí. Se anima por Ceferino, sí. A servir todo esto.
4: Porque, bueno, hay muchos testimonios siempre de la gente, ¿no? De cantidad de cosas que han pedido y que, bueno, que Ceferino ha cumplido, ¿no?
6: Claro, que se cumplen, sí. Muchas hay. Mucha
4: gente, ¿no? Hoy, está el frío.
6: Sí, no, hoy es lindo, pero ser otros años, hoy está lindo.
4: Hoy es verdad, Omar, es verdad.
6: Sí. Otros años mucho frío, una helada tremenda, pero este año no. Dios, Ceferino.
4: Algo calentito, sí. Algo para comer, sí. y la fe de la gente también.
6: De la gente, sí.
5: A las 4 de la mañana salimos de Belisle para las 4 y media hacer el fuego que de ahí, y de ahí hacer este mínimo 100 litros de mate cocido para la gente.
4: ¿Sí? ¿Sí? ¿Bonito usted? No.
5: Somos 8 o 10. No, hoy somos más, gracias a Dios. Pero esa olla grande que ve por ahí, esa es la que... al servicio del mate cocido.
4: Bien. Bueno, se pueden acercar, estamos en la lomita acá y la gente, y bueno, y seguramente algunos vienen un poquito más tarde, ¿no?
6: Sí, pero nosotros estamos a las 8:30, vamos. Sí,
4: porque arranca la peregrinación.
6: Claro, ya juntamos todo porque nos vamos a la iglesia.
4: Sí. ¿Cómo es tu nombre?
6: Mélida.
4: Bueno, muchas gracias. Gracias. Bueno, ahí están con café, con mate cocido, con algo rico para comer, Omar, y bueno.
0: Claro.
4: Una emoción muy linda, sí, es verdad lo que nos dice. Si bien hace frío, no vamos a mentir, pero hay otros, digamos, jornadas que realmente nosotros casi nos metemos dentro de la fogata, te digo, del frío que hacía. Pero no, hoy sí, yo creo que hoy unos 18 grados aproximadamente están ya pronosticados para hoy.
0: Por supuesto que sí, aparte toda la gente, el cariño, la alegría de la gente debe estar allí también.
4: Sí, y además, bueno, ahora hay una... bueno, ofrendas, hay como un ritual, para el que nunca vino más allá de la situación o de la creencia católica o no que tenga, tiene que ver con una actividad netamente cultural, ¿no?
0: Sí.
4: De lo que sería originario, ¿no? De Ceferino, de la cultura mapuche, la ofrenda justamente a la Pachamama, a la tierra, al sol. Bueno, y ahora tenemos una luna increíble. Así que está bastante iluminado todo eso, más allá del calorcito de las fotos. Estamos todos muy cerquita de ahí. Y bueno, y mucha gente que se va sumando, porque bueno, obviamente, en unos minutos vamos a tener la peregrinación en la cual nosotros vamos a ir acompañando, con muchos testimonios que siempre, con los cánticos, y después obviamente allá en lo que sería el campo de Chimpay vamos a tener la parte final, ¿no?
0: Por supuesto que sí. Estamos atentos con vos a toda la información que vaya surgiendo acerca de cada móvil, ¿no? Con información que tenga, lo que pueda dar, y la gente se pueda enterar de lo que pasa en Chimpay. ¿Algo más, Daniela?
4: No, nosotros vamos a quedar acá. No quiero interrumpir este momento porque están en la oración.
0: Claro.
4: Están en este momento haciendo un cántico y bueno, y después ya los vamos seguramente a armar la peregrinación. Es re lindo esta actividad que se hace, y bueno, y para los que vayan transitando con lento por esta zona, ya se van a dar cuenta, está el área de policía, y seguramente Paula, bueno, les comentó lo que sucedió más temprano, pero bueno, bien, ya se empieza a ver, digamos, la luz del día, viste cómo va cambiando esta famosa oración del amanecer, por eso recién arranca esta actividad.
0: Bueno, estaremos atentos nosotros a ver qué pasa en cada lugar de donde está cada móvil, ¿no? Para que la gente pueda vivir a través de ustedes la información. Gracias, Daniela.
4: Gracias. Enseguida volvemos en contacto.
0: Por supuesto que sí. Estamos con Daniela Luján también en el móvil, uno de los móviles que está cubriendo nada menos que acto de oración, ¿no? Allí tal cual lo decía hace algunos minutitos nada más, Paula. Vamos con otro móvil. Está Agustín Bulfón. Hola, Agustín. ¿Cómo te va? Buen día, buen domingo. Ahora en exteriores, ¿cómo estás?
7: Omar, buen día. Buenas tardes. Buenas tardes. Buenas tardes. Buenas tardes. Buenas tardes. Buenas tardes. Buenas tardes.
0: Buenas tardes. Buenas tardes. Buenas tardes. Recibiendo muy bien.
7: Buenísimo, buenísimo. Acá, como decía Dani, la escuchaba recién, en los últimos 5 minutos apareció fuertemente el sol, empieza a estar iluminada toda la zona, más allá de la fogata, terminando esta primera versión, y la gente que sigue llegando a tomar en todos lados de la ruta. Hace 15 minutos había la mitad de autos que había estacionado. Está llegando a pleno la gente en este momento, este momento clave, ¿no? Como es el amanecer para esta actividad que tiene en esta situación, con la luna, con el sol presente, con la gente que empieza a ir al baño, también aprovecha después de la caminata. Me imagino más de uno que viene haciendo fuerza para combatir el frío. La verdad que está fresco, estamos esperando que el solcito nos caliente un poquito. Mientras tanto, está fresco, lo bueno es que no está el innombrable, no lo quiero llamar, pero por el momento en eso está tranquilo. Así que si todo sigue así, va a ser una mañana muy amena para toda esta procesión, esta tan tan bonita, y en breve vamos a poder empezar a hablar con la gente, Omar. En eso, un montón de testimonios, como vos decías, los verdaderos protagonistas serán aquellos que vienen a agradecer, aquellos que vienen a prometer, aquellos que vienen a pedir, y vamos a tratar de trasladar a la voz de Comahue todas y cada una de esas historias.
0: Estamos en contacto, gracias, Agustín.
7: A vos, hasta luego.
0: Hasta luego. Allí está, ¿no? En este día domingo, también Agustín Bulfón dando a conocer información de Chimpay, porque, claro, ha comenzado toda esta actividad en Chimpay, como es habitual, el amanecer junto a la Cruz del Quinto Centenario, y también va a estar la Misa del Peregrino. Recordemos que la procesión tipo 9 de la mañana aproximadamente va a comenzar desde la Cruz del Quinto Centenario hacia el Parque Santuario. La Misa Central está prevista para las 11, seguida por la bendición y el envío misionero de los jóvenes, y a las 4 de la tarde se va a estar realizando la Misa Despedida de todos los peregrinos. Esta celebración de este año también incorpora una novedad para quienes llegan a la localidad. En Chimpay está el Paseo del Peregrino. ¿Qué me cuentan? Un sendero urbano de más de 3 kilómetros que conecta distintos sectores de Chimpay con el Parque Seferiniano. De esta manera, el aniversario del nacimiento de Seferino vuelve a colocar a Chimpay como punto de encuentro para peregrinos de distintos lugares del país, como también de la región. La programación va a continuar durante los próximos días y tendrá su momento central en el día de hoy, con esta tradicional procesión y a la vez también la misa del Parque Santuario. Así que toda la actividad de Seferino Namuncurá en Chimpay, y por supuesto está Marcos Di Lernia. Marcos, ¿cómo te va? Buen día, buen domingo. ¿Cómo estás, Marcos?
8: Buen domingo para vos también, Omar, y toda la audiencia de el U19. Como vos decías, ¿no? Aquí en la cuna de Seferino, donde se centraliza en el día de hoy lo que tiene que ver con el tema más relevante del fin de semana, ¿no? Porque estamos a la vera de la Cruz del Quinto Centenario, ¿no? Ahora están en la asamblea, como así la conocen, como así se la denomina, Omar, entre los loncos. Ahora lo estamos escuchando, que está el padre Pedro Marambuena de fondo, fogón mediante, toda la gente que van llegando, algunos que estuvieron en la oración del amanecer, ¿no?
9: y otros que están llegando de distintos puntos del país para en un rato, luego de calentarse como habitualmente ocurre con el puesto que hace la gente de la Iglesia Católica de Coronel Belisle, que es la encargada todos los años de abastecer de algo calentito y algo como para comer para todos los peregrinos que vienen. Y después sí, ya con la voz de mando, si se quiere, del padre obispo Esteban Lasague, más el padre Pedro Narambuena, se empiezan a encolumnar sobre la ruta 22 y ahí se hacen los casi 9 kilómetros al tal Parque Ceferiano como para llegar a las 11 de la mañana y estar en la mesa central de la finalización de la Semana de la Fe. Recordemos que, Omar, a las 16 hay otra misa para aquellos que no pueden venir por distintas circunstancias a las 11, a las 16 se hace la misa de despedida de los peregrinos, ¿no? Como para que regresen los que más tiempo tienen sobre las rutas y de la mejor manera a sus hogares, ¿no?
0: Qué bueno todo esto de saber en qué horarios va a estar cada actividad, para que la gente, vos mismo lo decís, ¿no? Que quizás no puede llegar tempranito, pero puede ir después. Y también está el regreso de la gente, la misa está de despedida para que toda la gente vuelva bien a su casa, como tiene que ser, a reencontrarse con sus seres queridos.
9: Sí, nosotros en un ratito nada más, una vez que finalicemos con vos en esta entrega, vamos a recorrer un poco la ruta, ¿no? Veníamos nosotros del centro del Valle Medio rumbo a Quimpay y pocos peregrinos en el comienzo, pero seguramente muchos se van a sumar. Vamos a ir hacia el otro lado ahora, desde Quimpay hacia el Alto Valle para ver cómo vienen. Te digo, Omar, mientras sí. Lo escuchamos de fondo, al padre obispo Esteban Lasalle, que fue el que ahora... quien es el que ahora tomó la posta, ayer un centenar de jinetes que vinieron de distintos lugares se congregaron en el ingreso a la ermita y allí fueron recibidos cuando estaban realizando una misa. Un rato antes se había procedido al bautismo. ¿Vos sabés qué? Todos los sábados de agosto, del último fin de semana de agosto, se procede al bautismo. Muchísima gente justamente para esa ceremonia. Así que, y aparte el clima acompañó, ayer fue un día fantástico aquí en Quimpay. Lo mismo que hoy, más allá del fresquito del inicio de la jornada, pero no hace esas heladas que no eran una característica, claro, en Ceferino. No tenemos temperaturas por debajo del cero. Actualmente 2 grados 4 décimas sobre cero.
0: Bien, estaremos atentos con vos. Gracias, Marco, te mandamos un abrazo.
9: Otro para ustedes, buen domingo.
0: También para vos, ahí está Marco Vilarnia, también con la información. Volvemos con Paula. Paula Leguizamón está, vamos, Paula.
10: Ahí estamos escuchando, Omar, al obispo Esteban Lasague con su palabra hacia los peregrinos que están aquí en el Cerro de la Cruz. Lo escuchamos.
11: Más cerca nuestro que nunca, nos cuida, nos acompaña, nos anima, nos despierta para hacer justamente lo que dice nuestro lema de este año, artesanos de humanización y de paz. Somos bendecidos en conocer a Ceferino, somos bendecidos estar hoy aquí en Quimpay, somos bendecidos de poder participar de esta experiencia tan fuerte de un pueblo que camina, de un pueblo que reza, de un pueblo que comparte, de un pueblo que canta, de un pueblo hermanado, donde sentimos que la diferencia nos une, nos enriquece. Estamos celebrando allí la oración de la mañana, el sol que sale, estamos siendo hermanados, culturas distintas, tradiciones distintas, de una manera especial ponemos relieve la cultura del pueblo mapuche, del pueblo que pertenece a Seferino Mocura. Y así cada uno de nosotros podría pensar en sus abuelos, en sus antepasados, cuántas costumbres bonitas para sentir la presencia de Dios. No las perdamos. Por ahí uno se acuerda, una abuela prendió una velita, el abuelo una vez al año iba a la ermita. Mi tío me decía esto. Y por ahí, no las perdamos. Por ahí uno se acuerda, una abuela prendió una velita, el abuelo una vez al año iba a la ermita. Mi tío me decía

0: tener el santito en casa, abrir la Sagrada Escritura, la Biblia, leer la palabra, son pequeños gestos que ayudan a que la fe nunca se duerma, siempre esté presente. El pueblo mapuche nos enseña cada mañana a sentir que Dios está, y por eso lo que vamos a hacer ahora, devolver a la Madre Tierra algo de lo mucho que nos regala, contemplar el sol que nace como si un signo de un Dios que nos acompaña, de día y de noche. Sabemos que la luna refleja el sol, porque el sol siempre está. ¿Cuántos signos nos regala la naturaleza? ¿Cuántos signos nos regala la historia de nuestros antepasados que nos ayudan a unirnos a Dios, a sentir Dios presente? Así que aquí estamos, peregrinos, contentos, y no sé, Seferino, ya estamos, está la nubecita rosada ya anunciando que el amanecer llega. Don Jacinto siempre nos hacía mirar al oeste y decía que el sol que nace, quien nace en el este, lo vemos en el oeste, porque la luz no se achica, la luz enseguida se proyecta. El sol nace en el este, pero enseguida el oeste se vuelve más clarito. La luna está como diciendo, ahora me corro, porque llega el antú, el sol. También un lindo ejemplo en la vida nuestra, a veces saber corrernos un poquito para que Dios brille siempre, siempre más. Ese calorcito nos pone en movimiento, nos pone siempre en el servicio a los demás. Bien, no sé, Seferino, ya te paso el micrófono y juntos vamos a recordar el lema. Don Seferino y el Papa León. A ver, el sol no quiere nacer porque no escuchó nada. ¡Don Seferino y el Papa León!
1: Ahí estaba, compañeros, entonces el obispo dando su discurso, haciendo su oración, luego de las palabras de la familia de Seferino, recordando el tema de este año que es con Seferino y el Padre León, cristianos de humanización y paz, a todos los peregrinos que se van llegando cada vez más. Recordemos que acá en el Cerro de la Cruz es donde se reúnen los peregrinos que luego van a ir a la procesión. A las 9 de la mañana arranca la procesión, vamos por la ruta, y luego bajamos al pueblo, y a las 11 seguramente está llegando esa procesión, o sea que vamos a ir Daniel Luján y yo, para encontrar a la Virgen María, que es la imagen de la Virgen María es la que encabeza la procesión, que esa imagen se encuentre con Seferino en el predio seferiniano y luego ya comience la misa. Está por iniciar entonces ahora la ceremonia del amanecer, la oración al amanecer, donde, como ustedes saben, se hace una rogativa mapuche, y la interculturalidad se mezcla con esta fe que tenemos todos aquí, a Chimpay, al Cerro de Chimpay. Escuchemos lo que están diciendo. Allí está, entonces, hablando uno de los familiares de Seferino Namuncurá, hablando un poco también del lema que nos congrega hoy aquí. Vamos a escuchar.
0: No tenemos paz en el mundo. Hoy vamos a evocar nuestra ceremonia por la paz en el mundo. Están ocurriendo muchas cosas, muchos terremotos, muchos lugares del mundo que antes no sucedían, ¿no? Estamos pasando una situación caótica. Cualquiera de los que estemos, estamos expuestos. Lamentablemente, debemos afianzarnos en esto, de ser más humanos y pensar en nosotros mismos para que esto no suceda, lamentablemente.

estamos pasando en esta situación, la discriminación que estamos pasando, ya sea nosotros como pueblos mapuches, que a veces tenemos que escuchar y ver o leer, porque la tecnología está tan avanzada, los insultos. No todos somos buenos, algunos se pueden equivocar a muchos. Nosotros hoy estamos en la cultura. Nosotros no queremos nada, ni queremos apoderarnos. Simplemente hacemos nuestra cultura. Que es la que nos está chileno. Nuestros padres, nuestros abuelos, nuestras generaciones pasaron. Estoy aquí porque soy el hijo de Filenco, quien estamos dando también este homenaje. Filenco, hoy querido Jacinto, este es un legado que me dejó mi padre, por eso estoy acá y por eso estamos aquí. La culturera que hoy hay algunas que van a tocar el cultrón por primera vez, es un honor para ellos. Cada vez que vienen, tengo mi cultronera acá, nuestra ñaña que nos ha acompañado tantos años. Tengo a mi amigo personal y amigo del Lonco, acá Luis. Hoy vamos a alzar los brazos, vamos a la energía. Nosotros le vamos a entregar la vida, como se la entregamos anoche. ¿Cuántos de ustedes anoche estarán con alegría, con algo importante? Con su nivel renovado, con su espíritu. Acá no solo vienen a buscar las actividades de Ceferino, nosotros también le brindamos la actividad a Peña y Mapuche. Ahora vamos a hacer el plan. Esta vez estamos acá todos juntos, le llamamos a un. Es la unión, es la fuerza. Vamos a esperar que en poquitos minutos ya va a aparecer el sol y va a comenzar la ceremonia. ¡Tenéis! ¡Vamos con energía arriba! ¡Saquen esa fuerza! ¡Saquen eso malo que tienen adentro! ¡Láncelo en el cielo! ¡El Cafú Barú está ahí! ¡Pongan su espíritu! ¡Ármense de su energía para el bien! ¡Acá tenemos el cristal! ¡Que nos da calor, nos da energía! ¡Vámonos! ¡Vamos, Peñí! ¡Vamos todos!

0: Qué emocionante, ¿no? Escuchábamos atentamente esta ceremonia que se está dando con toda la comunidad allí. Más que emocionante, una situación que se vive, ¿no? En el lugar, toda la gente con Ceferino Namucura. Paula.
1: Nos han hecho bien durante el tiempo que vivimos previo a venir al cumpleaños de Ceferino. Y la determinación también de iniciar una vida nueva sin esas cargas que los peregrinos dejan aquí en esta fogata, precisamente en el momento en que se realiza esta rogativa año tras año en el Cerro de la Cruz del Quinto Centenario.
2: Y así continúa. Y vamos a hacer la ceremonia al sol. Esta es la ceremonia de la salida de la historia. Ayer hicimos la ceremonia del inicio, con la fogata, de la fuerza, del espíritu, de la grandeza que tiene ese fuego. Ese fuego nos dio, bondades, nos dio energía, nos mostró figuras. Ayer, anoche, estuvo tan lindo el fuego, se prendió de los cuatro puntos cardinales. Ustedes lo recuerdan, ¿no? Bueno.
1: Los fieles hacen silencio, por supuesto pensando profundamente estas cosas que van a venir a entregarle a Ceferino, los problemas, las enfermedades, estos pedidos que han traído aquí en esta jornada para que Ceferino interceda por ellos. Están los familiares de Ceferino iniciando entonces esta rogativa, se reparten semillas para que cada uno las pueda arrojar a esa fogata y realizar esa siembra de lo que está pidiendo para este nuevo ciclo que comienza luego de esta rogativa, de esta oración al sol, de esta rogativa al sol en el Cerro de la Cruz. Reitero, esto ocurre año tras año. Y hay gente que viene desde hace muchísimo tiempo aquí a pedirle a Ceferino. Lo que están haciendo ahora entonces es esto. Se van a arrojar las semillas a la hoguera. Allí también está el Padre Tono,
0: sí,
1: contando lo que sucede.
2: Y al sol que da iluminando la creación, que ese sol ilumine también nuestro corazón.
1: Por supuesto, es un momento de recogimiento donde
0: sí.
1: Silencio reina aquí en los alrededores de esta fogata que, bueno, es el centro de la escena de este momento tan tan especial.
3: ¡Hola ahí!
1: Ya va llegando la imagen de la Virgen María para ubicarse a un costado de la ruta.
2: Van derramando esos dones de la Ñuque Mapu y a la Ñuque Mapu. De ella lo recibimos y en gratitud ofrenda como gesto de cuidar. No lo tiramos al fuego, sino a la Ñuque Mapu, a la Madre Tierra.
3: ¡Fuego!

0: Qué emocionante, ¿no? Toda esta realidad que se está viviendo allí, en ese lugar. Y estaba comentando Paula, ¿no? Toda esta actividad que se lleva adelante frente a las comunidades que están agradeciendo el sol junto a Ceferino Namuncurá. Qué momento, ¿no? Se vive allí. Quiero opinar de todos los temas, por supuesto, lo quería hacer en el 299-511-2144. Y pasamos su mensaje de lo que está pasando en Chimpay, la gente que está escuchando la radio, que está escuchando todas las radios, LU19, AM690, que está en FM Comahue en el 102.9, que está en la zona de la línea sur, en AM880, que está en el Bolsón en el 102.9, que está en Cinco Sal. Allí con la operación técnica de Freddy Rebolledo, que nos está diciendo acá en el 96.3. Estamos, por supuesto, en todos los distintos lugares de la provincia de Río Negro y en el mundo en internet. www.lu19.com.ar. Hacemos una breve pausa y seguimos con esta programación especial de Ceferino Namuncurá desde Chimpay.
1: ¿Sabías que?
2: Namuncurá, en mapudungún, la lengua originaria del pueblo mapuche, significa pie de piedra, lo que se asocia al temperamento seguro y tenaz de la familia Namuncurá.
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3: ¿Sabías que?
4: En sus cartas y testimonios compilados por su primer biógrafo, Ceferino manifestó su voluntad de volver a sus tierras como orgullo a su identidad mapuche, Pedemonte. Narra que cuando la gente en Italia lo miraba con extrañeza por su aspecto, Ceferino afirmaba: sí, soy americano y además de la Patagonia.
3: ¿Sabías que?
4: Namuncurá, en Mapudungún, la lengua originaria del pueblo mapuche significa pie de piedra, lo que se asocia al temperamento seguro y tenaz de la familia Namuncurá.
3: 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Esta es la historia de Ceferino Namuncurá.
5: Ceferino Namuncurá nació en la pequeña población de Chimpay, al norte de la Patagonia, el 26 de agosto de 1886. Su padre era el cacique mapuche Manuel Namuncurá y su madre Rosario Burgos. Cafulcurá, su abuelo, también había sido un importante líder de ese pueblo. Son tiempos difíciles para el pueblo mapuche. Luego de años de enfrentamientos, las campañas militares del Estado argentino dominan al pueblo mapuche, trayendo muerte, separación de las familias y confinamiento de las comunidades a tierras inhóspitas y hostiles. Los misioneros salesianos enviados por Don Bosco a la Patagonia fueron testigos de estas injusticias, y así lo expresaban en sus cartas a Europa. Ellos establecieron relaciones de respeto con los pueblos nativos y les compartieron el Evangelio. En 1888, la familia de Ceferino celebra su bautismo junto al salesiano Domingo Milanesio. Ceferino respiró desde niño la cultura y la espiritualidad de su pueblo. El amor a la tierra, la importancia de la comunidad, la resistencia ante las dificultades y la admiración por lo trascendente. Pero mientras crecía, Ceferino también sufría por la difícil situación que golpeaba a sus hermanos, y no es indiferente a este dolor. A los 11 años toma una opción fundamental. Le dice a su padre: papá, qué mal que estamos. Quiero estudiar para ser útil a mi gente.
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0: Faltan 5 minutos para las 8 de la mañana. Nos vamos a Chimpay. Allí está el festejo de Ceferino Namuncurá. Nos vamos con los fieles, vamos con los móviles, vamos con Agustín. Agustín, te estamos escuchando al aire.
1: Omar, ¿qué tal? ¿Cómo están ahí del otro lado? Acá seguimos con este hermoso festejo, celebración, esta peregrinación que viene ya comenzando oficialmente. Salió el sol, se hizo el saludo correspondiente para Santú, los aplausos, las oraciones. La gente que se empieza a calentar un poco las manos, Omar, porque en breve nomás se va a estar avanzando este espacio, que va a estar comenzando con el resto de la peregrinación. Tengo acá cerca algunas personas, voy a aprovechar a molestar. ¿Qué tal? ¿Nos molesta un segundito? Estoy en LU19, estamos al aire en este momento para toda la provincia de Río Negro. ¿Cómo se ven para comentarme de dónde son ustedes?
2: Yo de la línea Sucio, Colorado.
1: ¿Y tu nombre?
2: Betty,
1: ¿qué tal? ¿Cómo estás? ¿Cómo te sentís este año viviendo acá la peregrinación?
2: Acá cuando vengo todos los años nunca paso. Nosotros llegamos un día antes para aprovechar las otras misas. Dice que hay una de bautismo y la otra. Y hoy temprano salimos a las 6 de la escuela donde estamos. Para ir a nosotros vamos a la peregrinación. Pero la verdad, todos los años venimos, ni siquiera acelerar, no está nada.
1: Se ve a la gente conectada un poco con lo que pasa, conectada con Ceferino, con sus deseos. ¿Cómo se encuentra vos este año para tu saludo a Ceferino?
2: Sí, yo muy agradecida por mi familia, más que nada, ¿no? Porque gracias a Dios ustedes tienen trabajo, así que eso es más que agradecimiento, ¿sí? Por eso uno viene todos los años, no sé si tanto reír, pero más agradecer el estar bien, ¿viste? Eso, que viste que hoy por hoy no...
1: Sí, a veces se complica. Aquellos que están escuchando, que no han venido, que conocen a Ceferino, pero que a veces dudan si venir o no a Chimpay para este momento, ¿qué les podés decir?
2: No, que vengan. Si quieren encontrar paz, acá la van a encontrar. Acá te olvidas un poco de todo lo cotidiano, ¿no? Porque son 2 días que uno vivía pleno con Ceferino, rezando, asistiendo a las misas, así que es muy lindo, la verdad, muy lindo.
1: Muchas gracias, es una hermosa peregrinación, pero también, mejor dicho, se me van a mezclar las palabras, Omar, es que el frío, ¿cómo se escuchó?
0: Se escucha perfecto, perfecto, cuando faltan escuchad un minutito para las 8 de la mañana y estamos con esta transmisión desde allí, desde Chimpay, con la festividad de Ceferino Namuncurá. ¿Algo más?
1: Muy bien, me parece que te quiero dejar bien de tiempo, Omar, para el informativo, o eso manejalo vos, me decís, si no, puedo agarrar también más.
0: Bueno, una más y vamos con otro móvil, dale.
1: Dale, perfecto. ¿Qué tal? ¿Cómo estás? Te molesto un segundito. ¿Cómo estás? Adolfo, estamos por el 19, para toda la provincia de Río Negro. ¿Desde dónde venís? Desde Salta. Impresionante.
3: Se funciona, hacen distancia y bueno, sí, de Salta venimos, junto al chico negro.
1: ¿Es la primera vez que viene?
3: Es la primera vez.
1: ¿Y Ceferino desde cuándo?
3: Desde chiquito, desde muy chiquito. Por una tía mía, que acercó una imagen de Ceferino, que no la traje porque la rapidez de viaje, bueno, me hubiera gustado traerla para que la sea bendecida la primera vez. Así que desde siempre, hoy tengo ya 64 años, así que más de 60 años que está esta imagen en mi casa.
1: ¿Cómo surgió ese momento? ¿Cómo fue ese momento de decir, vamos a Chimpay, vamos a vivirlo bien de cerca?
3: Sí, no fue fácil, porque no es difícil a nosotros llegar acá, no hay una forma directa, así que o entrábamos por Río Colorado o entrábamos por Neuquén. Así que vamos a entrar por Neuquén a través de vuelo. Y vía TAC, estamos hablando de Chuel. Así que estamos bien ahí. Gracias a Dios, todo salió bien, estamos desde el lunes hasta una semana ya. Sí. Y mañana volvemos a Salta ya. Porque allá comienza la fiesta del milagro. El Señor y la Virgen del Milagro, que empieza la novena el 6 de septiembre y termina con la procesión el día 15 de septiembre, ¿no?
4: Sos una muestra viva de que Ceferino es seguido en todo el país y que hay un montón de gente que lo tiene en sus oraciones, que lo tiene en sus agradecimientos y pedidos. Qué impresionante. Y bueno, ¿cómo te sentís vos estando acá? Está comenzando, se viene el momento de la peregrinación. ¿Cómo te sentís?
3: Sí, muy bien. Es verdad. Somos allá, hay un grupo relativamente chico todavía en Salta, pero que hemos coincidido sin preguntarnos. Es como que yo voy a tu casa y digo, y veo la imagen, digo, ¿cómo vos tenés también la imagen? Tenía la misma imagen que tenía yo. Y le pregunté a este amigo, ¿cuántos años tenés esa imagen? Más de 60 años. La imagen mía también tiene más de 60 años. Aproximadamente cerca de 80 años. Es una larga historia, por supuesto, familiar, cómo llegó esa imagen ahí. Pero llegó para hacer una sanación. Era mi propia sanación. O sea que yo ya dejé escrito allá cómo fue la sanación. Fue una cosa muy, muy gratificante para toda la familia, porque no tenía vuelta en mi salud. Y acá estoy.
4: Bueno, me parece que decir más que esto sería una lástima. Impecable, muchas gracias por tu testimonio. Espero que lo disfruten y te dejo para que saludes a la familia y a quien quieras. ¿Eh?
3: Muy bien. Bueno, allá quedó toda mi familia, que es muy chiquita todavía. Bueno, tengo mi hija, un hijo varón, el otro y dos nietos, nada más. No tengo más familia. Ya que, pues sí, porque ya. Digamos que yo era el más chico de todo y bueno, ya quedo yo nada más. Y algunos primos que andan por ahí, bien. Que deben estar viviendo muchos en Buenos Aires. Pero bien, acá doy gracias a Dios y también por todo lo que me brindaron la gente de Chovechuén, también acá en Chimpay. Hablé con los padres, le dije cuál ha sido mi motivo por el cual estoy acá. Hace ya 4 años que vengo amagando venir para acá, para estar junto a esto, para ver esto, y no quería dejar de estar aquí hoy en esto. Y teníamos la incomodidad de cómo llegamos aquí acá, porque no, ya de hecho, los horarios son diferentes para el transporte, así que menos mal que encontramos personas caritativas que nos pasan.
4: Todo resuelto, entonces, sí, muchas gracias. Buena peregrinación. Omar, sí. A Chimpay.
0: Mirá vos qué bien, ahora con vos, Agustín, nos vamos a buscar a Daniela, ¿te parece?
4: Muy bien, muchas gracias, acá estoy para cuando necesites.
0: Hasta luego, Agustín Bulfón, allí con el móvil. Pero, ¿qué dice Daniela Luján, desde Chimpay, que estamos escuchando, Daniela?
5: Estoy en la cima, Omar, donde está la cruz.
0: Ah, mirá vos, en la cima ya, donde está la cruz. Contanos cómo se vive toda esa zona, Daniela.
5: Hermoso, hermoso. Y además mucha gente, bueno, que hay que hacer una subida bastante más que empinada, pero bueno, es lindo ver cómo se ve el amanecer acá. Acá, ¿dónde son?
6: Patagones.
5: ¿De dónde?
6: De Patagones.
5: De Patagones, vinieron tempranito, bueno.
6: Sí, a 6:30 estábamos acá.
5: Patagones a la 1:30.
6: ¿A la 1:30? A la 1:30 de Patagones.
5: Bien, para venir. ¿Suelen venir siempre todos los años?
6: Sí, todos los años.
5: ¿Sí? ¿Por qué viene la gente? Contanos, porque la gente lo está escuchando y decís, ¿por qué esto, no? De temprano, venirse
6: aquí, tener fe, ¿sí? Con tener fe y poder venir, ¿no? Que te puedas venir hasta acá, te traiga, te puedas disfrutar un poco, estar acompañando.
5: ¿Y en tu caso?
6: También fe y llevar, reforzar el alma, el espíritu, llevar mucha fuerza para la familia, ¿no? Porque hoy en día es la familia, el trabajo, la desocupación. Cuando yo empecé a venir el primer año me fui muy contenta porque volví, fue un año muy lindo para la familia. Y por eso ya es de venir todos los años.
5: Todos los años,
6: sí,
5: ¿no?
6: Lo que sí vengo sola, para siempre digo, bueno, para el próximo año vendrá alguien más de mi familia, pero bueno.
5: ¿Cómo decretarlo? ¿El año que viene?
6: Sí, ojalá que así sea. Que así sea.
7: Claro,
6: sí,
7: que así
6: sí,
7: sea, ¿no?
6: Sí, sí, sí.
7: ¿Se pide algo o no?
6: Yo por mi familia, que andemos bien, que este país se arregle un poco, sí, que haya un poco de trabajo para la gente, ¿viste? Para los chicos. Qué sé yo, tantas cosas.
7: Bueno,
6: se lo pedimos con corazón.
7: Con el corazón.
6: Y agradece también que estamos bien, bueno, que podemos subir hasta acá arriba.
7: Sí, subimos.
6: Cansada, pero subimos.
7: Calor ahora.
6: No, ahora lo va a agarrar calor muchísimo. Así que otra caminata está.
7: ¿Cómo son sus nombres?
6: Magdalena.
7: Sí, de Patagones.
6: Sí, Patagones. Bueno, gracias. Ahí están las chicas de Patagones. Digo chicas porque, bueno, nada. Acá se ve muy lindo, te digo, estamos en la cima cuando vas por Ruta Nacional 22.
0: Sí.
6: Se ve la cruz desde lo alto. Por ejemplo, por acá, ¿quién está? ¿Tu nombre?
8: Cristina.
6: Cristina, ¿de dónde sos?
8: De Trelew.
6: Hay mucha gente siempre del sur, específicamente de Trelew, de la ciudad de Luis, digamos.
8: Sí, del pueblo de Luis.
6: Del pueblo de Luis. Sí.
8: Yo pertenezco a la parroquia Nuestra Señora de la Paz.
6: Sí.
8: Y viajamos en la mañana salimos temprano y, bueno, ya peregrinas con Seferino.
6: ¿Y por qué peregrinas por Seferino? ¿Qué es lo que te mueve, no? Ya venir hasta acá.
8: Fue algo medio loco este año, porque siempre, ya vengo peregrinando hace varios años, pero este año me había quedado sin lugar en el colectivo. Entonces, después, de repente, se hizo la vacante y me llamaron. Yo ya había, desistido. Dije, bueno, ¿será que no tengo que ir?
6: Sí.
8: Y después, bueno, nada, se logró.
6: Se tiene que dar, Seferino te dijo, no, vos venís.
8: No, tenía que venir, sí. Claro, así que bueno. Y nada, dar gracias. El año pasado también vine a dar gracias porque había pedido por una alumnita y sanó. Y este año, bueno, dar gracias.
6: Dar gracias por eso, ¿no?
8: O sea, de nuevo dar gracias por eso y bueno, para que simplemente dar gracias por todo. Y bueno, y era por algo tenía que venir.
6: Por algo tenías que venir, ¿no? Sí. Y bueno, ¿y motivas a alguien que nunca se ha venido a venir?
8: Sí, que venga y que viva la espiritualidad que se siente al recibir la gracia de sentirse más cerca de Dios, de pasar por todos los procesos, o sea, desde la misa,
6: sí,
8: que es muy muy de lo católico.
6: Sí.
8: Y también el proceso de la recepción que hacen los pueblos originarios, los hermanos de Seferino, esto de la ceremonia del fuego, la del amanecer, y sentir toda la energía que se combina.
6: Vale.
8: En donde todo está la presencia de Dios.
6: Y de mucha gente, el calorcito de la comunidad, ¿no?
8: Sí, también, esto es la comunidad que, bueno, la unión que nos hace sentir reunidos en Seferino, en José Seferino, para sentir la gracia de Dios.
6: ¿Tu nombre me decía?
8: Cristina.
6: Cristina de Trelew.
8: De Trelew.
6: De Trelew, de allá, sí, desde el sur. No sé cuánto estamos de Trelew, pero...
8: No sé. ¿600?
6: No menos.
8: 600. Sí, son como 7 horas de viaje.
6: 7 horas.
8: Sí. Bueno, muchas gracias.
6: Gracias. Bueno, siempre de Trelew, yo siempre encuentro, por lo menos todos los años, alguien de Trelew del sur... encuentro de alguna de las de comunidades de religiosas. Es preciosa la vista que tenemos, Omar, se ve todo, ¿eh? ¿Viste? Acá está mucha gente de Chubut. A ver, por acá, por ejemplo.
0: Mirá vos, qué bien.
6: A ver, el vecino. ¿De dónde es usted, vecino?
9: De
6: Neuquén.
9: Sí.
6: Bien. ¿Quién lleva a venir acá a Chimpay?
9: Y no, yo hace años que vengo ya porque conocí a mi señora y vení, ella venía y empezaba a venir.
6: Bien, la trajo la señora.
9: Sí, ella me trajo.
6: Ella te
9: trajo. Sí.
6: ¿Y qué es lo que se siente? ¿Es lindo? ¿Cómo?
9: Sí, es lindo, sí, lindo. Sí. Y aparte por ahí uno cree en lo que pasa, le pasa.
6: Pero siempre testimonios, ¿no? Sí. De venir a pedir una oración que se cumpla.
9: Sí, por ahí se cumple. Sí. No todo, pero bueno.
6: Y bueno, tampoco...
9: No queremos, nosotros no somos Dios.
6: Saturemos.
9: No, no. Sí, bueno.
6: ¿Con quién vino hoy?
9: Con mi cuñada y mi sobrina y mi señora.
6: Bien, se va sumando gente.
9: Sí. No, no, todos los años venimos con ellos.
6: Bien, bueno.
9: Así que todo bien.
6: ¿Neuquén capital?
9: Sí, Neuquén capital.
6: Sí. ¿Zona de Neuquén? Vosotros somos de Cipolletti, así que no
9: es... Sí, el barrio muy grande.
6: Sí, verdad, no he conocido.
9: Y la empresa de Radio Neuquén, donde trabajo yo.
6: Ah,
9: es conocida también.
6: Está bien, sí.
9: Sí, es muy conocida. Sí, bueno.
6: Sí, bueno.
7: De 12 a 12 y medio.
9: Sí.
7: ¿Cómo es su nombre?
9: José.
7: José, gracias, José.
9: No, gracias,
7: José. Muy bien, José, de Neuquén, de Trelew, Omar, de un montón de sectores que, bueno, que vienen a esto, ¿no? A muchas veces a acompañar a su familia por la religión y otros para seguir pidiendo y obviamente algunos agradecer por todo lo que se ha cumplido, ¿no?
0: Sí.
7: Es muy linda la vista, ¿no sabes lo lindo que se ve acá arriba?
0: Mirá vos, bueno. Pues. Habrá que estar promocionando toda esa zona para que la gente concurra mucho más todavía, y más en estas fechas, ¿no?, de Ceferino.
7: Sí.
0: Estaremos con vos en minutos nada más, ¿puede ser?
7: Dale.
0: Ahí estaba Daniela Luján, y que vamos a seguir informando desde Chimpay con Ceferino Namuncurá. Nos vamos a hacer el encuentro de Paula. Paula al aire, por favor.
10: ¿Cómo le va? ¿Cómo anda? ¿Todo bien?
0: Muy bien acá, viviendo de cerca lo que pasa allá.
10: Disfrutando un montón este lugar. Hoy no hace tanto frío como otros años. La verdad que otros años ha hecho un frío mucho más fuerte. Hoy ya salió el sol, la gente está disfrutando y por supuesto renovando la fe, como lo decíamos cuando se hacía la oración al amanecer. Yo estoy al lado de Sebastián Romero, que es de... Lo encontramos acá, pero ya lo habíamos entrevistado en Viedma, porque él pertenece a Hogares de Cristo. Allá en la capital, trabajan en varias iglesias. Nosotros fuimos a la catedral a hacer la entrevista con ellos, y se vinieron una delegación de más de 100 personas vino de allá, de Viedma, de Hogares de Cristo, así que lo vamos a saludar. ¿Cómo va, Seba?
11: Hola, Paula.
10: Sí.
11: Paula, ¿cómo estás? Bueno, mucho gusto, un gusto hablar con vos, un saludo a la comunidad. En realidad nos juntamos de la región norte patagónica de Hogares de Cristo. Hay gente de Neuquén, hay gente, digamos, del Alto Valle, Valle Medio, de San Carlos de Bariloche, y bueno, de Bahía Blanca, que no pudieron acompañarlo, y de otros lugares también, que bueno, que por la difícil economía, ¿no? Sí, nos juntamos alrededor de 127 personas, éramos anoche, en el marco de nuestro patrono, ya que Ceferino es el patrono de las adicciones. Así que Hogares de Cristo no podía faltar en este evento, y la verdad que estamos disfrutando mucho. Los chicos están en aquel lado, también le hicieron algunas entrevistas, así que muy contentos, renovando nuestra fe, fortaleciéndonos desde ese aspecto, así que muy contentos y agradecidos, ¿sí?
10: Bueno, contémosle a la gente qué es Hogares de Cristo, después lo van a ver en gestos, pero contémosle ahora a los que están escuchando el 19.
11: Bueno, Hogares de Cristo, parte de la Iglesia Católica y se dedica, digamos, trabaja con grupos vulnerables, a brindar una mano al prójimo, como el buen samaritano lo hizo en nuestro texto bíblico, y nos deja gran lección y aprendizaje de vida. Eso hace Hogares de Cristo. Hogares de Cristo se llama así porque brinda un espacio. Cada vez que vos escuchas Hogares de Cristo, va a decir, se brinda un espacio para tanto. Y ahí se pueden desprender tantos objetivos, porque Hogares de Cristo tiene una amplitud muy amplia, que trabaja desde infancia, adolescencias, adultos mayores, grupos vulnerables, distintos. Nosotros específicamente, Hogares de Cristo le dan mucha fuerza y mucha hincapié a la problemática de adicciones. La mayoría, ahora hay muchas personas que están trabajando con distintas poblaciones, hombres, mujeres por ahora, pero ya también tenemos el desafío también de las adicciones, de trabajar con la población trans, ¿sí? Así que bueno, distintas cosas que van surgiendo, infancias también en algún punto. La verdad que las adicciones, nos estamos dando cuenta que comienzan de 8 a 10 años, así que la verdad que bueno, como iglesia estamos también, y como parte de la iglesia, como comunidad, intentamos dar respuesta a todo esto, ¿sí? Desde distintas formas, desde un abordaje territorial, digamos, con un centro de día que es tipo un comedor, donde la gente accede a servicios básicos, una ducha, un plato de comida, lavar su ropa o alguna ropita que por ahí pueda tener, articulamos con Cáritas, o también un abordaje comunitario integral en la problemática de adicciones, ¿no? Y acá quiero hacer la distinción con el abordaje técnico, profesional, terapéutico, ¿no? Donde uno encuentra profesional. Acá en este abordaje comunitario integral entendemos nosotros que la adicción no solamente es una enfermedad individual y que afecta a una sola persona, en este caso al adicto o a la persona atravesada por los consumos problemáticos, sino también hacemos mucha énfasis en su dimensión social. ¿Sí? No solamente se trabaja mente, cuerpo y alma, sino que también su faz social y bueno, y ellos terminan siendo parte del abordaje, y esto es lo característico del Hogar de Cristo, que son ellos mismos quienes acompañan. Así que bueno, eso un poquito resumidamente, ya lo van a ver más en gestos, ahí salimos también con mi compañero Oscar, que llevamos adelante a través de esto de la parroquia Nuestra Señora de la Merced, ahí en la ciudad de Viedma, donde está el Padre Luis. Pero bueno, también hay otras parroquias, todo asociado a la Iglesia Católica. La verdad que es una linda tarea social que no es ni más ni menos que brindar justicia social y dignidad a todos nuestros hermanos,
10: ¿sí? Bueno, y Seferino es un gran ejemplo para la juventud, ¿no? La juventud es que ustedes reciben a los Hogares de Cristo.
11: Sí, totalmente. La verdad es que todos en comunidad terminamos siendo útiles para nuestra gente. Todos somos un testimonio caminante en Hogares de Cristo, y la verdad es que eso es muy lindo, y venir hoy por primera vez como hogares así de esta forma, es el primer encuentro que hacemos, y esperamos hacerlo un poquito más extensivo. En este momento se juntó solamente la región norte patagónica, pero apelamos a que en algún momento la Federación de Centros Barriales Familia Grande Hogar de Cristo pueda concentrarse aquí también alrededor de Seferino, ¿sí?
10: Bueno, muchísimas gracias, es hermoso. Aquellos que sí no conocen, que se acerquen a Hogares de Cristo, porque es realmente un trabajo maravilloso.
11: Bueno, la verdad que así funcionamos a pulmón, y gracias a la comunidad y gracias a la Iglesia Católica, ¿sí? Gracias, y a ustedes.
10: Ahí estaba Sebastián Romero. Entonces les contaba, nosotros nos fuimos a entrevistar a Viedma, pero bueno,
0: estaba acá también.
10: Claro, sí. Ha venido por primera vez, se juntaron todo el norte de la Patagonia, de Hogares de Cristo, y se vinieron, son 120 personas que están todos acá desparramados en la oración al amanecer, que ya, digamos, ha terminado. Ahora lo que está pasando, se están realizando oraciones, están rezando el Padre Nuestro, por supuesto algunos cantos como todos los años, y eso va a ocurrir hasta las 9 de la mañana, cuando inicie la procesión, la peregrinación hacia el Parque Seferiniano. Ya está la camioneta con la Virgen María en el techo para encabezar esta procesión. Sí. A ver si podemos entrevistar a alguien que no esté rezando Padre Nuestro.
0: Paula.
10: Sí.
0: Paula, tenemos a Marco. Dame un minutito, por favor. Dame un minutito, ya seguimos con vos, por supuesto que sí. Está Marco de Ilernia. Marco, te estamos escuchando al aire.
12: Hola, Omar. Hola, ¿cómo estás? Bueno, nuevamente sobre la Ruta 22. En un rato nada más va a comenzar a acomodarse todo como para que se inicie la peregrinación. Pero sigue llegando gente, tanto del Alto Valle como del centro del Valle Medio, Río Colorado, San Antonio, la capital rionegrina. Pero ya están nuevamente, Omar, como desde hace muchos años, los cadetes de la Escuela de Policía, ¿sí? Que vienen para dar una gran mano en la peregrinación, ¿no? Porque ellos son por ahí ante alguna necesidad de los que van peregrinando, les van dando una mano. Y lo tenemos al comisario Canela, quien es el jefe, ¿no? Y que como otros años viene para charlar con nosotros. Canela, ¿cómo le va? Buen día y un gusto haberlo visto luego de muchos años.
13: Bueno, ¿qué tal? Buen día para toda la audiencia. Bueno, muchas gracias
12: por hablar. Bueno, los chicos, segundo año de la escuela, vinieron para el 9 de julio, en la selección, y ahora vienen para la peregrinación.
13: Sí, efectivamente, el 9 de julio estuvimos participando de un nuevo aniversario de la localidad de Chile Sur, con los cadetes que hoy estamos acá presentes, que son los cadetes del segundo año, que empiezan a fin de año como oficial de ayudante de policía. Días anteriores, el 4 de julio, si la memoria no me falla, también asistimos a un nuevo aniversario de la localidad de Darwin. Y hoy, como todos los años, la escuela de cadetes colaborando para lo que es la peregrinación y el trabajo en el Parque Seferiniano, y colaborando a la Unidad Fiscal de Fuerza de Juventud, que nos ha incluido en el plan operacional, en el marco de la práctica profesionalizante que hacen nuestros futuros oficiales de policía, ¿no?
12: Bueno, así que van a estar dando una mano, tanto en la peregrinación como dentro del parque, mientras se desarrolle la misma. Cerca de 50.
13: Sí, son efectivamente 42 cadetes del segundo año. Me acompaña el jefe de cuerpo de cadetes, el oficial principal Flores, y tres oficiales instructores de cadetes. Y sí, vamos a acompañar, como todos los años, la peregrinación, para estar a disposición de toda la ciudadanía, y después en el parque vamos a hacer una cobertura también como venimos haciendo todos los años. Canela, esto es importante porque de esta manera ellos ya todavía en su segundo año de estudio en la escuela de policía, como que van teniendo el contacto con el resto de la gente, ¿no? Como que salen de la estructura policial para también un poco estar en ese contacto que realmente es importante.
14: Sí, nosotros ya con este grupo en el verano iniciamos la fase de las prácticas profesionalizantes, estuvimos desplegados en el Bañal y el Cóndor, que es una villa marítima que está cerca de la localidad de Vierma, donde está asentada la Escuela Oficial de Policía. Después, a lo largo del año, vamos a hacer diferentes actividades socioculturales, participando el Día de los Jardines, también haciendo acompañamiento allá en Vierma, había más de 2.000 chicos. Y sí, la finalidad es esta, ¿no? La práctica profesionalizante, la finalidad que tiene es ir acercando a los jóvenes estudiantes y futuros oficiales de policía al campo laboral, ¿no? Con la escuela, si sería más.
13: Bueno, jovencito.
14: Sí, pues, yo los veo, bueno, ya me queda poco en la institución, ya tengo 7 años y los veo a ellos y uno se va acordando cuando ingresa a la escuela, ¿no?
13: ¿Qué manera de haber mujeres?
14: Gracias a algunos otros, nuestro cuerpo de cadetes, obviamente tenemos 55%, 45% balanceado ya hace años.
13: Bueno, una cara de buenos barrios tiene, ¿no? Uno los ve y y aparte se les nota la felicidad, ¿no?, de estar aquí.
14: Sí, porque es eso que, como te decía recién, ir acercándose al trabajo que van a desempeñar, ellos van a ir observando, van a ir interactuando con la comunidad. Y sí, son jóvenes de diferentes de la policía y bueno,
13: Daniela, muchísimas gracias y un gusto luego de mucho tiempo haberlo encontrado para charlar.
14: Bueno, muchas gracias, un placer haberte visto después de varios años, un saludo muy grande a toda la comunidad del Valle Medio, en especial a la comunidad de Silución donde trabajé muchos años, bueno, pero extraño.
13: Bueno, seguramente nos vamos a cruzar en el parque.
14: Bueno, saludos.
13: Ahí estaba, el conductor Daniela, quien está aquí.
0: Sí.
13: Grupo de 42 futuros policías, ¿no? Por ahora,
0: mirá.
13: Segundo año.
0: Claro.
13: Y realmente que vienen a cumplir una labor estupenda aquí en el parque. Si a ustedes les parece, seguimos charlando con...
0: Un minutito, dame un minutito y voy con Paula y ya volvemos con vos en un ratito. ¿Puede ser, por favor?
13: Cómo no, vamos, dale.
0: Vamos con Paula después de Marco de Lernia. Paula, te estamos escuchando al aire.
10: Acá seguimos nosotros, la gente está cantando, por supuesto, bailando un poquito para pasar un poco el frío que hace por aquí, pero por supuesto con toda la fe y la emoción de estar cerquita de Ceferino en Amuncura. ¿Cómo le va para el U19? ¿Cómo se llama?
15: Hola, Mirta. Hola, Mirta, ¿de dónde venís?
16: De allá, en Río Negro.
15: Ah, te viniste de allá. ¿A qué hora llegaste?
16: No, vinimos ayer.
15: Ah, ¿y dónde te estás quedando?
16: Nos estamos quedando en una escuelita en Belisle.
15: Ajá. ¿Con quién viniste? Contanos.
16: Con un grupo que es de Roca.
15: Ajá. ¿Y venís todos los años? ¿Por qué venís?
16: No, vengo. Sé venir espaciadamente, no siempre, pero vengo. Ahora vinimos con el Hogar de Cristo.
15: Ajá. Ah, viniste con el Hogar de Cristo. Sí. ¿Por qué venís? ¿Qué te trae a Ceferino? ¿Te cumplió alguna promesa?
16: Sí, se puede decir que sí. Sí, hasta ahora sí.
15: Él te cuida.
16: Me protege por siempre.
15: Muchas gracias.
16: A ustedes, gracias.
10: Muy bien, Omarcito, no sé si tengo unos minutos más porque estoy con una persona sumamente importante aquí.
0: Bueno.
10: En la celebración de Ceferino. Si me da un segundito, porque le están pidiendo saludos por todos lados.
0: Ah, mirá.
10: A ver, preséntese usted.
17: Marín, Damián, Marín, Penny, Compu Quechecom, Comunidad Ceferiniana de Chimpay, Hincha Ceferino, Blanco Filú, Comunidad Trompeñí, Carmen de Patagones, Blanco. Realmente este año venimos a hacer una celebración y una destacada persona, nuestro lonco Jacinto, tan conocido, tan popular por nuestro Peñi Ceferino. Yo soy el hijo de Jacinto. Nuestro padre partió, nuestro lonco, mejor dicho, partió. Ya van a ser 3 años, ahora el 12 de septiembre. Bueno, su corazoncito no aguantó y se nos fue. Pero acá estamos. Él nos dejó este legado en la última ceremonia que hizo en el verano 22, acá en Chimpay, que hizo una ceremonia de una rebatida y me dejó su legado. Por eso que estoy acá junto a mis peñas, junto a mi Lamien, nuestra escultrunera, que han estado, seguramente hoy la pudieron ver. Hoy hicimos la ceremonia de la salida del sol. Y bueno, anoche hicimos la ceremonia del fuego. Traemos únicamente cultura. Nosotros venimos a hacer cultura. No venimos a solicitar nada, ni a pedir nada. Simplemente venimos a traer nuestro Nehué, nuestra fuerza espiritual para los peregrinos seferinianos, nuestro macho espiritual. Seferinito.
15: Se renuevan las esperanzas cada año acá. Por lo menos a mí me pasa que me voy con una esperanza de un futuro mejor, siempre me la llevo.
17: La esperanza en especial que tiene Chimpay, querida Lamien, usted pertenece a
15: LU19.
17: LU19. Querida audiencia de LU19, yo como lonco, le quiero decir a los oyentes de la radio que acá tenemos lo más grandioso, de nuestro querido Seferino. Acá tenemos la placenta de nuestro querido Seferino en este lugar. ¿Por qué lo digo? Porque soy mapuche y nosotros los mapuches las placentas las enterramos a orillas del río donde hay humedad. Y esa parte de Seferino no se la van a poder llevar a ningún lado, pues nunca la van a encontrar. Y nosotros, acá lo más lindo de la gente se lleva ese Nehuen, ese espíritu. La placenta representa el ADN del ser humano, es la vida que lo engendró y lo vio nacer. Y Seferino la tiene acá, en Chimpay, en su cuna, en su lugar donde nació. Eso es lo que quiero decirle. Y que comiencen a creer en esa parte de la vida de nuestro querido Seferino.
15: Muchísimas gracias, Lonco. Gracias por todo lo que hace.
17: Feliz Pú, Pinche Seferino, nos bendice. Y yo como Lonco, Seferino Yancufilú, le mando a toda mi Nehuen, para todos los oyentes, y que continúen con este servicio que ya año a año lo hacen, y se vayan con nuestra bendición también.
15: Amén. Gracias. Feliz. Ahí estábamos, entonces, decíamos, Omar, con una de las partes más importantes de esta celebración, de estos momentos sí. Que vivimos aquí en Chimpay, era el Lonco, hijo de Jacinto, que ha continuado desde hace 3 años esta rogativa al amanecer y también el sábado de noche, como todos los años, hacen la despedida del sol y la bienvenida a la luna.
0: Bueno, Paula, estamos en contacto con vos en unos minutitos nada más, ¿sí? Hasta luego.
15: Hasta luego.
0: Ahí está Paula Leguizamón desde Chimpay. ¿Cómo se vive, eh? Como si estuvieran acá al lado nuestro, toda esta realidad que está pasando en Chimpay, toda esta actividad cristiana, ¿no? Lo que la gente quiere saber, la gente devota que no pudo ir, bueno, lo está viviendo a través de la voz del Comahue, Bechipoleti en AM690 y está también en FM Comahue en el 102.9. Las 8 de la mañana, ya casi 30 minutos, estamos en este último domingo del mes de agosto. Quiero opinar acerca de lo que pasa en Chimpay y de otros temas. ¿Quiere contarnos? Por supuesto que sí. 299-511-2144. Y un minutito nada más le pido, porque está previsto que para el día de hoy cortes de energía, por parte de la EDERSA, para que lo tengan en cuenta. Así que en un ratito le vamos a comentar los cortes de energía previstos para el día de hoy en Chipoleti, en Allen y otros puntos de la provincia.
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9: Nos ha pedido de nuestro hermano Esteban María Lasaga, obispo de Viena, y de muchísimos otros fieles cristianos, habiendo consultado a la Congregación para la Causa de los Santos, apoyado en nuestra potestad apostólica, declaramos que el venerable siervo de Dios, Ceferino Namuncurá, cristiano, alumno de la Congregación Salesiana, que con su vida edificante fue modelo para muchísimos jóvenes en la Iglesia, en adelante llevará el nombre de Beato. Ceferino es Beato.

0: Las 8 de la mañana, 37 minutos, vamos a lo prometido, por favor. Cortes de energía eléctrica previstas para este día domingo en Chipoleti, desde las 8.30 a las 10.30, es decir, ya hay un corte de energía. Calle Urquiza entre Mengele y La Esmeralda, calle Villegas entre Allen y Brown, calle Reconquista entre Villegas y Muñoz. También hoy entre las 9 y la 1 de la tarde en Chipoleti va a haber cortes de energía en la clínica Leven, en Mengel 631, en calle Mengel entre Teniente Ibáñez y Lavalle, calle Mariano Moreno entre Mengel y Namuncurá, y en la anónima de calle Mariano Moreno también hay una panadería por ahí y también una heladería. Y hoy también domingo en Chipoleti hay cortes de luz en la zona Parque Industrial, el Fortín, calle Franco entre Confluencia y El Fiel, calle Mascardi entre Franco y Venezuela, calle Confluencia entre Franco y Venezuela. Esto es Chipoleti, cortes de Edarza. ¿Nos vamos dónde ahora? ¿Dónde hay luz? Allí en Chimpay. Daniela Luján al aire, por favor.
1: Bueno, ya nos dejamos, Omar, organizando para la peregrinación. Acá con el obispo ya están todas las familias, están todos esperando de la línea. Así que no sé si vamos a poder justamente, porque están todos los parlantes, pero acá al lado del obispo. Pero bueno, ya arranca Omar, así que bueno, ya lo vamos, no sé si vamos a ver si podemos, unas palabritas al obispo Lazague.

0: hay que...
1: Bendiciones.
0: Bendiciones, padre. Bueno, organizando todo, ¿no?
1: Viviendo más que organizando, viviendo esta hermosa fiesta de la fe, contento de poder estar aquí con tantos peregrinos que hemos venido con mucha fe a celebrar a Ceferino.
0: Y Dios nos acompañó con el clima, además.
1: Siempre nos acompaña, todo clima es bendición. Sí. También los días que hubo lluvia, helada, hoy sol, estamos siempre agradecidos porque el clima es un regalo que el Señor nos da.
0: Exactamente. Bueno, y con muchos peregrinos pareciera mucho más que otros años, ¿no?
1: Difícil calcular, porque algunos han venido el miércoles, el 26, otros llegaron hoy, otros ayer, así que hay mucho movimiento, mucha fe, mucha esperanza.
0: Una bendición también para toda la gente que seguramente está escuchando la transmisión a través de Leo 19.
1: Desde aquí de la Cruz del Quinto Centenario, junto a la Ruta 22, un saludo grande. Y la bendición de Dios por intercesión de Ceferino. Padre, Hijo, Espíritu Santo. Amén.
0: Gracias, Padre.
1: Muy bien. Dios los bendiga.
0: Gracias, el obispo Esteban Lasague. Me voy corriendo porque ya están por cortar la ruta, Omar. Vamos a tener precaución porque
2: sí,
0: todavía los autos
2: precaución
0: están transitando. Entonces se está armando ya la Virgencita con una bandera. Hay otros medios nacionales también. Porque TN, mira, está también, FMs locales, bueno, todos ya nos estamos poniendo a la parte de la ruta, ya está la gente de tránsito por cortar en este momento, porque ya vamos a ponernos en la peregrinación, vamos a corrernos por las dudas, porque hay mucha gente que ya, bueno, en un ratito nada más arranca y ya hacemos la peregrinación de estos 4 kilómetros más o menos.
2: Claro.
0: Hasta, digamos, donde está Ceferino.
2: Bueno, eso es una caminata para usted también, que viene para todo el mundo bien, caminar ahora y más con la palabra de Cristo, ¿no? La palabra a través de Ceferino en Amúcura. ¿Algo más, Daniela, desde allí?
0: Nosotros nos quedamos listos, ¿eh? Porque ya arranca, va a empezar la música, los cánticos, van a cortar la ruta un ratito nada más hasta que se organice la columna, y todos a caminar en esa peregrinación donde nosotros con Pau vamos a ir contando, obviamente, cada testimonio, porque es muy lindo lo que se transmite a través de la fe, más allá de la experiencia que cada uno tenga, pero los testimonios que hay son muy muy lindos y realmente conmovedores.
2: Bueno, estamos en contacto con vos, hasta luego.
0: Hasta luego.
2: Ahí estaba, Daniela Luján, con toda la información desde Chimpay. ¿Cómo está viviendo usted, no? A través de la radio, a través de la voz del Comahue de Chipoleti, a través de AM 690 y FM Comahue en el 102.9, toda esta transmisión desde Chimpay con Ceferino Namuncurá. Cuánta postura por parte de la gente, ¿no? Cuántos milagros que sostienen se ha realizado a través de el devoto, ¿no? La gente, la mujer devota a Ceferino Namuncurá. Acá en la radio estuvo este año una sobrina que la conocemos, de una familia amiga de José, hay una familia amiga que es nada menos que nieta, sobrina nieta de Ceferino Namuncurá. ¿Qué me cuenta? Todas estas cosas para contar, que estuvo acá en la radio y contó vivencias de Ceferino, de todo lo que le contaban los padres. Así que una alegría también haber tenido esa nota acá en vivo en la radio, que está en el YouTube. Usted puede ir al YouTube de la radio, puede ir a la página que tiene LU19 también, la busca y la encuentra, ¿no? La señora hablando acerca de su familia, familiares directo de Ceferino Namuncurá, estuvieron en los estudios de la radio. Quería ver si podemos actualizar los datos del tiempo aquí en la región del Alto Valle, para la gente que está escuchando la radio, la gente que quiere conocer también qué pasa con los datos del tiempo. Se lo decimos, por supuesto que sí, a las 8 de la mañana, 43 minutos. La última temperatura, 3 grados, 8 décimos. La humedad del 83%, la presión, 982 decimal 6. Viento del sur a 4 kilómetros por hora y el cielo está parcialmente nublado. Para hoy la máxima 17 grados. Bueno, mañana también lunes, va a ser un poquito de calor. Se anuncia que el cielo va a estar nublado, pero sin lluvias para esta semana aquí en la región del Alto Valle. Estamos acá nosotros, estamos en la voz del Comahue, estamos en los estudios de la radio, 8 de la mañana, 44 minutos, y me quedan pendientes también comentar algunos cortes de energía que en un ratito nada más volvemos con ellos. Estamos con Paula Leguizamón desde Chimpay. Adelante, Paula.
3: Sí, Sí, Omar, lo que vamos a decir es que en un ratito más se va a cortar la ruta para que comience la procesión, así que las personas que están transitando por la ruta 22 tengan en cuenta esto, se comienza a hacer una fila, una vez que se corta la ruta, se comienza a hacer una fila de autos detrás del corte para esperando que la procesión baje al pueblo para continuar el paso hasta el Parque Seferiniano, así que esto va a ocurrir en unos minutos más. Quienes están transitando por la ruta y vienen escuchando la radio, tienen que tener en cuenta esto, que se hace un corte de ruta, tienen que esperar con mucha paciencia un ratito hasta que la procesión baja y la ruta renueva su trayecto habitual, su afluencia habitual. Vamos a hablar con la gente que viene de la región sur. ¿De dónde venís, a ver?
4: De mi pareja de Chanquenillén.
3: Ajá. Bueno, ¿y se vinieron cuándo?
4: Nos vinimos el sábado, el viernes a las 0 horas.
3: ¿Y cuántas horas tenés hasta acá?
4: Hasta 11 horas.
3: ¿11 horas?
4: Sí, viajamos.
3: ¿En qué vinieron?
4: Vinimos con la Trafi de la Municipalidad de Ñorquincó.
3: Ajá. Bueno, ¿y cuántas personas eran?
4: Vinimos 19.
3: 19 personas.
4: Sí.
3: ¿Y por qué se vienen? ¿Por qué vienen?
4: Yo vine a primera vez.
3: ¿Primera vez?
4: Primera vez.
3: ¿Por qué? ¿Por qué te decidiste venirte?
4: Porque siempre quise venir y ahora tuve la posibilidad de venir.
3: Ajá. ¿Y con quién? ¿Tu marido y quién más?
4: No, yo vine sola.
3: ¿Vos viniste sola?
4: Sola, sí. Sola, mi marido quedó en el campo y mis hijos están en la escuela.
3: Ah, bueno.
4: Sí.
3: Así que viste la oportunidad y te viniste.
4: Sí, sí, sí.
3: ¿Y qué le trajiste, pedidos o agradecimiento?
4: No, le traje para bendiciones, para
3: que se bendiga a la familia,
4: trabajo, salud para la familia.
3: Sí. Uh-huh. Bueno, a ver, ahí tenemos otra compañera que ha venido con vos. A ver, vamos a hablar con ella también. Hola, ¿cómo te llamás?
5: Silvia.
3: Bueno, vos también venís de...
5: Sí, yo soy del paraje Chacayhuarruca.
3: Ajá.
5: Incluidos con Ñorquinco, que nos sumamos ahí por esta vez también. Así que re contenta por estar acá. Así que muy lindo todo.
3: ¿Vinieron muchos de Chacayhuarruca?
5: No, somos uno, como el nombre de la gente que hay en Chacay.
3: Ajá.
5: Porque ella vive en Chiquinillén y yo en Chacay. Nos juntamos en una capilla para siempre reunirnos a misa y esas cosas.
3: Ajá, y ahí se conocieron.
5: Siempre somos familias igual. Ajá. Pero incluimos los parajes por eso.
3: Claro, porque son poquita gente, especies. Claro.
5: Entonces nos sumamos a Ñorquinco, que ellos en la Trafi vinimos todos juntos.
3: Claro.
5: Así que
3: siempre
5: bien.
3: ¿Y venís seguido? O
5: es la primera vez también.
3: ¿También es la primera vez?
5: Sí, sí.
3: ¿Y qué? ¿Porque te habían contado que era esto?
5: Sí, nos invitaron de ahí. Bueno, hicimos lo posible de llegarnos a Ñorquinco y venir.
3: ¿Trajiste muchos pedidos?
5: Pedidos y agradecimientos. Agradecer a, o sea, pedir a Dios que nos dé bendiciones y a Seferino porque es nuestro mapuche, nosotros tenemos una comunidad mapuche también ahí en el paraje.
3: ¿Qué comunidad es?
5: Cañumil.
3: Cañumil.
5: En nombre de la comunidad Cañumil también, así que...
3: ¿Y le pedís mucho a Seferino o...?
5: No sé, pero bueno, recién estoy arrancando.
3: Recién lo estás conociendo, sí, estamos conociendo.
5: Sí, eso no más que nada. Pero sí... Me puse a leer su historia y me conmovió porque es un niño mapuche, fue un niño mapuche.
3: Hermoso.
5: Sí, sí, porque nosotros decimos, ¿cuántos no? Que estamos por ahí, que somos mapuche y a veces, hoy esto es tremendo. Sí. Tremendo porque nosotros nos sentimos mapuche.
3: Y claro,
5: más así vale. Así que nos emociona.
3: ¿Estás emocionada?
5: Sí, sí.
3: ¿Y qué hicieron? ¿Llegaron ayer y qué hicieron?
5: Llegamos, fuimos a recorrer todo, fuimos a misa, fuimos todo allá, así que muy bien.
3: ¿Y se vuelven hoy?
5: Sí, nos volvemos después de la misa.
3: Después de la misa.
5: Sí, sí.
3: Bueno, bendiciones.
5: Gracias.
3: Ahí estaba entonces la gente que en realidad los parajes se juntaron en Ñorquinco para venirse en una Trafi que trajo 19 personas. ¿Vos también viniste con ellos? ¿Cómo te llamás?
6: Milagros.
3: Milagros. ¿Cuántos años tenés?
6: 10.
3: ¿Y lo conocías a Seferino? ¿Lo conocías antes?
6: No.
3: ¿No lo conocías? ¿Con quién viniste?
6: Con mi abuela.
3: ¿Con tu abuela? ¿Cómo se llama la abu?
6: Lila.
3: ¿Cómo?
6: Lila.
3: Lila, ajá. ¿Y ella te dijo, me querés acompañar y te viniste?
6: Sí.
3: Sí. ¿Y cuándo llegaste? ¿Ayer?
6: Ayer.
3: Ayer. ¿Y la pasaste bien?
6: Sí.
3: Muy bien. ¿Dónde está la abuela? A ver, ¿por dónde anda la abuela? Ahí está Lila. Hola, Lila, ¿te la trajiste a conocer a Seferino?
7: Sí, vine la primera vez. Conoce.
3: ¿Ustedes de dónde son?
7: De Ñorquín. son de Ñorquito.
8: Sí,
7: ajá. Sí. Y bueno, ¿y por qué decidiste venirte con ella?
8: Porque salió la oportunidad que venían para acá y quería conocer a Seferino.
7: Ajá.
8: Me vine.
7: ¿Recién lo estás conociendo, Seferino?
8: Sí, recién, porque el año pasado iba a venir, no pude.
7: Claro.
8: Así que este año sí voy ahí, le hago yo.
7: Sí. ¿Y cómo la estás pasando, Lila?
8: Bien, sí, le quiero agradecer a Dios que pude llegar acá.
7: Muy bien, muy, sí. Con la nena, además.
8: Con la nena, ella que quería. Su papá es medio raza mapuche, su abuela.
7: Ajá.
8: Sí.
7: Bueno, muchas gracias, Lila. Sí.
8: Gracias, le quiero agradecer.
7: Ahí estábamos entonces con la gente de la región sur, chicos de distintos parajes y también de Ñorquincó, que se vinieron, trajeron la familia, en este caso Lila trajo su nieta, y acá están esperando que inicie esta peregrinación en un ratito nada más. Lo que tienen que hacer es acomodar el audio y la camioneta, porque mientras vamos transitando la peregrinación, para que aquellas personas que nunca la vivieron se van contando intenciones, cantando. Entonces ese audio tiene que ir escuchándose en el transcurso de toda la peregrinación. Así que están en eso, en las cuestiones técnicas, resolviendo. Ya está la Virgen y la bandera argentina encabezando
2: sí.
7: Esta fila de gente que en cualquier momento va a subirse a la ruta para comenzar este trayecto, que más o menos siempre dura 2 horas. Arranca a las 9, termina a las 11, cuando arranca la misa en el Parque Seferiniano.
2: Bien, Paula, estamos en contacto con vos en un ratito nada más, y ahora nos vamos rapidito con Marcos Vilernia. Marcos, al aire.
9: Hola, Omar, hola. Bueno, y como decía Daniela, ¿no? Está todo medio organizado ya, está de fondo la música tradicional que acompaña cada ceremonia de Seferino, ¿no? Así que de un momento a otro arranca todo, ahí lo vemos al obispo Lazague, que está acomodando todo, la ruta está cortada en estos momentos, como para arrancar de un instante a otro. ¿Cómo le va, señora? Buen día.
10: ¿Cómo le va? Soy Mabel, vengo con mi Seferino, hace 10 años, porque lo que prometí me cumplió. Así que estoy emocionada y feliz.
9: Bueno, feliz. Bueno, con su Seferino y esperando que arranque
10: la peregrinación.
9: Para sumarnos,
10: sí.
9: Bueno, ¿vive sola?
10: Con mi esposo, pero él ya fue a agarrar un lugar para esperarnos acá.
9: Bueno, pero, y usted sí, se hace los 9 kilómetros.
10: Sí, hace 10 años que vengo con él. Sí, él es mi compañero.
9: Bueno, y como bien decían, para agradecer.
10: Después pedir a un nieto que tengo un poquito enfermo para que salga todo bien.
9: Bueno.
10: Yo sé que él lo va a cumplir.
9: Está bien. Bueno, que tengan una buena estadía y que todo ande bien.
10: Igualmente para usted. Oh. Es hermoso esto.
9: Muy bien. Ahí estaba una señora de Cipolletti hablando a Seferino y esperando que todo arranque para sumarse ahí a la peregrinación. Bueno, uno recién llegado, en este caso, como tantos ciclistas, como tantos que vienen caminando en moto, a caballo, pero en este caso, él de Regina recién llegó. ¿Cómo te va? ¿Cómo llegaste?
11: Bien, bueno, un gusto. Manuel, vengo en bicicleta de Regina, como ya el segundo año consecutivo, nos juntamos en Regina con familiares de ahí, y de ahí, bueno, me toca hacer la parte de la bici.
9: ¿Por algo en especial?
11: Agradecer. Hemos usado Seferino para venir a agradecer.
9: Está bien. ¿Y acá te esperaba tu familia?
11: Sí. Ellos venían en auto y venían acompañando. Y acá bueno, nos encontramos.
9: ¿Cansado o no?
11: No, bien. Me gusta el deporte también, así que...
9: ¿A
11: las 5:15.
9: Está bien. Bueno, ¿el tránsito?
11: Sí. No, bien. Respeta.
9: Bueno, que tengan una buena estadía.
11: Bueno, muchas gracias.
9: Ahí está. Uno de los tantos que viene cumpliendo, en este caso, en bici, desde Villa Regina, no tan lejos, pero realmente desde ayer, muchos jinetes, muchas motos, gente caminando, en bici, como decíamos también, y bueno, de todo y para todos los gustos.
2: Estamos en contacto con vos, Marcos. Gracias, como siempre. Estamos al aire, ¿eh? Hasta luego.
9: A ustedes, hasta cualquier momento.
2: ¿Qué me cuenta? Estamos viviendo a pleno lo que está pasando en Chimpay, minuto a minuto. Ahora ya subieron a la ruta con esta peregrinación que hace la gente hacia el santuario. Son varios kilómetros, ¿eh?, para caminar y caminar con toda la fe que tiene la gente allí también, que está viviendo de lo que está pasando en la zona de Chimpay. Un minuto más le pido, por favor, porque no quiero dejar la información inconclusa. Había cortes de energía previstos para el día de hoy en la zona de Allen entre las 10 de la mañana, dentro de una hora y un poquito más, y el mediodía en la zona de YPF Banco Patagonia, en la avenida Yrigoyen, entre Alsina y Juan B. Justo en Allen, también entre Mariani, entre Sánchez y Avenida Roca, Tomás Orel entre Avenida Roca y Justo, también España entre Yrigoyen y Brentana, y Roca entre Yrigoyen e Intendente Mariani. Esto es en Allen, también en Allen. Hoy va a haber cortes de energía por parte de Dersa entre la 1 de la tarde y las 3 de la tarde. Alsina entre Avenida Yrigoyen y Belgrano, Sáenz Peña entre Yrigoyen y Belgrano, Roca entre Tomás Orel y San Martín, Mariani entre Tucumán y España, y Belgrano entre Tucumán y Juan B. Justo. A ver, también va a haber cortes de energía en el día de hoy en Roca y en Cervantes. Comenzamos con Cervantes en su totalidad hoy, entre las 8, ya comenzó el corte, y las 15:30 por trabajos, tareas de mantenimiento por parte de la Transcomagua en estación transformadora local. Esto nos dicen. Va a haber cortes también en Colonia Fátima, Loteo Paumayén, y en la zona de Chacras desde la 316 hasta las 212 aproximadamente. También en Roca, en la parte del barrio norte, barrios, Don Fernando, 118, viviendas, también las 122, las 500, las 100, las 250, sector universitario, 200, 160, 290, y parque industrial Islas Malvinas Centro. Así que está atenta, está atento. También varios cortes de energía en la parte del cuadrante urbano, comprendido entre varias calles, Gadano, San Juan, Alcina y Sarmiento. Así que atención, Roca y Cervantes, cortes de energía, y en Chile Poletti los cortes que antes habíamos mencionado. 8 de la mañana, 56 minutos, le digo, ¿cuánta temperatura tenemos? 3 grados 8 décimos, la humedad del 83%, cielo parcialmente nublado. Estamos acá nosotros, estamos en La Voz del Comahue en AM690, estamos en FM Comahue en el 102.9, viviendo a Ceferino Namuncurá toda la actividad desde Chimpay. Pausa.
12: Esta es la historia de Ceferino Namuncurá.
13: En 1897 viaja a Buenos Aires junto a su padre. En septiembre ingresa a la Casa Salesiana Pío IX y es valorado por sus compañeros y educadores por su dedicación a los estudios y su actitud de ayuda hacia todos. Su amistad con Jesús sigue creciendo. Toma la primera comunión y la confirmación. A lo largo de estos 5 años en Buenos Aires, crece en Ceferino el deseo de ser salesiano, misionero y sacerdote, pero su salud se lo impide. En 1902 le diagnostican tuberculosis. Tiene 16 años y pareciera que estos sueños se desvanecen. Ceferino no se desanima. Luego de un tiempo en la Escuela Agrotécnica de Uribe Larrea, viaja a Viedma, donde el enfermero salesiano Artemide Sati lo cuidará durante 2 años, mientras trata de seguir con los estudios. Pero su salud empeora. En 1904, con la esperanza de aliviar su estado, Monseñor Cagliero lo lleva a Italia. Allí Ceferino conoce a Don Rúa, rector mayor de los salesianos, y al Papa Pío X. Comienza a aprender italiano y latín. Escribe cartas a parientes, amigos y misioneros, tratando de animarlos a continuar afrontando a fondo la vida. Y nunca se olvida de Dios ni de su gente. Con su salud cada vez más delicada, Ceferino murió en Italia, el 11 de mayo de 1905, a los 18 años. Su historia y la devoción por su figura se extendieron rápidamente entre los pobladores de la Patagonia. Muchos ven en él alguien que puede hacerle una gauchada a partir de compartir la misma historia. Querer seguir adelante a pesar de las dificultades de la vida. El 11 de noviembre de 2007, la iglesia lo declaró beato. Miles de personas peregrinan cada año a sus lugares de devoción. Le piden a Ceferino que interceda por su salud, por el pan y por el trabajo. Y le agradecen lo mucho y bueno que Dios, a través de él, continúa haciendo por su pueblo.
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14: Namuncurá, en mapudungún, la lengua originaria del pueblo mapuche, significa pie de piedra, lo que se asocia al temperamento seguro y tenaz de la familia Namuncurá.
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2: En sus cartas y testimonios compilados por su primer biógrafo, Ceferino manifestó su voluntad de volver a sus tierras como orgullo a su identidad mapuche, Pedemonte. 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
1: ¿Sabías que?
2: Namuncurá, en Mapudungún, la lengua originaria del pueblo mapuche, significa pie de piedra, lo que se asocia al temperamento seguro y tenaz de la familia Namuncurá.
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0: Uniendo dos razas.
1: Las 9 de la mañana, 6 minutos. Volvemos a Chimpay. Volvemos con Paula Leguizamón. Paula al aire.
2: Hola, Omar, ¿cómo estás? Estamos ya sobre la ruta, hicimos unos metros y ahora ya arranca entonces con la canción de Ceferino y con todo este cúmulo de fe, esta peregrinación a Chimpay que nos congrega a todos por aquí. Esperá que estoy buscando a las señoras por acá, a ver. ¿Cómo es su nombre?
3: Elsa.
2: Elsa, ¿de dónde viene?
3: De Godoy.
2: De Godoy. Bueno, ¿por qué viene a Ceferino?
3: Y por nuestra fe.
2: Por nuestra fe. ¿Y tiene alguna anécdota con él? ¿Le ha cumplido alguna promesa?
3: Sí. Por la salud de mi hijo. Ajá. Cuando él tuvo el accidente, bueno, ya llegó un momento y bueno, partió hace 2 años. Ajá. Así que hoy agradezco a Dios y agradezco a Ceferino por estar, por hacer milagro en la vida de mis hijos.
2: ¿Y viene todos los años?
3: No, ahora sea hacía 3 años que no venía. Ajá. Por él y bueno, y ahora sí, vine con mi hija y mi nieta, así que vamos a estar.
2: ¿Toda la familia?
3: Sí, toda la familia con fe.
2: ¿Hoy solito o vinieron ayer?
3: No, vinimos ayer.
2: Ah, ayer.
3: Sí, ayer.
2: ¿Durmieron ahí en el Parque Ceferiniano?
3: Sí, estuvimos en las misas, estuvimos muy lindo. Estuvimos también cuando se hizo la orilla del río Cobón, así que muy, muy hermoso, la verdad que una fe tremenda, lo que se mueve, la presencia de Dios.
2: ¿Es lindo dormir ahí en el parque, venir el sábado y quedarse ahí?
3: Sí, es muy lindo, muy tranquilo. Y el lugar que lo tocó, al lado del poli, así que no, muy lindo. Así que gracias.
2: Gracias a ustedes. Bueno, duermen ahí en el Parque Ceferiniano y conocen un montón de gente que la verdad viene a cumplir con la fe, a cumplir promesas, a disfrutar del encuentro con el otro, que es tan importante, Omar. Y acá tenemos a los chicos, ella es servidora.
4: Sí.
2: Y contanos de dónde son, ¿son scouts?
4: No, somos del grupo joven de Balcheta. Ya este es mi segundo año que vengo, y bueno, acá tengo a mi compañero, el primero, y mi compañero es el tercero, ¿no?
2: El tercero, ajá. ¿Y cuál es el trabajo de ustedes? ¿Qué es lo que hacen?
4: ¿En qué?
2: Acompañan a la gente, ayudan.
4: Venimos a misionar, a saber lo que es misionar.
2: Ajá. ¿Y qué es misionar?
4: Ir al encuentro con el otro.
2: Ajá.
4: Ayudar.
2: Eso, ir al encuentro con el otro y ayudar. Voy a hablar con los demás chicos, así, a ver. No se me escapan, ¿no? No te vas a escapar. ¿Tu nombre?
5: Adriana.
2: Bueno, contanos entonces cómo es tu experiencia de esto, de venir a misionar.
5: La verdad es que es muy linda. Año a año se va aprendiendo cada vez más, integrando, bueno, compartiendo la palabra de Dios. Y nada, muy linda la verdad.
2: ¿Te encontrás con otros que necesitan ese encuentro?
5: Hay veces que sí, compartimos, o las hacemos llegar de una manera u otra.
2: Ajá. Bueno, ¿cuántos años tenés vos?
5: 20.
2: ¿Y tus compañeros cuánto más o menos?
5: 20 y él tiene 18.
2: Son todos muy jovencitos.
5: Sí.
2: ¿Allá en Balcheta se congregan, se juntan?
5: No, nos juntamos únicamente.
2: ¿Se juntan?
5: Sí,
2: juntamos. Ajá.
5: Bueno, ahora nos empezamos a juntar por el viaje acá.
2: Claro, para poder organizarse para
5: venir. Sí, ahí nos pudimos juntar de vuelta, pero bueno, todo este tiempo estábamos medio separados.
2: Bueno, Ceferino lo juntó, mira.
5: No juntó Ceferino, nos unió.
2: Gracias, muchas gracias.
5: No, gracias a vos.
2: Bueno, ahí están los chicos que se acercan a la fe y se juntan y vienen al encuentro con el otro, como decía ella, Omar. Tan importante, ¿no? Sobre todo en la juventud, que a veces estamos tan individualistas, venir y encontrarse con el otro, abrazarse, cantar juntos. ¿Cómo es su nombre?
6: Alejandra.
2: Alejandra, ¿de dónde sos?
6: De General Roca.
2: De General Roca. ¿Venís siempre?
6: Cuando puedo.
2: Cuando puedes. ¿Y has podido mucho?
6: No tanto como quisiera.
2: ¿Por qué venís a Chimpay?
6: Agradecer. Sí.
2: ¿Te ha cumplido promesas? ¿Ceferino te ha acompañado en tu vida?
6: Me acompaña en la vida. Es parte, sí.
2: ¿Y con quién viniste?
6: Con mi familia.
2: Hermana madre. Bueno, que lo disfruten.
6: Gracias, muchas gracias.
2: Bueno, ahí está la gente de General Roca, las chicas eran de Balcheta, Omar, mucha gente de distintos lugares de nuestra provincia, en este caso, que vienen a peregrinar aquí a Chimpay. ¿Su nombre cómo es?
0: Juan.
2: Juan, ¿de dónde son?
0: De Neuquén, Cutralcó.
2: ¿De Cutralcó?
0: De Cutralcó.
2: ¿Y cuándo llegaron?
0: Y ayer, al mediodía.
2: ¿Cuántas horas son de Cutralcó hasta acá, Chimpay?
0: 4 horas.
2: Sí. ¿Con quién vino?
0: Con mi esposa y mi cuñado y mi cuñada.
2: Ajá. ¿Y por qué vienen a Chimpay a ver a Ceferino?
0: Y venimos siempre a agradecer, porque él interviene por nosotros ante nuestro Señor, porque nosotros no podemos ir directamente a nuestro Señor.
2: Claro.
0: Tenemos que acudir a él, porque él sí fue una persona limpia, y bueno, por medio de él elevamos nuestra oración y petición al Señor, que él sí está en condiciones de pedir, porque nosotros vivimos pecando.
2: Claro.
0: En este momento, o sea, no. Esa es la realidad. Muchas veces la gente no los entiende a los cristianos porque seguimos a los santos, pero es una de las cosas por las que los seguimos.
2: Claro.
0: Fueron ejemplo la vida, personas sanas, entonces son los que pueden llegar más fácil que nosotros al Señor para pedirle por nuestra salud, por el trabajo. Uh-huh. Así que venimos por eso, porque siempre nuestra oración la llevamos a él para que le pida a nuestro Señor que los protege, nos cuide y nos... el trabajo y salud, que es lo más importante, y bueno, y también por la juventud, está perdida en este tiempo, las personas grandes tenemos que tratar de pelear con ese flagelo de la droga, que los niños están mal, tratando de cuidar a nuestros hijos y nietos, que no caigan en ese flagelo tan malo que hay para la sociedad. Así que siempre vivimos presos, por nuestros nietos, que ya tenemos nietos, así que... Y agradecerle a Ceferino, que yo sé que los tiene en cuenta en su oración a Señor.
2: ¡Qué hermoso! Muchísimas gracias.
0: No, gracias a vos, y bueno, que tenga un muy buen día acá en Chimpay.
2: Gracias.
0: Que bien.
2: Bueno, bien. La gente de Cutralcó.
1: Ah, mirá vos. Paula, con vos nos vamos al encuentro de Agustín, ¿puede ser, Paula?
2: Dale.
1: Bueno,
2: tranquilo.
1: Vamos entonces con Agustín. ¿Dónde estás, Agustín? ¿En qué parte de Chimpay con esta celebración de Ceferino? Contanos.
7: ¿Qué tal, Omar? ¿Qué tal todos? ¿Cómo andan? Hablándoles en este momento desde el Parque Santuario, pegado a la fila que poco a poco, paso a paso, se acerca a la figura de Ceferino. La cantidad de emociones cruzadas que hay en esta fila, Omar, es impresionante y es el resumen perfecto de lo que está pasando hoy aquí en Chimpay. Ya vi varias personas acercarse sonriendo, algunas otras que lloran incluso antes de llegar a la figura de Ceferino, otras que se emocionan mientras lo miran, lo tocan, lo saludan, besan el poncho, cada uno con su forma de acercarse, con su historia para contar, y nosotros que de a poco estaremos aquí presentes para cada uno de los que lleguen. Tenemos varias personas aquí en la fila, Omar, así que si te parece, tratamos de hablar con alguien.
1: Por supuesto que sí, también sabes qué, Agustín, mientras vos buscas a alguien para hablar, vamos a agradecer a la gente que nos está escribiendo al 2995-11-2144, como por ejemplo, dice, muy buenos días desde General Roca, agradecerles por esta transmisión desde Chimpay y recibir la bendición del Padre. Gracias, muchas gracias, familia Martínez, dice acá, estamos leyendo los mensajes de la gente. Bueno, también acá... la familia de Daniel, en el barrio Don Bosco, dice, gracias, me siento todo compenetrado con mis amigos y hermanos, los Loncos. Bueno, también para ellos entonces nuestro saludo y nuestro agradecimiento. Nos vamos nuevamente con vos, Agustín, al aire.
7: Muy bien, ¿qué tal? Hola, ¿qué tal? Tengo una pregunta, ¿cómo es tu nombre?
8: Cristina.
7: Cristina, estamos para L19, para toda la provincia de Río Negro. ¿Vos desde dónde venís? Desde Neuquén Capital. Muy bien, acá estamos vecinos, digamos, nosotros estamos allá en Cipolletti, pero hoy con Ceferino no solo que nos abrimos a toda la provincia, sino a todo el país también. ¿Cómo lo estás viviendo vos hoy? ¿Qué te trae hoy a Ceferino? ¿Has venido?
8: Sí, 30 años.
7: Ah, muy bien, un montón.
8: Todos los años, sí.
7: Muy bien. ¿Cómo es para vos? ¿Qué implica venir, acercarte al Chimpay? ¿Qué es lo que vos estás también? Con Ceferino, vos qué vínculo tenés, desde hace muchos años, lo conociste
8: desde niña.
1: Bueno, ahí estamos con Agustín, por supuesto que sí, con todos estos comentarios y estas charlas con la gente, ¿no?, que se viven allí en la zona de Chimpay. Recuerde que nos puede también dar su opinión de lo que está pasando con esta transmisión allí en Chimpay, toda esta religiosidad que se está viviendo en también agradecimiento, en pedido a Ceferino Namuncurá, el Beato, el Lirio de la Patagonia. Nos puede, se puede comunicar, ¿por qué no?, en el 299-511-2144. Agustín, ¿estás ahí, Agustín? Sí.
7: Ya estoy.
1: Bueno, a ver, Agustín, con toda la fuerza desde allá, contanos qué se vive.
7: Muy bien, acá estamos con alguien más. Hola, ¿qué tal? Hay una consulta, ¿cómo es tu nombre?
9: Juan José.
7: Juan José, ¿qué tal? ¿Desde dónde viene?
9: Desde Neuquén
7: también. Mira, acá venimos encontrando bastantes neuquinos también. ¿Hace cuánto viene usted con Ceferino?
9: Años.
7: ¿Y este año viene por algo en particular?
9: Siempre vengo por lo mismo, la vida, gracias. Pero este vengo en particular.
7: Muy bien.
9: Algo que ver con mi nieto.
7: Bueno, muy bien. Bueno, aquellos que no han podido venir y estar cerca, o que nunca han venido a la peregrinación, ¿qué les puede decir de por qué es lindo venir aquí al Parque Santuario a ver a Ceferino?
9: Sí, me pasa siempre. En el momento que ingresaba a la zona, de paz, y mucha devoción de mostrar.
7: Muchas gracias. Hasta luego.
1: Bueno, ahí estaba también Agustín Bulfón con toda la información desde la zona de Chimpay. ¿Qué me cuenta lo que está pasando en Chimpay en estos precisos momentos? Queremos más información, queremos más comentarios. Y para eso también está Daniela Luján. Daniela, al aire, por favor.
10: Bueno, Omar, estamos acá adelante de la procesión. Está la bandera argentina, nos une a todos, de toda la Patagonia de Chimpay, porque bueno, hemos encontrado vecinos de toda la comunidad con la visita, digamos, así como el camino, digamos, lo que es en la peregrinación, con toda la, bueno, hasta la policía y esto, y nosotros ya no estamos, digamos, en la parte de tierra, ingresando a la parte urbana, ¿no?, de Chimpay. Así que vamos con un buen ritmo, le contaría. A ver si cura, lo voy a interrumpir 2 segundos, padre, ¿cómo le va?
11: Muy bien, muy bueno, en este día hermoso, y desde Chimpay, para toda la Patagonia y para toda la
10: ¿Cuántos años lleva, padre, digamos, a cargo de esta ceremonia, en esta conjunción de ambas culturas?
11: Y desde el año 96 comencé a peregrinar. Desde entonces, bueno, voy acompañando y creciendo esta participación y en este servir de mi vocación sacerdotisa cristiana a esta expresión de fe lista aquí en nuestra tierra patagónica.
10: Con mucha historia, ¿no?, Ceferino, por lo que significa, por sus raíces, ¿no?, y esto, ¿no?, de la comunión que está haciendo en dos culturas.
11: Sin duda, Ceferino, mucho que decirnos a los argentinos, a nuestra historia, patria, ¿no?, el aporte, la pluriculturalidad, que es una riqueza para la Argentina, de los Collas, de los Huichas, de los Mapuches, que, bueno, una de la generación de la al inicio un poco de la organización de nuestra sociedad, quizás no se tuvo esa clara visión. Si bien por la historia sabemos que son protagonistas, hasta el Martín y algunos profesores, la presencia de los pueblos originarios, la independencia de nuestra patria, pero después una visión quizás ideologizada, como decimos hoy, desconoció esta presencia, lo cual a veces toma caminos que es el camino de la violencia. Creo que no es el camino para poder, sino la aceptación de la pluriculturalidad, de la riqueza, de la diversidad, que es don de Dios, que es riqueza para nuestra Argentina. Despacito creo que, bueno, si el vecino supo superar la tentación de la violencia, de la agresividad, del enojo, del resentimiento, y asumir el camino que él asumió, que ese es el mensaje también de Ceferino. Hoy frente a las brechas sociales que a veces van lastimando nuestra convivencia social, Ceferino nos enseña a ponernos en actitud de recibir, pero también de no negar la identidad. Ceferino en ningún momento va a negar su identidad mapuche. Pero se abre a lo diverso que es la cultura huinca, como decía. Creo que este es el mensaje de Ceferino, saber integrar desde el Evangelio, desde el Evangelio, para lo político, desde el Evangelio saber integrar la riqueza de hermanos, de fraternidad.
10: Padre, muchas gracias.
11: Es un mensaje lindo para todos y que Papa Dios bendiga nuestra Patagonia y nuestra Argentina.
10: La linda que tenemos.
11: Sí, hermoso.
10: Bueno, esto lo me encantó lo que dijo el padre, ¿no? Entre tantas veces donde nos divide las diferencias, esto de la unión, ¿no? De algo tan importante en nuestra Patagonia, ¿no? No negar, digamos, el origen que tenemos todos nosotros, ¿no? Más allá de la migración y demás. Y esto de él, el mensaje de paz, esto es algo que se nombra muchísimo, ¿no? El mensaje a la no violencia, ¿no? Al mensaje más de paz, de estar muy cerca del otro. Ahora, Omar, nosotros nos fuimos para, bueno, hacer una oración, y le dejé al padre donde se va, aprendiendo, ¿no? Pero este el perdón, ¿no? Y va tratando de ahora la trata de pero si va haciendo más real en tema que no en la radio. Problemáticas,
1: bueno,
10: en la comunidad. Así que bueno, oración, no quiero hablar mucho, porque bueno, estoy adelante de la presión.
1: Y te está mirando todo el mundo, está mirando allí toda la voz del Comahue de Chipoleti. Estamos con Marcos Di Lernia. Marcos, al aire, te estamos escuchando.
12: Bueno, Omar, bien. Nosotros nos desviamos de la peregrinación porque tuvimos que agarrar por la ruta 22 y ahora un atajo cerca del barrio Avicena para que la gente se ubique geográficamente como es la cuestión, que es el primer barrio viniendo desde el Alto Valle hacia el Valle Medio, porque si no íbamos a tener que estar atrás y no nos íbamos a poder acomodar en el parque, ¿no? Se iba a poner después medio complicado, así que por ahora vamos transitando la ruta, está bastante tranquilo todo. Hay un amplio dispositivo en la ruta 22 y en la 250 en toda la región, desde Chichinales hasta Pomona, incluso Río Colorado, como para que no haya ningún tipo de inconvenientes, ¿no? En cada ingreso a cada localidad hay una suerte de retén alertando de que la gente ande tranquila, no aquellos automovilistas, pero también aquellos que vienen peregrinando, caminando, en bici, en moto o a caballo. Así que por ahora, y esperemos que así sea, la jornada se está desarrollando de la mejor manera.
1: Bueno, estamos atentos a todo lo que vaya ocurriendo allí en la zona de Chimpay. ¿Algo más desde allí?
12: No, únicamente que estamos ingresando a Chimpay y acomodándonos en el parque, y una vez que ya estemos allí seguramente vamos a tener algunos testimonios de la gente que espera la llegada de la peregrinación. Recordemos que la misa está estipulada, como ocurre año a año, para las 11 de la mañana, este año presidida por el padre obispo Esteban Laxague.
1: Bueno, estamos atentos con vos, hasta luego.
12: Hasta luego, Omar.
1: Estamos con Marcos Di Lernia. ¿Cuántos móviles, cuántas voces desde la zona de Chimpay? Allí la peregrinación a Ceferino en Amucuyá. Les cuento acá en la zona, 5 grados, una décima de temperatura, la humedad del 83%, el cielo mayormente nublado, la máxima para hoy 17 grados. Estamos viviendo desde Chimpay, minuto a minuto, lo que está pasando con esta peregrinación. Y por supuesto, lo que usted quiere saber a través de la voz del Comahue. Pausa, ya estamos con ustedes.
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0: Las 9 de la mañana, 34 minutos. Estamos acá nosotros, ¿eh? Estamos en La Voz del Comahue de Chipoletti. Estamos en
1: Hermano del sol, hermano de todos.
0: Las 9 de la mañana, 34 minutos.

0: Vamos, en realidad yo lo veo sumido en sus oraciones, pero lo vamos a molestar, padre. ¿Cómo es su nombre?
1: Padre Manuel Cayo, Manolo.
0: ¿Cómo le va, Manolo? Bueno, ¿qué significa Ceferino para la fe de los argentinos?
1: Ceferino es alguien que el pueblo siente muy cercano, o sea, muy como de ellos, muy del pueblo. Gente muy sencilla encuentra en Ceferino alguien en quien descubrí casi un vecino, como decía el Papa Francisco, un santito de la puerta del lado, ¿no? Y creo que eso es lo que más atrae, sentir que uno de nosotros puede marcar un rumbo, un camino con sus opciones, con su estilo de vida, ¿no? Y mostrar lo que realmente vale, que es darlo todo. O sea, lo que realmente nos da la verdadera felicidad y plenitud es poder entregarnos. Y eso lo vivió Ceferino en pocos años, y eso es lo que ha dejado huella, ¿no?
0: Hablábamos con los chicos de Hogares de Cristo que se juntaron del norte de la Patagonia y se vinieron, primero porque Ceferino es el patrono de las adicciones, pero además también porque es un ejemplo para los jóvenes.
1: Tal cual, es un ejemplo lindo de resiliencia, ¿no? Y es algo que ayer estuvo hermoso ese espacio donde compartieron sus experiencias mismas de rescate, de salida, de curación comunitaria. Y creo que también en eso Ceferino es un ejemplo de que, otra cosa que decía Francisco, nadie se salva solo, en comunidad, ¿no? Ayer uno habrás escuchado que decía, yo descubrí que es una comunidad la que me acompaña a salir del infierno de las adicciones, ¿no? Y creo que Ceferino, desde el vamos, en Chimpay, después en Viedma, en Buenos Aires y en Roma donde estuvo, siempre se unió a una familia, una comunidad salesiana, donde se dejó acompañar, ¿no? Y donde también es mucho más lo que brindó con su testimonio y con su ejemplo, ¿no? Creo que también por eso lo ven como alguien resiliente, modelo de plantarse frente a la adversidad y hacer de la adversidad también algo que lo ayuda a crecer a uno.
0: Padre, muchas veces incluso los mismos católicos, nosotros los creyentes, nos alejamos de Dios porque estamos en la vida, en la vorágine cotidiana, pero cuando viene la crisis, cuando tenemos momentos de tribulación, nos acercamos a Dios. ¿Usted le parece que esto de que la fe sea una comunidad hace que hoy la gente vuelva?
1: Yo creo que dos cosas, ¿no? Eso mismo, encontrar en la iglesia una comunidad, una familia, eso lo se necesita en este tiempo donde los vínculos entraban en crisis, donde se rompen muchas pertenencias. La gente busca espacios de contención, de vínculos, de familia. Pero lo segundo también que creo que marca la imagen de Ceferino es este estilo de vida, sencillo, simple. Estamos en una cultura a veces demasiado compleja, rápida, acelerada, que vive buscando objetivos uno tras otro, que no para hasta de consumir de todo, objetivos, clientes, cosas, bienes, lo que sea. Creo que Ceferino nos muestra un camino de sobriedad, de sencillez, de silencio, de lentitud. Hay un libro que se llama Elogio de la Lentitud, como que ese también es un estilo de vida que necesitamos recuperar, lo comunitario y lo sobrio, lo lento, lo que nos conecta con lo esencial y no nos hace vivir tan preocupados a veces por cosas que no lo son. Y obvio que no, lo tercero acaba, no hablo de la gente que está necesitando lo más importante para vivir, porque también en eso Ceferino es un pobre, y la gente pobre se identifica con él, entonces no hablo de eso, hablo de las necesidades vitales. Es algo que nos invita también Ceferino a ver cómo salir al frente. Ser misioneros también es eso, sino del otro, ¿no? Aquellas necesidades que a veces las convertimos en vitales cuando son totalmente secundarias y toda la vida termina girando en torno a eso, ¿no?
0: Gracias, padre, muchísimas gracias.
1: Por favor, muchas gracias a vos, que estés muy bien.
0: Invitamos entonces a la gente que no conoce esta comunión de la que hablaba recién el padre Manolo a que se acerque, que se queden escuchando la radio y que el año que viene vengan, porque es muy hermoso lo que uno se lleva aquí de la peregrinación de Ceferino Namuncurá al Parque Ceferiniano, sí. Omarcito. Tengo bueno, más gente, yo no sé cómo estamos de tiempo.
2: Bueno, vamos con otras personas más, por supuesto que sí, vamos. Vivimos de cerca ya lo que está pasando en Chimpay.
0: Tengo a las chicas, ¿cómo es tu nombre?
3: Zulma.
0: Zulma, ¿de dónde venís?
3: Viedma.
0: De Viedma. ¿Venís siempre?
3: Casi siempre, ah, casi ¿sí? siempre. el año pasado no pude, pero los años

0: ¿Y por qué? ¿Que tenés alguna anécdota con Ceferino? ¿Algún testimonio de algún milagro, alguna Mira, cosa?
1: No sé si milagro, pero promesas que me ha cumplido, sí.
0: ¿Así?
1: Pero si querés que te diga, ella tiene promesas mucho más.
0: ¿Ah, sí?
1: Tirando a milagro, diría yo.
0: Vamos a charlar con ella entonces también. ¿Cómo te llamás?
2: Margarita.
0: Margarita, ¿también sos de Viedma?
2: Sí, también de Viedma.
0: Bueno, contanos tu historia con Ceferino.
2: Ah, no, yo tengo historias varias con Ceferino. Vine una vez porque una señora en familia hice promesa, dejé mis cartas. Al tiempo tuvo su bebé, la nena. Luego después tuve un accidente muy grande mi hijo y me decían que iba a quedar con secuelas y todo lo demás. Tuve un accidente muy grande, estuvo en coma, entonces... También vine, hice promesa, se cumplió mi promesa, vine, cumplí con mi promesa.
0: Claro.
2: Sí. Venía
0: porque
2: siempre...
0: Hay que cumplirla.
2: Claro, sí. Sí. De rodillas me subí.
0: ¿De rodillas hiciste esta procesión?
2: Sí.
3: No, no, a la cruz.
2: A la cruz.
0: Al Cerro de la Cruz.
2: Al Cerro de la Cruz.
0: Ajá. Sí. Bueno, una historia fuerte.
2: Sí.
0: Muchas gracias.
2: Con gusto.
0: Ahí estaba entonces Omar. Ella... Y caminó de rodillas hasta el Cerro de la Cruz porque Ceferino le salvó su hijo. Y así hay historias un montón. Vamos a ver si podemos charlar con la gente por acá. Vos tenés cara de que te gusta hablar. ¿Tu nombre?
4: Silvia.
0: ¿De dónde sos?
4: De Patagones.
0: De Patagones. ¿Venís siempre?
4: Sí, siempre.
0: ¿Por qué venís?
4: Es que mi mamá siempre me trajo y bueno, de saber que le hicieron Beato Ceferino empecé a venir.
0: Ah, ¿por la mamá?
4: Sí, por mi mamá. Hoy no la tengo, pero siempre vengo yo.
0: Y ella está acá seguro,
4: ¿eh? Sí, por supuesto, siempre acompañándome.
0: ¿Y tenés alguna historia especial con Ceferino? ¿Alguna promesa que te haya cumplido?
4: Sí, tengo un nene con discapacidad y venía con un problema renal y a los 3 años ya estuvo bien de los riñones.
0: Mirá vos, ¿se sanó?
4: Se sanó porque teníamos que hacerle un tratamiento. Y bueno, gracias a que yo lo traía de bebé y de que nació. Y ya después de los 3 años le dieron el alta.
0: ¿Cómo no seguir viniendo? Sí, ¿no?
4: Agradecer. Pedir y agradecer.
0: Muchísimas gracias.
4: No, gracias a vos.
0: Bueno, así hay historias de mucha gente, Omar. Ceferino ha salvado vidas, ha tocado vidas, ha hecho que la gente vuelva a creer y tenga esperanza. A ver por acá, ¿ella, tu nombre?
5: Silvia.
0: ¿De dónde sos?
5: De La Pampa.
0: ¿Y de La Pampa te venís todos los años?
5: Todos los años.
0: ¿Por qué venís?
5: Porque mis padres son mayores y hace 17 años que venimos, son muy devotos y porque realmente estamos agradecidos.
0: Uh-huh. ¿Y los trajiste hoy?
5: Obvio, sí, están en el predio.
0: Pero caminás vos por ellos.
5: Exactamente, las tres. Ella también es mi hermana y mi cuñada.
0: ¿Toda la familia?
5: Toda la familia venimos.
0: Bueno, y van a seguir viniendo, sin
5: obvio,
0: duda.
5: Hasta que nos dé toda la salud y bueno, lo económico también, que cuesta mucho.
0: ¿Y tenés alguna historia con Ceferino?
5: Sí, tenemos una prima que está en condiciones bastante complicadas y hasta ahora se está mejorando.
0: Ah, muy bien.
5: Sí.
0: Bueno, muchas gracias.
5: Tenemos por eso.
0: Muchísimas gracias.
5: No, gracias a ustedes.
0: Ahí estábamos entonces con la gente de La Pampa,
6: sí.
0: Omar.
6: Bueno.
0: Ahora, están haciendo una oración, así que vamos a hablar bajito. Y
6: por supuesto que sí, mientras vos hablas bajito y con la gente, nos vamos al encuentro ahora de Agustín. Agustín, ¿dónde estás ahora? Contanos.
7: Omar, ¿qué tal? ¿Cómo andan todos? Acá estamos desde el parque Ceferiniano, en la entrada principal, una de las entradas principales. Tenemos ya la gente que va entrando de a poquito, los que pudieron saludar a Ceferino, y van recorriendo la cantidad de puestos que hay para todo. No solo cositas calentitas para comer, para beber, sino también desde plantas hasta un puesto que calculo yo que es de los más buscados, que es el que tiene esta visita, el que tiene las pintitas de Ceferino y muchas figuras más. Yo me voy a acercar para hablar acá con alguno de ellos. Hola, ¿qué tal? ¿Cómo les va? ¿Cómo es tu nombre?
8: Johnny, me llamo Johnny.
7: Johnny, voy a dar la vuelta, permiso, Así es un poco más cerca, permiso. Así se escucha. ¿Cómo estás? ¿De dónde vienen ustedes?
8: Mi nombre es Buenos Aires.
7: ¿Desde Buenos Aires? ¿De qué ciudad?
8: De Capital Federal venimos.
7: ¿Vienen todos los años?
8: Todos los años venimos, esperando todos los recuerdos de su periodo.
7: Muy bien. ¿Y acá la gente se lleva algo en particular, alguna cintita en especial, alguna figura? ¿Qué es lo que dice en general?
8: generalmente llevan llaveros, cintas, todos los recuerdos que siempre llevan para regalar, para sus recuerdos, de regalo, siempre están llevando.
7: Muy bien, ¿y ustedes tienen alguna historia con Ceferino en particular? ¿Lo han conocido hace mucho? ¿Cómo fue?
8: Sí, nosotros lo conocemos hace más de 20 años, siempre estamos viendo, haciendo los recuerdos para poder vender y trabajar.
7: Muy bien. ¿Y en ese año algo que vos quieras agradecer o pedirle o prometerle a Ceferino que podamos acá contarlo?
8: Sí, hay que agradecer siempre, pues como todos los años hay que agradecer y pedir salud, y con salud siempre tiene todo.
7: Muchísimas gracias, ¿eh?
8: No, al contrario.
7: Muy bien, Omar, parte de las cosas que uno puede encontrar por acá, yo obviamente tengo que decirlo, estoy muy interesado por algunos puestos acá que tienen productos locales, pero también acá cerquita, me estoy caminando, hay un puesto, por ejemplo, que viene de Córdoba, tiene todo materiales cordobeses, y me voy a acercar a ver si me pueden contar ellos, si es que vienen desde allá. Hola, ¿qué tal? Tengo una pregunta, estamos con la radio LU19, ¿cómo es tu nombre? Miquías, ¿qué tal? ¿Ustedes vienen desde Córdoba o desde dónde? ¿De qué lugar? Muy bien, ¿y es la primera vez que están acá con Ceferino o están viendo otras veces?
3: No, es la primera vez, hace 15 años que es
7: ya. Ah, mirá, hace 15 años yo, trayendo además productos cordobeses. Para la gente que está en la radio, contame un poquito qué es lo que tenemos acá enfrente.
3: Tenemos lo que es de la vida de Colonia, Condola, Cabra, Cerro. Es un bar, tenemos...
7: La gente aprovecha, viene, saluda a Ceferino, pero por ahí se puede llevar también, pasa un producto, en este caso cordobés.
3: Claro, en este caso es una pro.
7: Ambra.
3: Y un peso 0.30.
7: Impecable, bueno, alguna historia con Ceferino que podamos contar por allá. Sé que hace 15 años que viene, que me puedo contar, permiso, ¿eh? Me acerco un poquito. Ahí está. ¿Cómo es tu nombre? A ver, decime desde acá.
9: Buen día.
7: Buen día, Marcos. ¿Alguna historia vos con Ceferino hace 15 años que venís a hacer? ¿Te puedo ir un poquito más cerca nomás por el micrófono para que se escuche?
9: ¿Historia como, no sé, qué querés decir?
7: No, tu historia con Ceferino, esto solo nomás.
9: Y para mí acá Ceferino vine a probar suerte en la vuelta, ¿te acordás? Y nada, venimos con dos carazas. Y vendimos, pero después, ahora me la cuento que armó. No había más lugar, eran de 6 metros, ¿viste? No abasto, mucha gente. Y Ceferino, ¿viste?
7: Un poco Ceferino tiene la culpa, digamos.
9: Ceferino acá lo ha ayudado bastante, así que gracias Ceferino. Sí. Y adiós. Así que gracias. Y a la gente acá, del pueblo, ¿viste? Muy linda gente acá. Y nada, agradecido por todo, por el laburo también, ¿sí? Así que siempre estamos acá, ¿viste? Siempre estamos acá.
7: Muchas gracias. Buena venta, entonces. Omar, otra de las cosas que se pueden encontrar, que en pocos metros podés comprar
6: sí.
7: Comprar un producto, en este caso de Córdoba, para comer algo rico.
6: Ah, mirá.
7: Y sigue llegando poco a poco, caminando tranquila. Acá lo que no hay es apuro, hay mucha paz, hay mucha tranquilidad. La gente está con la solemnidad que corresponde a la fecha, obviamente. Y además, viste que me parece, Omar, a quien conoce también, hay como una especie de aire...
6: Distinto, diferente en todo ese sector, por supuesto que sí, Agustín. Agustín, déjame que voy a ir un ratito, ¿sabes dónde? Al encuentro de Daniela, ¿eh? La tenemos a Daniela Luján. Daniela, al aire.
10: Hola, bueno, nuevamente renovamos el saludo. Acá estamos cerquita de la bandera.
6: Mirá vos, allá en Chimpay con bandera, con todo en Ceferino.
10: Con la bandera. Veo, por ejemplo, acá tiene Jacobacci, los menucos.
11: Los menucos.
10: Bien. Todos los años venimos, ¿cómo es tu nombre?
11: Mabel.
10: ¿Sí? Sí, ¿por qué venís, Mabel? ¿Qué es lo que decís? Bueno, sí, tengo que ir a
11: hacer. No tengo palabras.
10: ¿Sí? Te emociona mucho. Has tenido que, has pedido algo y ha cumplido, ¿verdad?
11: Sí.
10: Nos ha llenado mucho la cantidad de testimonios que hay en esto, desde una llegada de un hijo, desde una enfermedad. Desde conseguir trabajo, un hogar, ¿no?
11: Sí. Mi historia es... tengo mi nieto, que nació prematuro. Y, bueno, a mí a mi hija le dijeron que el nene iban a ser ciegos. Ajá. Pero gracias a Dios, tiene 7 años.
2: Pero
11: ahora tiene problemas auditivos, pero yo sé que Cesarino le va a curar.
2: Sí, 7 años, ¿cómo se llama?
11: Luben Massimiano en Amucura.
2: Bien, lo ponemos en oración.
11: Sí, sí, sí. Vale. Ya lo llevé, está esperándome. Sí, lo trajimos, así que bueno.
2: Bien, toda la fe.
11: La fe, la fe es lo que mueve la montaña y bueno.
2: Y hablar.
11: Todos los años nos preparamos para esto. Y, yo nunca podía hacer esto porque no me animaba a venir a la caminata.
2: Y ahora sí. Bien.
11: Yo también tuve un problema en la pierna.
2: ¿Estás bien,
11: ¿no? Sí, bien, estoy caminando.
2: Bien, estamos caminando.
11: Justo a mis 50 años me operaron de un isquemio arterial. Casi perdí la pierna.
2: ¿Y ahora estás caminando? 4 kilómetros tomo.
11: Estoy caminando. Y es gracias a Ceferino.
2: Bueno, muchas gracias. Por este testimonio.
11: Bueno,
2: desde los menucos, Jacobacci, hay un montón de testimonios así, ¿no? De que realmente te emocionan, ¿no? Precisamente. ¿Por acá? ¿De dónde vienes?
12: De Neuquén.
2: Hay varios vecinos de Neuquén. ¿Con quién vino?
12: ¿Con mi esposo? Pero ellos se fueron a buscar el lugar. Mi hijo y mi niño.
2: ¿Por qué venimos a Ceferín?
12: Y hace muchos años que yo... No me acuerdo cuánto, pero hace bastante.
2: Uno va perdiendo la cuenta.
12: Sí, sí. Pero bueno... porque le tengo fe,
2: por fe. Bueno, todos los años decís que venía, sí, está caminando.
12: Capaz que 2 o 3 veces no le he hecho, pero por el mal tiempo, ¿viste? Pero cuando está lindo, sí, siempre la hago.
2: ¿Pedimos algo en esta oportunidad?
12: Sí, por la familia. Los hijos. Mis hijos, porque tengo 2. Una nena y un varón. Ya son grandes, dice, pero 2 nietos tengo.
2: Más importante es la familia. Que estén bien.
12: Y por mi madre. Que ella tiene 89 años y por ahí tiene un problema de salud. Así que por eso. Por la familia, en general. Toda por la familia.
2: Gracias, ¿eh?
12: ¿Tiene no,
2: qué? Bueno, acá están haciendo las oraciones.
6: Ah, mirá. Claro, muchas oraciones en ese lugar, por supuesto que sí, Daniela. Y ahora nos vamos, ¿sabes dónde, Daniela? Nos vamos al encuentro de Marco Di Lernia, Marco al aire.
13: Oh, bueno, te voy a hacer una preguntita para el 19. ¿Eh? Pero coman tranquila.
6: Bueno, mientras gente come ahí al lado del micrófono, por supuesto, con Marco. Bueno, ahí está Marco. Marcos, ¿algo más quieres decirnos? Sí.
13: Sí, por supuesto. Estamos ya ubicados en lo que tiene que ver con donde se va a llevar adelante el oficio religioso de las 11. Nosotros ganamos tiempo, nos vinimos al parque, mientras otros compañeros vienen, como ustedes saben, con la peregrinación. Ya hay mucha gente esperando, ¿no?, que de poder pasar frente a la ermita de Ceferino, y entre un trago de algo caliente y un pedazo de pan, bueno, tenemos a 2 hermanas que se vinieron de dónde. ¿Cómo le va, hermana? Buen día. A ver, pues le voy a dar un minuto de tiempo. Mientras saludo a la otra hermana que también está junto a nosotros. ¿Cómo le va?
14: Gracias a Dios.
13: Bueno, ¿de dónde viene?
14: Venimos de San Antonio Oeste.
13: No quedó nadie en San Antonio.
14: Esperamos que sea así. Ay, bendito sea el Señor que todavía existe esa fe, ¿verdad? Que nos mueve, que nos motiva, que nos hace salir de nosotros mismos, de nuestro lugar y de todo. ¿Sí?
13: Bueno, ¿quiénes vinieron?
14: Venimos con la comunidad parroquial de San Antonio.
13: Bueno, un grupo numeroso.
14: Así es.
13: Bueno, y todos los años.
14: Cada año estamos aquí, gracias a Dios. Sí. y los jóvenes que desde el sábado muy temprano ya están aquí, acompañados con nuestros hermanos también.
15: Está bien, bueno, así es. Gracias.
14: A ustedes, Dios los bendiga y que Ceferino Namuncurá interceda por nosotros para que también seamos santos.
15: Bueno, muchas gracias. ¿Cómo le va, hermana?
14: Hola, ¿cómo estamos? Buen día. Feliz día de Ceferino.
15: ¿Qué es para usted Ceferino?
14: Para mí, yo estoy aprendiendo. Quiero que sepan que soy mexicana. Y bueno, ya es mi segunda vez que vengo. Y estoy aprendiendo y conociendo la fe del pueblo, que enriquece la fe de la gente, ¿no? Y me gusta mucho ver cómo la gente conserva y busca conservar esa no simplemente una tradición, sino que es una vida de fe. Y agradecidos también por el testimonio que él ha dejado en la iglesia.
15: Bueno. Que tenga una muy buena jornada.
14: Gracias, Dios se lo pague y bendiciones para todos. Feliz de Beato Ceferino.
15: Bueno, ahí está. Mexicana la hermana, ¿qué tal? Las dos son mexicanas. Bueno, ahí está, ¿qué tal? Bueno, están en San Antonio y por supuesto junto con el grupo parroquial san antoniense se vinieron a San Antonio. Me voy a acercar a donde está la cola. Larguísima la cola. Para aquellos que conocen el Parque Ceferiniano, desde el ingreso, desde el camino del ingreso, hasta donde está la ermita, habrá unos 150 metros. Bueno, hay una cola que numerosísima, ¿no? Para esperar y poder pasar por allí para saludar a Ceferino. Vamos a acercarnos, tratar de que no nos entorpezca el equipo de sonido, ¿no? Para que se pueda escuchar bien. A ver, mientras estiro un poquito para hablar con algunos fieles. Buen día, ¿cómo les va? ¿Cómo están? ¿De dónde viene?
16: De Vilma, Río Negro.
15: De Vilma. Bueno, ¿vino solo, con familia?
16: No, con familia, con mi cuñada. Y mis sobros.
15: Bueno, ¿siempre de venir a Chimpey?
16: Ahora hace un montón que no veníamos, hace varios años que no veníamos, decidimos venir ahora.
15: ¿Para pedir, para agradecer?
16: Sí, para pedir, agradecer, siempre fuimos otros ceferinos, bueno, así que venimos con...
15: Bueno, ¿se pegan la vuelta a la tarde para...?
16: Sí, a la tarde ya pegamos la vuelta, sí, bueno. Sí, a la tarde podemos volver.
15: Que tengan una buena estadía.
16: Bueno, gracias. Gracias.
15: Bueno, a la gente de Viedma, que también, como decíamos recién, se ha venido en gran número... Aquí a... ¿Cómo le va, señora? Buen día, ¿cómo está usted?
17: ¿Dónde? De General Roca, mi nombre es Nina. Vengo acompañada con mi amiga Mimi. Así que vinimos. Yo es la primera vez que vengo. Y así que mi compañera ya ha venido varias veces. Pues sí que muy linda experiencia. No conocía. Realmente vine a ver por qué la tanta multitud, gente viene a agradecer. Así que vengo también a pedir y agradecer, a dar gracias a Ceferino, bueno, sobre todo en conmemoración de mi hermano, que ya no está en vida, él era muy devoto a Ceferino, y bueno, en conmemoración a él, estoy acá.
15: La trajo, la invitó para que viniera y supiera cómo es esto.
17: Sí, sí, sí. Yo soy muy devota de Ceferino. Vengo a agradecer, a pedir, pero sobre todas las cosas agradecer. Por la paz del mundo, por la familia, por todo. Muy agradecida.
15: Que tengan una buena estadía.
17: Y gracias. Muchas gracias.
15: Gente de General Roca, que se vino. Omar, tengo tiempo para... ¿Para algún testimonio más?
6: Bueno, vamos con un testimonio y después hacemos pausa acá.
15: Bueno, a ver, buen día, ¿cómo le va? ¿Cómo está usted? Cuénteme, ¿de dónde es?
17: De Centenario.
15: Sí,
17: soy.
15: Centenario.
17: Con mi marido y un grupo de amigos.
15: ¿Por qué su marido dice, habla con él?
17: No, bien, es la primera vez que hacemos esto, de llegar hasta acá, hasta Ceferino, y la verdad que te emociona.
15: ¿Para pedir, para agradecer?
17: Agradecer, y pedir salud, que sin salud no somos nada.
15: Bueno, se quedan hasta la tarde.
17: Un rato más.
18: y se pega la vuelta.
14: Nos pegamos la vuelta. Tratamos de ir temprano porque la ruta después se pone peligrosa, así que nos vamos temprano.
18: Bueno, que tenga una buena
14: tarde. Bueno, muchísimas gracias igualmente.
18: Ahí estaba, cómo no, los saludos de la gente de Centenario, un matrimonio que vino también para agradecerles principalmente a Ceferino y pedir por salud.
6: Bueno.
18: Sí, a referencia.
6: Ah, estamos en contacto con vos en un ratito, ¿te parece?
18: Cómo no.
6: Hasta luego. Ahí está Marcos Vilernia. ¿Cuántos móviles, en directo desde la zona de Chimpay? Escuche. El top de las 10. Estamos acá nosotros, no se mueva de ahí, porque estamos acá contándole minuto a minuto lo que está pasando en Chimpay, lo que está pasando con Ceferino Namúncura. 10 de la mañana, estamos en LU19, La Voz del Comahue. Estamos también en la zona de la cordillera con el Bolsón en el 102.9. Estamos en Cinco Saltos, nos ponemos de pie en el 96.3. Estamos en la línea sur, en Sierra Colorada, en AM880. Estamos en internet www.lu19.com.ar y estamos con los amigos oyentes, amigas y amigos oyentes que están escuchando la radio. Quiero opinar, 299-511-2144. Estamos con el Beato Ceferino Namúncura.
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0: Las 10 de la mañana, 12 minutos. Estamos acá nosotros. Estamos en La Voz del Comahue. Estamos en AM690. Como iniciamos esta transmisión desde las 7 aproximadamente para compartir información de lo que está pasando en Chimpay con el beato Ceferino Namuncurá. Pero vamos a actualizar los datos del tiempo, para la gente que está escuchando la radio en estos momentos y quiere saber qué temperatura tenemos en la región del Alto Valle. Le comentamos entonces, la última temperatura era de 5 grados una décima, la humedad del 83%, el cielo está mayormente nublado en la región. Para hoy, escuche, hoy domingo, una máxima de 17 grados y el cielo va a estar mayormente nublado. Nos vamos a Chimpay, nos vamos con Paula Leguizamón. Paula, al aire.
1: Ahora ya, obviamente los compañeros ya te contaron que estamos caminando por las calles de Chimpay, sí. Ya podemos ver las casas, podemos ver, por ejemplo, Omar, en las casas hay cartelitos donde dice se venden tortas fritas, agua caliente. Esto también es parte de lo que significa Ceferino para Chimpay, ¿no? Mover la economía con todo este turismo religioso que llega año a año aquí a esta localidad del Valle Medio Río Negrino. A ver, ¿podemos charlar con vos? ¿Cómo es tu nombre?
2: Lorena.
1: Lorena, para LU19 estamos. ¿De dónde sos?
2: De Ingeniero Huergo.
1: Sos de Huergo, muy bien. ¿Cuándo llegaste?
2: Hoy como a las 9.
1: Ah, se vinieron hoy,
2: sí,
1: tempranito.
2: Venimos temprano, sí.
1: ¿Con quién viniste?
2: Con mi hija, mi esposo, mi nieto.
1: Ah, toda la familia.
2: Sí, sí.
1: ¿Y suelen venir? ¿Es una tradición?
2: Sí, sí. Sí.
1: ¿Y por qué?
2: Y... por fe.
1: Por fe.
2: Sí.
1: ¿Desde cuándo arrancaron o es de siempre?
2: De siempre, papás? Sí. No, yo arranqué cuando mi hermanita era chica.
1: Ajá.
2: Tuvo un accidente y bueno, vine por eso.
1: Viniste con tu mamá y
2: sí,
1: ahí no paré.
2: Y ahí no paré.
1: Ella se salvó.
2: Sí, sí.
1: Bueno.
2: Gracias a... sí.
1: ¿Será para siempre devolverle a Ceferino ese...?
2: Sí, sí.
1: Claro.
2: Sí, sí.
1: Bueno, digamos los nombres de los que vinieron, a ver. ¿Tu hija se llama?
2: Dalma. Ah. Abelardo, mi marido, y mi nieto Karim.
1: Bueno, estás emocionadísima.
2: Sí, sí.
1: Te emociona.
2: Sí, sí, sí.
1: Gracias.
2: Bueno, gracias. Bueno.
1: Ahí, la gente se emociona porque esto tiene que ver con la fe, y la fe tiene que ver con el corazón, ¿no es cierto? ¿Su nombre? No quiere hablar. Bueno, ¿para qué vamos a ir con ella? Que mira para otro lado, pero va a charlar conmigo. ¿Tu nombre?
3: Jennifer.
1: Jennifer, ¿de dónde sos?
3: No, soy de acá.
1: ¿Sos de acá?
3: Sí, soy.
1: Ah, bueno, entonces sos anfitriona.
3: Sí.
1: ¿Qué te pasa por el cuerpo con esta peregrinación, con toda esta gente viniendo a tu ciudad?
3: No, es hermoso. Nosotros todos los años hacemos la peregrinación y nos encanta.
1: ¿Sí?
3: La fe.
1: Es la fe. Sí. ¿Y Ceferino, qué es en tu vida? ¿Qué significa Ceferino para vos?
3: No sé.
1: Vamos a hablar con la mamá. A ver, que la veo también emocionada ahí. Decía, qué hermoso que todo el mundo está emocionado, va caminando, emocionándose, ¿no? ¿Tu nombre?
4: María.
1: María, bueno, ¿qué significa Ceferino para vos, en tu familia, en tu casa?
4: Emocionado.
1: ¿Tenés historias con él? ¿Te ha cumplido milagros? ¿Te acompaña?
4: Siempre, porque estamos unidos. Nosotros somos de Santiago del Estero y vinimos hace 23 años.
1: Ajá.
4: De ahí que lo conozco. Uh-huh. Porque así que todos los años hacemos la peregrinación.
1: Claro.
4: Y tenemos salud y bueno. Y siempre nos vamos a estar protegiendo, así que...
1: Te trajo a su pueblo para protegerte.
4: Exacto. Que, siempre emoción y de ver tanta gente que viene y todos los años y renovando la fe.
1: Uh-huh.
4: Así que eso es lo más lindo.
1: Sí, mejores y peores épocas económicas, sí. Como sea, la gente se viene, ¿no?
4: Sí, más en estos tiempos que estamos viviendo, se nota más,
1: sí.
4: Se nota más, muchísimo más.
1: ¿Y de dónde conociste gente más lejos? ¿De cuán lejos han venido?
4: Y vienen de Salta. Yo antes hacía cosas para vender y venían de Salta, ahí conocía más gente. Después me dediqué a hacer la procesión todos los años, así que me dediqué más a esto, porque vienen con una energía hermosa, entonces eso es como que a uno lo llena.
1: Te llena de esperanza, ¿no?
4: Exacto. Así que dar gracias, como dice, gracias infinitas, porque tengo mi familia y están todos bien. Mi mamá, que está en Santiago del Estero, y siempre está bien, así que ella pudo venir una sola vez y no, siempre está, y allá está mirando, yo subo en los estados y ella está
5: pasando.
4: Sí, y está junto, y un montón de gente que tengo y están ahí, así que eso también, de alguna manera es como que contribuyo para que todo esté. Llegue.
5: Claro.
4: Así que eso también es re lindo. Muchísimas gracias.
5: No, gracias a ustedes.
4: Bueno.
5: Por recibirnos. La gente.
4: ¿Se han sentido bien?
5: Sí, nos sentimos bien, bueno. Muy bien.
4: Bueno, ¿de qué canal
5: son? Somos del EU19.
4: Ah, buenísimo. Bueno, saludos.
5: Ahí estábamos, entonces decían, ella es de Chimbay, y claro, ellos son los anfitriones, nos reciben a todos los años. Lo más lejos que ella se acuerda, alguien de Salta. Vamos a ver por acá, a ver, acá me dice, quiero hablar un cachito.
6: Dígame. Pero me olvidé, venía a remordir, tengo un remordimiento porque ayer me pasó algo, había perdido el celular.
5: Ajá.
6: Y había andado por el santuario y mirando los estanes. Y lo empezamos a buscar, a llamar a todos, y tuvimos la suerte de haber encontrado tres jovencitos muy amables, muy educaditos. Me olvidé de preguntarle sus nombres, pero les quería agradecer a ellos.
5: ¿Ellos le habían encontrado el celular?
6: Lo encontraron y me lo volvieron. Y bueno, me quedé con esa pica cuando hace rato me hiciste una entrevista y dije no saludé a los chicos. Así que bueno, les quiero dar un saludo y bueno. Y felicitar a los padres que tienen, pues subieron muy educaditos, unos adolescentes entre 15 y 14 años eran los chicos, y les quise dar algo para que se coman un pancho, y me dijo, no señor, no se haga problema, me volvieron de corazón. Yo sé que
5: esa es la
6: corazón.
5: Gente de Ceferino.
6: Esos son los jóvenes que tenemos acá, la presencia de
5: Ceferino. Gracias, muchas gracias.
6: Me había olvidado de eso, bueno, te estaba mirando y cuando venga, yo porque me había olvidado agradecerle, me quedé corto no haberle preguntado los nombres.
5: Bueno, igual ellos bueno, seguramente saben.
6: Que van a saber, y bueno, y le van a contar a sus padres, y si los que tienen un hijo muy...
5: Muchas gracias por esa anécdota, gracias. Viste que eso es la gente de Ceferino, ¿no? Encontraron un celular,
0: sí.
5: Se lo devolvieron al señor, ahí nomás. A ver, tenemos por acá más gente, vamos a ver con quién charlamos.
0: Paula, a ver si podemos... Paula, sí. Esperame un segundito porque está también Agustín Bulfón. Ya estamos con vos, Paula, pero antes está Agustín Bulfón. ¿Dónde estás, Agustín?
7: ¿Qué tal, Omar? Acá estamos nuevamente desde el Parque Ceferiniano, la gente que... peregrina, que pasa, que saluda, que deja el punto, y nosotros justo nos acercamos a otro punto muy importante del parque, pegaditos al santuario, hay una especie de paredón bajito, en el cual la gente va poniendo sus velas, con sus oraciones, con sus pedidos, con sus agradecimientos, y la gente va una tras otra, se acompaña, se ayuda a poner una vela y a tratar también de dejar esa luz prendida, ¿no? Parte de lo que dice el mensaje, yo soy luz, ilumino y habito los corazones honestos respecto a Ceferino. Acá tengo a algunas personas. Hola, ¿qué tal? Las molesto un segundo de 19 de la radio. ¿Cómo es tu nombre? Te agarro vos, mirá. Sí, acá, a ver, para que justo está comiendo algo, pero le damos un segundito. ¿Cómo te llamas? Virginia, ¿desde dónde venís? De Choel, mirá, muy bien, acá más cerquita. ¿Es la primera vez que venís al parque? Muy bien. ¿Y qué significa Ceferino para vos? Qué bien, bueno, qué bueno. ¿Y cómo son las dos que salieron corriendo acá, que estaban al lado tuyo?
0: Bueno, hoy estamos con Agustín, por supuesto que sí, con la información, con todo lo que está pasando en Chimbay, toda esta realidad que se vive desde el punto de vista de conocer, saber y dar a entender también qué es la fe de Ceferino, del Beato Ceferino Namuncurá. 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Volvemos con Agustín Bulfón en la zona del Chimpay. Te escuchamos, Agustín.
8: Omar, bueno, ¿cómo me escuchas ahí? Espero que un poquito mejor acá, entre el parlante y la emoción de la gente, porque ahí se nos perdía un poco el sonido, ¿viste? Pero bueno, si me decís que me estás recibiendo bien, continúo acá con un par de personas más.
0: Bueno, te estamos escuchando, adelante.
8: Perfecto. Hola, ¿qué tal? Los molesto un segundo, estamos para LU19, la radio de la provincia de Río Negro. ¿Cómo es tu nombre? ¿Puede ser? Ah, bueno, acá prefieren no hablar de este lado. A ver, me acerco por acá. Hola, ¿qué tal? ¿Cómo anda? Los molesto de LU19, de la radio. ¿Cómo les va? ¿Cómo es tu nombre?
9: Abel.
8: Abel, un gusto. ¿El tuyo?
9: Rubén.
8: Rubén. Bueno, van a estar participando, obviamente, de la mesa. ¿Qué significa hoy Ceferino también para la gente que se acerca? ¿Cómo lo ven ustedes desde su lugar? ¿Qué creen que puede sentir la gente cuando llega acá al Parque Ceferiniano?
9: Bueno, la gente viene con mucha fe a Ceferino, y Ceferino siempre te marca la actitud de servicio, ¿no? Si él fue a estudiar es porque quería ser útil a su gente, y eso para la gente que viene también lo comprende en la solidaridad, en la entrega a los demás.
8: Y la verdad que dentro de lo que uno podía esperar, ha sido un día muy lindo, está potable de temperatura, la gente que viene llegando, ¿cómo están viendo este año respecto a eso?
9: Yo ya estuve ayer y mucha gente en la ruta, en bicicleta, caminando, algunos a caballo, y ya desde el 26 que es un constante peregrinar.
8: Bueno, y ahora en breve comienza la misa, estará el momento de la liturgia, es obviamente esperado, pero creemos que la gente después de la misa también hará fila para esperar su momento de saludar a Ceferino. ¿Algún mensaje que crean que puede resumir al menos esta procesión de este año?
9: Bueno, está el lema que nos ayuda en la línea del Papa León a ser artesanos de humanización y también sembradores de paz y esperanza.
8: Muchísimas gracias, Hasta luego.
0: Bueno, estamos ahí con Agustín Bulfón entonces, y toda la información que está llevando adelante esta peregrinación a Chimpay, todo lo que está que ver también con esta peregrinación a Chimpay, y todo lo que se está diciendo desde la zona de Chimpay con el Beato Ceferino Namuncura. Estamos acá nosotros, estamos con Paula Leguizamón. Paula, al aire.
10: Acá seguimos. Estamos, para la gente que conoce Chimpay, caminando frente al polirrubro Oli. Estamos ya transitando, digamos, la zona de los comercios en Chimpay. Falta re poquito, ¿no? Ya son 1:30, así que nos queda media horita para caminar con Ceferino y todos estos fieles con este lema tan hermoso que tiene este año Ceferinito. ¿Cómo le va? ¿Cómo es su nombre?
11: ¿Qué tal? Yolanda es mi nombre.
10: Yolanda, ¿de dónde sos?
11: De Piedra del Águila.
10: De Piedra del Águila. Sí. ¿Cuánto tardas en llegar hasta acá?
11: 7 horas más o menos.
10: Sí. ¿Viniste hoy o te viniste ayer?
11: No, nosotros con mi hijo arrancamos el día viernes.
10: Bien.
11: Pasamos a ver a mi otro hijo que tengo en Centenario y ayer pasamos a uno amigos a quedarnos en Regina. Y de ahí hoy salimos para acá a las 7 de la mañana.
10: Ajá. Sí. ¿Llevas un territo? ¿Qué es lo que significa?
11: Se lo regalaron ahí a Mai, que es mi nuera, y bueno, ella me lo regaló a mí. Él significa mucho para mí, porque a mí me curó de un cáncer de mamá.
10: Ajá, ¿le hiciste una promesa?
11: Le hice una promesa, así que gracias a Dios hoy todo bien, mis estudios me salen al 100% siempre, así que agradecida. A la vez que puedo venir, vengo y agradezco.
10: Claro, ¿cómo no venir?
11: Más vale, ¿cómo no venir a hacer un montón de esfuerzo para estar hoy acá agradeciendo a él?
10: Pero además la familia debe ser toda fanática de Ceferino.
11: Sí, somos todos. mi suegro y mi esposo fallecieron el año pasado, así que también ellos eran muy devotos de Seferino. Así claro. Que bueno, más que nada vengo hoy a agradecer y bueno, y a pedir por algunas de mi familia que tienen problemitas de salud, pero va a estar todo con él y él nos va a ayudar siempre, como nos ayudó con los míos. Sí, sí, sí.
10: ¿Qué es Seferino? ¿Es un familiar? ¿Cómo, qué significa
11: para
10: en tu
11: mí
10: vida?
11: Para mí es un padre y amigo a la vez. Uh-huh. Porque yo a veces en la noche cuando me acuesto, rezo y a la vez les cuento mis cosas, mis problemas, que me ayuda a salir. Y siempre cuando me levanto agradezco a él. Uh-huh. Lo tengo frente de mi cama.
10: Muy bien. Sí, Debe estar contento que viniste.
11: Obvio, y sí, seguro.
10: Gracias.
11: No, de nada.
10: De Piedra del Águila, chicos, esta señora se salvó de un cáncer de mamas y lo agradece a Seferino Namuncura. ¿Vos, tu nombre?
12: Milagros.
10: ¿De dónde sos, Milagros?
12: De Viedma.
10: ¿Venís siempre?
12: No, es la primera vez.
10: ¿La primera vez y por qué viniste?
12: No sé, quería vivir la experiencia.
10: Te llamó corazón.
12: También.
10: ¿Quién te contó la experiencia? ¿Por quién?
12: No, yo voy a la iglesia todo y ahí sabía que venían y bueno.
10: ¿Viniste con una congregación?
12: Sí.
10: Ajá. Sí. ¿Y cómo la estás pasando? ¿Viniste ayer?
12: No, hoy llegamos.
10: Ah, bueno.
12: Hoy, sí. No, re lindo.
10: Re lindo.
12: Me re gustó. Voy a seguir viniendo, obvio.
10: ¿Solita de la familia o viniste con alguien más?
12: No, sola.
10: ¿Sola?
12: Sí, sí.
10: Ah, bueno, fue así una decisión. Sí. En consulta y me voy. Bueno, ¿viniste con un pedido especial o...?
12: Sí, obvio, sí.
10: Sí, no se puede decir.
12: No.
10: Bueno, dale, ojalá que se cumpla.
12: Gracias. Gracias.
10: Bueno, ahí está. Ella tomó la decisión, se vino solita, se subió a un colectivo y acá está, por supuesto, compartiendo con todos los peregrinos y también con Seferino ese pedido, Mar.
0: Bueno, estábamos con Paula Leguizamón y ahora estamos con Daniela Luján. Daniela, al aire.
13: Hola, bueno, nuevamente saludo. Estamos ya ingresando al bulevar, digamos la parte urbana de ya de Chimpay, así que vamos con un re buen ritmo, les cuento. Hay muchos jóvenes, por ejemplo, en la parte de adelante, de todo, y veo que hay un montón de jóvenes andando con unas urnitas, también a Chimpay, a ver si alguno de los chicos se me anima acá. Chicos, bueno, veo que hay un montón de concorristas. ¿De qué instituto son?
14: De todo de la Comuna de Río Negro. Río Colorado.
13: ¿De Río Colorado está?
14: Sí, en colectivo.
13: Y vemos que andaban con unos carteles, una...
14: Sí, son de nosotros.
13: Bueno, cuéntenos un poquito más. Hay pedidos, ¿cómo eran? ¿Qué más hay? Pues hay unas cajitas, yo decía, bueno, andan con los chicos con carteles. Con los nenes de la primaria, sí. Y les dijimos que hagan pedidos, que agradecimientos para su perino. Bueno, y armaron así un viaje. Claro, eso se hace todos los años. Para la escuela lo hace todos los años.
14: Bien.
13: ¿Y qué año están? Segundo y algunos que terceros.
14: Bien.
13: ¿Y les gusta venir? Bueno, ¿han venido ya?
14: Sí.
13: Yo no es la primera vez que vengo.
14: ¿Sí? ¿Te gustó?
13: Sí, está lindo. Sí. Es diferente, algo distinto. Sí, porque venís con todos tus amigos, conocés sí. A todos.
14: Sí, está bueno.
13: ¿Y cuántos son más o menos?
14: Nosotros sentí algo, sí.
13: Sí, es un montón, porque los veo acá adelante.
14: De segundo año 60, de tercero
13: 12, un montón, pero lo veo por todos lados y no te bancaste el cartel,
14: pero un ratito fue hace un rato.
13: ¿Qué dice el cartel?
14: Viaje escolar Chimpay es con por Seferino.
13: Bueno, re lindo, chicos, bueno, a disfrutar, ir al instituto, ¿cómo se llama el instituto? ¿Instituto? Claro, es re largo. Por eso es COM, hay instituto de Río Colorado, así que se vinieron un montón de chicos jóvenes, así que para acá ahí, para todos, que me imagino que vienen acompañados con la seño, ¿viste? La seño, ¿cómo les pasa? Todos los años, es lindo, ¿no? Porque los chicos, además yo he compartido pares, bueno, ellos también por la es hermoso, se crea un vínculo entre ellos, es único. Fuiste la experiencia, viste, nunca más te olvidaste, viaje cuando fuiste a Chimpay, a Seferino, y acá hay un grupo de cuarto y de tercero. Los terceros ya vinieron en este pasado, se agregaron los de segundo, son 61 chicos, y bueno, lo van a dejar durante el año. Sí, durante el año, en una materia que se llama EVE, es la vida estudiantil.
14: Bien.
13: Ahí se va trabajando la vida de Seferino,
15: hasta llegar a casa. Tiene son unos pedidos, ya que sí, ellos en la escuela nuestra tiene secundario por la mañana y primaria por la tarde. Entonces, la articulación para la primaria, los nenes llevan sus peticiones de la familia.
16: Ahora, muy bien. ¿Cómo es el nombre?
15: Angélica.
16: Angélica de Seño, ¿no?
15: La biblioteca.
16: Bueno, los mayores, sabe todo.
15: La biblioteca.
16: Bueno, gracias. Bueno, ahí están todos los chicos, no saben qué bolsa que se ven porque están adelante de la procesión. Agarro ritmo, digamos, o sea que ya estamos, se iría para Agustín Bulfón, que está ya en el, digamos, esperando el encuentro de la Virgencita María con Preferino, más o menos unos 20 minutos ya estaremos acá, menos, porque vamos como a un ritmo bastante
0: bien.
16: Más acelerado, Marea.
0: Bueno.
16: Hablé rapidito, viste, porque vamos todos medio apurados.
0: Claro, va todo el mundo con la peregrinación caminando para llegar allí a todo el acto central. ¿No no es así, Paula?
17: Sí, sí, vamos caminando. Yo les decía recién, ya cruzamos el canal de riego. Estamos apuraditos. La verdad es que estamos llegando un poco antes de lo que hemos llegado otros años aquí a esta zona. No sé si ustedes me escuchan bien. Sí, estamos.
0: Sí, perfecto, estamos escuchando, dale.
17: Vamos a ver si podemos charlar acá con un señor. ¿Cómo le va?
18: Bien, bien, bien.
17: ¿Su nombre?
18: Segundo.
17: ¿De dónde viene?
18: De San Antonio.
17: De San Antonio, sí. Muy bien. ¿Cuánto hay de San Antonio acá? Menos, ¿no? Poquito.
18: Hay como 200 kilómetros más o menos.
17: 200 kilómetros,
18: sí,
17: bueno.
18: Más o menos.
17: ¿Y cuándo llegó?
18: Ayer.
17: Ayer. ¿Y cómo, cuáles son las actividades que se realizaron desde que...
18: ¿Acá en este momento?
17: Sí, en el Parque Seferino.
18: Misa y... Bueno, anoche fuimos ahí en el Cerro del Fogón, eso.
17: Ajá.
18: Y bueno, hoy fui a la...
17: Al Cerro de la Cruz.
18: Al Cerro de la Cruz,
17: ajá, sí. Y el fogón ese, dicen, yo a mí no he participado nunca, dicen que es mágico, muy hermoso.
18: Sí, muy lindo, muy lindo. El año pasado costó un poquito más para arder. Y ahora este año arriba bien.
17: Rápido.
18: Sí, rápido.
17: Ajá. Y ahí se dejan intenciones.
18: Claro.
17: Ajá. Sí, sí. Bueno, y viene a agradecer, a pedir.
18: Siempre a agradecer y a pedir.
17: Ajá.
18: Siempre, vengo en moto siempre.
17: ¿En moto?
18: Sí.
17: ¿Y Seferino le ha cumplido alguna promesa?
18: Sí, sí, sí, sí.
17: Siempre lo acompaña.
18: Siempre me acompaña porque siempre ando bien, así bueno.
17: Qué maravilla. Sí. Bueno, muchas gracias.
18: Bueno, de nada.
17: Bueno, la gente que viene es a agradecer, obviamente, hay que agradecer también, ¿no es cierto? No tanto pedir. ¿Su nombre?
19: Luisa.
17: Luisa, ¿de dónde es?
19: De Chubut, de Trelew.
17: ¡De Trelew!
19: De Trelew.
17: ¿Cuánto tardaron en llegar? ¡Qué maravilla! Sí. Bueno, muchas gracias.
18: Bueno, de nada.
17: Bueno, la gente que viene es a agradecer, obviamente, hay que agradecer también, ¿no es cierto? No tanto pedir. ¿Su nombre?

0: tenía trabajo y consiguió. Y hablé con el lonco, Jacinto. Ajá. Y el lonco me dijo, quédate tranquila que tu hijo va. Sí, sí, tiene un buen trabajo. Tenés con número, así que tengo mucho para agradecer.
1: Y sí, claro.
0: Vengo de la beatificación.
1: Ajá. ¿Y sí, cuándo se vuelven a Chubut?
0: Hoy.
1: Sí,
0: hoy a las 4 de la tarde ya partimos, sí, uh-huh. Sí. Bueno. Aparte tengo a mi hermano, que es el padre Pedro.
1: Ah, la hermana del padre Pedro.
0: Soy una de las hermanas, sí, somos 8 hermanas, sí, sí. Así que también vine a pedir por todos mis hermanos.
1: Claro.
0: Así que, porque la mayoría tiene problemas. Que toman remedios y eso, ¿viste? Claro. Yo gracias a Dios no tomo nada.
1: Porque la cuida Ceferino.
0: Sí, y agradecerme, el otro día cumplí 70 años.
1: Ajá.
0: Sí, sí, el llena 6 de agosto, sí, sí. Así que vine con amigas. Así que bueno,
1: muy bien.
0: Agradecer. Así que bueno.
1: ¿Es recomendable venir a Chimbay?
0: Sí, sí, por favor. Los que no han venido, que no pierdan la esperanza de poder venir y que es una gran bendición. Sí, sí, sí.
1: Muchísimas gracias, ¿eh? Bueno,
0: gracias a vos.
2: Ella es hermana del padre Pepe, del padre Pedro. Está caminando, está haciendo la procesión como corresponde. Tiene 70 y 70 años y acá está. Y nosotros nos quejamos. Muy bien, Omar. Bueno, acá la gente, la verdad, de todas las edades, mucha gente joven también, hay papás con carritos que traen sus bebés para allá mostrarles lo que es la fe de Ceferino. No sé ustedes qué quieren, yo puedo hablar con unos papás que están acá.
3: Báncame un minutito, porque estamos viviendo nosotros acá en la radio como si estuviéramos ahí. Y es por eso, Paula, que queremos saber qué pasa en otro punto donde se encuentra Marcos Dilernia. Marcos, al aire.
4: Hola, estoy muy cerca del escenario. Y, a ver, para ubicarnos mejor, estoy detrás del escenario, cerca del templo y también casi a orillas del brazo del Río Negro. Sí, ya cada vez está más cerca la peregrinación y se va acercando, por supuesto, la hora del inicio de la misa central. Hola, buen día, ¿cómo les va? ¿Cómo están ustedes?
5: Bien.
4: Bueno, ¿de dónde vienen?
5: De Arriba Colorado.
4: Bueno, ¿siempre venís a ver al Penín?
5: Sí, sí, yo siempre vengo, todos los años.
4: ¿Sola, acompañada, en familia?
5: Ahora estoy en hija.
4: Está bien. Bueno, ¿y cómo la pasan?
5: Bien, re lindo.
4: Bueno, sí, comiendo y tomando mate ahora, ¿no? Bueno, una cuestión de fe, una cuestión de pedir, de agradecer.
6: No, agradecer más vale, ¿viste? Porque ya tuvimos algunas pasadas difíciles. Ahora vamos saliendo bien. Por eso venimos a agradecerlo.
5: Yo más, ¿viste? Por asunto mamá. Falleció mamá, si que falleciera, me pidió que trajera a los chicos, ¿viste? Acá, más especialmente a la nena mía. Entonces, falleció ella y siguió viniendo.
4: Bueno, que tengan una muy linda jornada, ¿eh?
5: Bueno, ahora los voy a ver.
4: Los dejamos tomando.
5: Gracias.
4: Bueno, hay gente de Río Colorado que viene desde hace mucho tiempo aquí a Chimpay y en este caso estaban sentaditos, piola, tomando mate, esperando que llegue la hora de la misa. Vamos a buscar algún otro testimonio. Voy a tratar de alejarme un poquito de donde están los parlantes, ¿no? Animando a la gente. No, pero si no va a ser un poco complicado para el tema de que puedan escuchar bien. A ver, díganme si se escucha bien, ¿eh?
3: Por supuesto que sí, se está escuchando perfectamente bien acá.
4: No me corro.
3: De todo lo que está pasando allí en Chimpay.
4: Hola, buen día, ¿cómo les va? ¿Cómo están? Bueno, ¿de dónde?
3: Bueno, a ver. Mirá vos, la gente de Neuquén, allá un minutito que estamos con vos, Marcos, porque nos vamos rapidito nosotros al encuentro de Agustín en un ratito, ¿eh?
4: Mañana, ¿por quién es?
5: Tú vete con mi neta.
4: Está bien. Bueno, ¿la pasan lindo, bien?
5: Sí.
4: Bueno, ¿cómo te va? Buen día.
5: Buen día.
4: Bueno, acompañando a la abuela.
5: También, 12 años.
4: También, bueno. Para agradecerle, para pedirle.
5: Para agradecer, para pedirle, a pasarlo lindo.
4: Bueno, que tengan una buena jornada.
5: Muchas gracias.
4: Bueno, ahí está, gente de Neuquén.
3: Mirá vos, que ha cruzado el puente para venir para acá. Qué bien, toda la gente.

0: ¿No? Estamos con vos en un minutito, bancame un segundo, vamos con vos en un minuto nada más. Paula, ¿dónde estás, Paula?
1: Acá estoy, sigo acá en la procesión, estamos caminando, estamos cerca del lugar donde doblamos hacia el Parque Ceferiniano. En un ratito más vamos a estar seguramente doblando. Vamos a pasar ahora en un ratito, en una cuadra más, por la Asociación de Bomberos Voluntarios de Chimpay. Hola, ¿cómo le va su nombre?
2: Emilio.
1: Emilio, ¿vos sos scout?
2: Estoy en un grupo de jóvenes de Bariloche.
1: Ajá. Bueno, ¿y vinieron cuántos? ¿Cuántos son de Bariloche?
2: Somos unos 10 por ahí, un poquito más.
1: Bien. ¿Y cuándo llegaron?
2: Ayer llegamos a las 7 de la mañana.
1: Ajá. Bueno, ¿ustedes qué hacen? ¿Vienen a encontrarse con el otro, a ayudar? ¿Cuál es la función que vienen a cumplir acá a la fiesta de Ceferino?
2: Y venimos, por mi parte también conocer, porque es la primera vez que vengo. Y sí, hablar, viste, de esto. Todo,
0: sí.
2: Como llamar de Ceferino y terminar. Y conocer y bueno.
1: Y conocer gente, claro. Bueno, ahí están los chicos de Bariloche, Omar.
0: Bueno, Paula, y de con los chicos de Bariloche que también están así contentos, felices de Chimpay, nos vamos al encuentro de Agustín. Agustín, contame.
3: Omar, ¿cómo estás? Acá estamos desde la entrada principal. Impresionante la cantidad de gente que está ingresando al Parque Ceferiniano en este momento. Y entre todas las personas que pudimos ver ingresar, está acá cerquita nomás, lo tengo un par de metros, al gobernador de la provincia, Alberto Beretilnek, acompañado también por parte del equipo de la provincia. Está Andrea Confini, está también Facundo López acá muy cerquita. Justo en este momento está intercambiando un mensaje con una persona, pero me voy a ir acercando para ver si podemos sacarle alguna pregunta y hablar con el gobernador de la provincia, que... saludado por la gente, comentando algunas cosas también, intercambiando algún número, le piden una foto, se sabe que siempre eso es algo que puede pasar, así que en medio segundito estamos ahí con él y con ustedes, ¿sí?
0: Bueno, te damos ahí prioridad para que puedas hacer la nota, por supuesto que sí, así podemos estar en contacto con vos. A ver, Agustín, te estamos escuchando.
3: Perfecto. Acá estamos, Alberto, a ver, bueno. Y ya estamos, un segundito, Omar.
0: Pasa esto, nos ha pasado a nosotros también, que vamos al móvil ahí también nosotros y queremos hacer alguna nota con cualquier funcionario, en este caso con el propio gobernador o con algún otro funcionario o con algún intendente. Justo tenemos justo para hacer la nota, viene alguien y pregunta, es el momento oportuno también que tienen, ¿viste?
3: Más seguramente. Alberto, bueno, acá estamos con él. Bueno, Alberto, está Omar Fuentes desde el piso y escuchando toda la provincia de Río Negro con el EU19 y Canal 10. ¿Cómo estás? ¿Cómo llegaron acá con Andrea, con Facundo?
4: Bueno, la verdad es que el último domingo de agosto para los rionegrinos, para los patagónicos, es una fecha muy muy importante porque al festejar de alguna manera, porque es la llegada a la vida de Ceferino, ¿no? Es el inicio de lo que para todos nosotros es uno de los referentes de las rionegrinas, de los rionegrinos y de millones de personas a lo largo y a lo ancho del país, así que es una, más allá de cualquier cuestión protocolar, desde lo espiritual, desde el sentir rionegrino, bueno, estar en la misa y en esta peregrinación donde recordamos el nacimiento de Ceferino, es una obligación, es un acto de fe y es un sentimiento que tenemos todos nosotros y por eso todos los años estamos.
3: Y es un poco un encuentro, ¿no? Una excusa para venir acá. También desde todo el país, un poco nos pasó en las conversaciones previas, más allá de tener a la provincia entera representada, gente de Salta, gente de provincia de Buenos Aires, gente de Córdoba, termina siendo Ceferino una imagen del país, pero de Río Negro y
4: excede lo local, y bueno, nosotros en la provincia también tenemos a Don Sati, tenemos también al Maruchito, es decir, los pueblos a lo largo de su historia más allá de la fe católica, vamos construyendo nuestros líderes, nuestros referentes. Hay innumerable cantidad de familias que le han pedido a Ceferino una obra, una acción, y que año tras año vienen a acceder lo que Ceferino les concedió, ¿no? Entonces, momentos de oscuridad, de momentos donde hay problemas de salud, de momentos donde las familias no encuentran respuestas, en muchísimos casos han encontrado a Ceferino. Por eso que son millones de personas las que año tras año damos testimonio de venir a estar cerca de él.
5: Por último, así los dejamos tranquilos y pueden seguir acompañando a la gente en este camino. Ha tocado un día realmente muy potable, había dudas si iba a estar el innombrable o no, qué tan fresco, la verdad que viene acompañando.
4: No, estamos bien, estamos bien, todos abrigados, pero y aparte muy contentos de la cantidad de gente que está viniendo, muchísima gente a la misa, y también es bueno, ¿no? Porque a pesar de las crisis, a pesar de las dificultades que hay para trasladarse, pero nos estamos encontrando con todo Río Negro, ¿no? De Bariloche, recién a vecino, Huergo, Regina, Cipolletti, La Marque, Viedma, San Antonio, bueno, todo Río Negro se encuentra aquí, así que la verdad que es una cosa muy hermosa, y felicitar al intendente que nos está acompañando por la organización, por el trabajo. Sabemos que esto significa mucho esfuerzo de la municipalidad y la comunidad chimpayense, y ellos son los que de una u otra manera nos reciben año tras año de la mejor manera posible, y organizar esto también es importante.
5: Muchísimas gracias, que disfruten entonces de Chimpay, de Ceferino y de todo este encuentro.
4: Felicitaciones a ustedes por el esfuerzo, lo veníamos escuchando recién en el viaje a la radio, a todos ustedes que han venido hasta aquí, al canal. La verdad que también es una manera de testimoniar lo que somos como rionegrinos, es que la radio y el canal se lo muestren a todos quienes lo están viendo.
5: Muchas gracias. El gobernador de la provincia, Alberto Beretilek, acompañado también por Andrea Confini, por Facundo López, para toda la provincia y para quien está escuchando.
0: Por supuesto que sí. Gracias, Agustín. Hasta luego. Estamos con Agustín, por
5: hasta
0: supuesto.
5: Pronto.
0: Bulfón allí con toda la actividad relacionada a Ceferino Namuncurá. La presencia, estaba hablando con el gobernador Alberto Beretinec y demás funcionarios. A ver, las 10 de la mañana, 47 minutos. Les propongo hacer un poquito de pausa. Ya estamos acá nosotros, Ya llega la misa, llega la celebración central por Ceferino Namuncurá, y lo está viviendo por la voz del Comahue de Cipolletti AM 690 y FM Comahue en el 102.9, y todas las radios en Cinco Saltos en el 96.3. Nos ponemos de pie. También allí en la zona donde de la línea sur en AM 880 de Sierra Colorada, y nos vamos hacia el Bolsón en el 102.9, y varias radios más que están con la transmisión de Chimpay y todos los móviles. Hacemos pausa, ya estamos.

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5: Ya casi las 11 de la mañana, nos vamos a Chimpay. Daniela Luján al aire, por favor.
6: Y bueno, casi puntual te diría, Omar, ¿eh? Las 11 estaba previsto ya la llegada al Parque Ceferiniano y estamos llegando. Ya está con la Virgencita, hay un encuentro muy bonito que se hace. Realmente la gente que esperó acá en el parque, justamente haciendo el lugar, de hecho algunos caminaron y otros... precisamente esperaron ahí su sellita, su reposera, para esperar. De todas partes, Omar, la verdad que desde Bariloche, desde, digamos, los menucos de la región sur, de acá, por ejemplo, de donde estamos, yo sabía que te iba a encontrar, Omar, alguien de mi pueblo. Eso es Zapala.
7: ¿De dónde? La comunidad de Ceferino de Zapala. Sí. Venimos dos trápides de Zapala. Agradecer y todo.
6: Bien, eso es rápido, ¿no?
7: Sí.
6: Y bueno, y agradecer, ¿no?
7: Sí.
6: Escuchar. Bueno, gracias, ¿eh? Adiós, ahí de Zapala, ¿viste? Hay de todos lados. Y ya estamos entrando y seguramente después va a ser el desarrollo de la misa católica. Mucho tanto, bueno, y mucha alegría, así que ya estamos acá ingresando.
5: Estamos, por supuesto que sí, nosotros con la información, con todo lo que está pasando aquí con Ceferino Namuncurá desde Chimpay, Daniela Luján, todo lo que está relacionado a esta realidad allí, este beato Ceferino Namuncurá y esta situación planteada, ¿no? La fe de la gente de tantos lugares, de Río Negro, del Neuquén, del resto del país y, por supuesto, toda esta situación originada con los pedidos, el agradecimiento que hace la gente. Es así, Paula, te estamos escuchando. Vamos con Paula Leguizamón a ver qué nos tiene para decir allí en Chimpay, esta celebración religiosa, ¿no?, que se va viviendo minuto a minuto en Chimpay a las 11 de la mañana ya, ¿eh? ¿Cuántas horas de transmisión han hecho nuestros compañeros de tareas desde Chimpay en los móviles de la radio a través de La Voz del Comahue de Chipoleti y también de FM Comahue en el 102.9 y por supuesto las radios que están con nosotros, pero nos puede escuchar por internet, www.lu19.com.ar. Está Paula Leguizamón. Paula, al aire.
8: Sí, sí, está complicado porque a medida que nos vamos acercando al Parque Ceferiniano, yo estoy todavía más o menos, para que te des una idea, a una cuadra de llegar. A medida que nos vamos acercando, hay cada vez más gente, la señal, por supuesto, empieza a oscilar. No sé cómo, si ya habrá llegado, se habrá producido el encuentro de la Virgen con Ceferino, porque eso seguramente lo están viendo los compañeros. Aquí hay una fila larga todavía de gente que tendrá que llegar para el momento en que comience la misa de Ceferino, que va a ser alrededor de las 11 de la mañana.
5: Bueno, y que la gente está pendiente, ¿no? Es como un cierre, como un broche, ¿no? La gente que ha ido desde ayer está esperando la misa, poder cumplir, y quienes están llegando un poquito más tarde seguramente está con la misa de la tarde, que tipo 4 de la tarde para después puedan regresar los peregrinos a su casa, distintos lugares, distintas provincias, ¿eh? Hemos escuchado a Daniela, te hemos escuchado a vos, a Agustín, allí hacer mención a Marcos, ¿no? Desde otros puntos de la Argentina, del norte, del centro de nuestro país también, y por qué no del sur, una persona que hablaba desde la zona del Chubut, que estaba presente. Seguimos con Paula Leguizamón. Paula, te estamos escuchando.
8: ¿Me escuchás bien, Omar?
5: Por supuesto que sí, como que estás acá al lado mío.
8: Viste que oscila en realidad, y es porque cada vez hay más gente, más gente, más gente, más gente. Estamos recorriendo lugar de carritos, que ya estuvo Agustín contando que estaban por aquí en el borde del predio, en las laterales del predio, y estamos a media cuadra. Ya se ve la imagen, esta característica del predio, que dice bienvenidos, cuna de Ceferino. Ya estamos ahí nomás. Llegando, te digo, exhaustos, ¿eh? A ver, vamos a ver qué piensa la gente. ¿Caminaste todo?
9: Sí, caminé todo.
8: ¿Todo, todo?
9: Todo, todo, ida y vuelta.
8: Muy bien. ¿Cuántos años tenés?
9: 21.
8: Sí. ¿Sos devota de Ceferino de siempre?
9: Sí. Sí. Sí, de chica.
8: ¿Y por qué? Porque...
9: Por mis papás, más que nada.
8: Por tus papás.
9: Sí.
8: ¿Tenés una relación fluida? Digo, él te ha cumplido promesas y eso.
9: Sí.
8: ¿Ah, sí? Sí. Bueno, toda la familia, entonces.
9: Sí.
8: Muy bien. Fresca como una lechuga viene ella, no como yo, que estoy ya un poco más viejita. A ver por acá, ¿vos cómo te llamás?
10: Mabel.
8: Mabel, para el 19, ¿de dónde venís?
10: Viedma.
8: De Viedma. Bueno, Mabel, ¿venís todos los años?
10: Vengo todos los años.
8: ¿Hiciste la procesión entera?
10: La procesión entera como todos los años.
8: Muy
10: bien. Agradecimiento a Ceferino.
8: ¿Por qué le agradecemos a Ceferino?
10: Sí, por todo lo que tengo.
8: ¿Por todo lo que tenés?
10: Por todo lo que tengo, principalmente salud, que es lo importante.
8: Ajá. ¿Qué lugar ocupa en tu vida, en tu familia, Ceferino?
10: No, lo primero.
8: ¿El número uno?
10: Sí, no, lo primero. Y después empezar el día.
8: Claro, primero Ceferino y después arrancar.
10: Sí,
8: tal cual. Muy bien, gracias.
10: No, vos.
8: Bueno, esa fe que es intransferible, digo, cada uno siente cosas importantes y especiales por Ceferino. ¿Tu nombre cómo es para el EU19? No, no quiero hablar. Bueno, acá sí. ¿Tu nombre cómo es? Víctor. ¿De dónde sos? De Ñorquinco. Bueno, ¿por qué venís?
11: A hacer el parcito, vine el año pasado.
8: ¿Ah, sí?
11: Sí.
8: Bueno, ¿y qué significa Ceferino para vos?
11: Y es un gran santo. Y la verdad que somos devotos de él, así que bueno, lo vinimos siguiendo hace bastante.
8: ¿Te caminaste toda la procesión?
11: Sí.
8: Muy bien, firme.
11: Sí.
8: La primera vez fue el año pasado y pensás seguir viniendo.
11: Sí, ojalá que sí. Si se da.
8: Muy bien, gracias. Ahí estaba entonces también la gente que se ha caminado todo, Marcito.
5: Por supuesto que sí. Como también.
8: Caminando desde el Cerro de la Cruz aquí al Parque Seferiniano.
5: Como también está, ¿sabes qué, Paula?
8: Acabamos de llegar.
5: Omar. Ah, mirá. Han llegado ya, ¿eh? Han llegado. Muy como bien. También. Como también sabe que está Agustín Bulfón. ¿Dónde estás, Agustín?
12: Omar, ¿cómo te va? ¿Cómo andan todos? Estamos en este mismo momento pegados a las imágenes más importantes de toda esta peregrinación. Tenemos las dos imágenes de Seferino, la que estaba aquí en el santuario, la que venía con la peregrinación, junto a las imágenes de María, a la imagen de la Virgen de Luján, a muy pocos metros ya de donde está el altar puesto para comenzar la misa, la emoción de la gente que saluda, que aplaude, que levanta las manos, intenta acercarse un poco a estas figuras. Básicamente, Omar, el frente de la peregrinación, sí, que ha llegado, y la misa que seguramente comenzará en muy pocos minutos. También pudimos ver arribar al gobernador con el resto de la compañía de la provincia y quienes estaban con él. Para acomodarse, así que en breves minutos comienza la misa, la gente que aplaude, porque llegó entonces Seferino para hacer la misa, llegaron las imágenes de la Virgen y comienza, sin lugar a dudas, uno de los momentos más esperados de toda esta peregrinación a Chimpay por Seferino en este 2026.
5: Bueno, ahí está Agustín, vamos a estar con Agustín en un ratito. Volvemos con vos, Paula, contanos dónde estás ahora.
8: Bueno, ahora estoy aquí donde se está haciendo la fila para dejar los pedidos a Seferino. Viste que hay una imagen de Seferino en el Parque Seferiniano, abajo de una gran cruz. Bueno, todavía hay una fila larga, que seguramente para cuando se empiece a realizar la misa, la gente ya se acercará para este lado y podrá vivir lo que es la misa de Seferinito. Yo, todos los años que venimos, Omar, vemos gente con números, ¿viste?
5: Sí.
8: Ella tiene el número 33, hay otro número que es el 19. Vamos a charlar con ella para que nos cuente qué significan los números. Tu nombre primero.
13: Hola, ¿qué tal? Buen día, soy Edith. Y acá estamos, son las indicaciones para después el momento de la comunión.
8: Ajá. Nosotros, donde hay un número, hay una.
13: Claro, va a haber un sacerdote con la voz, dando la comunión.
8: Ajá. Ah, bueno.
13: Y acá, como tenemos el cartel de celíacos, es para la comunión de los celíacos.
8: Ah, claro.
13: También está preparada. Claro, está preparada para ellos.
8: ¿Ustedes sí, de dónde son?
13: Nosotros somos de La Marque, vinimos con el grupo de jóvenes y estamos desde el viernes a la noche.
8: Desde el viernes a la noche.
13: Sí.
8: ¿Cuáles son las actividades? Porque todo el mundo habla de las actividades que se hacen a la noche, que se juntan, que se prenden la fogata para dejar las intenciones.
13: Ayer a la mañana los jóvenes hicieron un encuentro de jóvenes con dramatizaciones, con trabajos, con conocimiento, ¿no? Con presentación de la vivencias juveniles. Después del mediodía salimos por el predio a entregar las cartas del señor obispo. Uh-huh. Y después nos juntamos en la iglesia para hacer una hora de adoración. Después estuvimos allá atrás, cerquita del río, prendiendo la fogata.
8: Claro.
13: Con el pueblo mapuche. Y después nos fuimos al polideportivo a tomar la sopa con todos los peregrinos. Muy una bien. Sopa que prepara la gente de Cáritas. Y después espectáculo de los mismos jóvenes que presentaron cosas hasta las 12 de la noche, que cerramos con un baile.
8: Muy bien. ¿Y cuánta gente? Porque hay que hacer una sopa para no sé cuántos.
13: No, muchísima gente, muchísima. La gente de Cáritas, la verdad, se repasó con la sopa.
8: Claro.
13: No, yo no puedo cuantificar, digamos, claro. Pero nosotros los jóvenes éramos 200, así que te imaginas, después llegaron los peregrinos.
8: No, muchísimo. Como para 500 personas.
13: Sí, fácilmente, sí.
8: Bueno, es mucho amor muchísimo. Por el servicio del otro.
13: Muchísimo, sí. Aparte una alegría, ¿viste? Claro. Compartir, servir, estar, ¿ves? Ahora estábamos recién haciendo la custodia, digamos, de la peregrinación. Y bueno, y ahora nos toca el rol este de,
8: claro,
13: de ubicar a los sacerdotes para el momento
8: cosa,
13: de la comunión.
8: Venimos a hacer otra.
13: Claro, y después al mediodía cerramos con una hamburgueseada en la escuela donde nos quedamos a dormir. y después ya cada uno retorna a su casa.
5: Ah, mirá.
13: Bueno, muchísimas gracias.
5: Por Paula,
13: gracias a vos.
5: ¿Cuántas cosas?
13: De LU19. Ah, bueno, saludos a todos los que están escuchando. Y bueno, las intenciones de ellos las ponemos ahora en la misa. Qué los que no pudieron venir.
11: Cuando estén escuchando la misa, esas intenciones seguramente van a llegar.
13: Las intenciones de su corazón.
11: Gracias.
5: ¿Cuánta gente, che? ¿Cuánta gente en la organización, Paula? ¿Cuánta gente está organizando todo allí? Por supuesto que sí.
8: Todo ad honorem, Omar. Hacen comida para 500 personas, trabajan. Y vos viste, dejaron ahora de venir custodiando la procesión y se quedaron acá para tener el número que indica dónde van a estar los curas párrocos para dar la comunión.
5: Mirá vos qué bien.
8: No paran de trabajar.
5: ¿Sí? Yo te escuchaba atentamente a vos y dije, la gente, ¿cómo charla con Paula? Pero también quiero saber cómo charla la gente con Daniela Luján. ¿Dónde estás, Daniela? Dale.
14: Hola, ¿cómo les va? ¿Me escuchan bien?
5: Por supuesto, estás al lado mío, Daniela.
14: Sí, no, es como que estamos cerquita. Estoy al lado de lo que sería el altar, porque en uno ya empezaron las ofrendas, comienzan un ratito nada más la misa, ¿no? Con muchísima gente, por ejemplo, por acá, ¿de dónde son?
15: De Cutralcó.
14: De Cutralcó hay mucha gente de Neuquén, ¿no?
15: Sí.
14: ¿Suele venir? ¿Cómo es su nombre?
15: No, yo es la primera vez que vengo.
14: ¿Qué tal? ¿Qué le pareció?
15: Hermoso, todo muy lindo, sí.
14: ¿Vino a pedir algo a Ceferino?
15: No, vine, me invitaron y vine y...
14: Se vuelve una tradición después, ¿eh?
15: Sí, seguro.
14: Yo empecé en el 2014 y ahora no paré más. Bueno, gracias. ¿Cómo se llama?
15: Aide.
14: Tienen lindos monumentos allá en Cutralcó.
15: Sí, sí.
14: Hay que ir a recorrer.
15: Sí, sí. Tienen que ir a conocer.
14: Gracias. Bueno, hay de Cutralcó, de Bariloche, de todos lados. Y ya, bueno, con un poco más de silencio nosotros porque, bueno, ya comenzó la misa, ¿no?
5: Bueno, estamos atentos, Daniel, allí, ¿no?
14: Sí,
5: qué alegría toda la gente, qué alegría lo que está pasando, los fieles, ¿no? Y la música que cada vez empieza a moverse mucho más.
14: Sí, como que arrancó antes, ¿no? Toda la celebración, ¿no? Más o menos en este horario. Sí, más o menos eso. Sí. Estamos viendo nosotras como somos organizadoras ya.
11: Yo me desconecté del teléfono, pero acá estoy al lado de Daniela, claro, chicos.
5: Ah,
11: pero
5: mirá.
14: Nosotros más o menos tenemos... Ahora nosotros, Omar, también con Paula hacemos la tradición porque trajimos 5 paquetes de vela. La gente nos pidió muchas cosas, pobre Ceferino.
11: Sí, además estatuillas, estampitas, llaveritos. Tenemos que comprar, tenemos pedidos de todo el mundo.
5: Bueno.
14: Mucha oración. Y bueno, y agradecimientos también porque se viene a agradecer.
11: Sí, exactamente, y estamos en las puertas de que comience la misa, ¿eh? Ya están haciendo, calentando motores, están cantando, ya está iniciando, me parece, ¿eh?
5: Mirá vos,
14: así
5: la
14: que
5: gente,
14: Omar, che. Usted es el que maneja, digamos, todo esto y nosotros, bueno, nos vamos a quedamos acá en la celebración católica.
5: ¿Les parece que vayamos a los cánticos, para poner un poco más de música a toda esta transmisión? A ver, dale, en vivo, dale. ¿Qué pasa en Chimpay en estos momentos?

0: sintiendo fuertemente la presencia de Dios en nuestra asamblea, iniciamos en el nombre del Padre, del Hijo y del Espíritu Santo. Amén. Amén. Que el amor de Dios que envolvió la vida de Ceferino y quiere también envolver nuestra vida, ese amor esté con ustedes.
1: Y con tu espíritu.
0: Y el Señor nos regala ese abrazo de perdón que tanto necesitamos, porque es punto de inicio de un camino nuevo.
2: El canto número 2, Déjame nacer de nuevo.

Y Dios, Padre bueno, tenga misericordia de nosotros, perdone nuestros pecados y nos lleve a la vida eterna. Amén. Amén. Y antes de alabar a Dios con el Gloria, los invito a que demos la bienvenida a un grupo de jinetes que han llegado acompañando a Ceferino. Lo recibimos con un lindo aplauso. Ellos representan un rostro de nuestra Argentina, el campo, con toda su realidad, sus cosas hermosas, sus luchas, sus dificultades. Así que bienvenido, Ceferino los esperaba, porque él, su corazón palpitaba en el mundo rural, en el campo. Así que bienvenido. Y también allá han llegado muchos ciclistas que representan a tantos que han llegado ayer y están llegando. Esos hermanos llegan de Viedma en distintas etapas, salieron el viernes de Viedma, llegando hoy a Chimpay, lleno de ruego, de nombre, de persona. Bienvenido. Y ahora sí, alabamos a Dios con la alegría de ser su familia.

Oremos. Ponemos en el corazón de Dios todas las intenciones que hemos traído. Cada uno de nosotros trae muchos nombres, personas que quisieran estar aquí, pero las traemos nosotros. Pero queremos ir más allá, pedir por la paz en el mundo, por tantas realidades tan duras que vive la humanidad en estos días. Y como lo hicimos estos días, seguimos orando por el Papa León, preparándonos a su pronta venida entre nosotros. Padre misericordioso, que revelas tu designio de amor a los humildes y sencillos de corazón, te agradecemos por encender en el corazón de Ceferino Namuncurá la pasión por Jesús y los hermanos, y te pedimos que, impulsado por su ejemplo, seamos fieles testigos del Evangelio de tu Hijo Jesús, que vive y reina contigo en la unidad del Espíritu Santo y es Dios por los siglos de los siglos. Amén.

Escuchemos con el corazón dispuesto esta llamada a tomar nuestra cruz y seguir sus huellas. Escuchamos el Santo Evangelio.

0: El Señor esté con ustedes.
1: Y con tu espíritu.
0: En aquel tiempo, lectura del Santo Evangelio según San Mateo. Gloria a ti. En aquel tiempo, Jesús comenzó a anunciar a su discípulo que debía ir a Jerusalén y sufrir mucho de parte de los ancianos, de los sumos sacerdotes y de los escribas, que debía ser condenado a muerte y resucitar al tercer día. Pedro lo llevó aparte y comenzó a reprenderlo, diciendo: Dios, no lo permita. Señor, eso no sucederá. Pero él, dándose vuelta, dijo a Pedro: Retírate, ve detrás de mí, Satanás. Tú eres para mí un obstáculo, porque tus pensamientos no son lo de Dios, sino lo de los hombres. Entonces Jesús dijo a su discípulo: El que quiera venir detrás de mí, que renuncie a sí mismo, que cargue con su cruz y me siga. Porque el que quiera salvar su vida la perderá, y el que pierda su vida a causa de mí la encontrará. ¿De qué le servirá al hombre ganar el mundo entero si pierde su vida? ¿Y qué podrá dar el hombre a cambio de su vida? Porque el Hijo del Hombre vendrá en la gloria de su Padre, rodeado de sus ángeles, y entonces pagará a cada uno de acuerdo con sus obras. Palabra del Señor.
1: Gloria a ti, Señor.

Queridos peregrinos, aquí estamos. La verdad que uno se queda asombrado, emocionado, y yo pienso que son los sentimientos de Ceferino al ver tanta fe. Algunos de ustedes han hecho mucho sacrificio para estar aquí, pero no querían faltar. Hay mucho para agradecer. Venimos aquí a Chimpay en esta peregrinación en nombre de muchas personas que nos han pedido decirle a Ceferino gracias. Traemos muchas señales de todo el amor de Dios, de toda la presencia de Dios que hace nueva todas las cosas. ¿Cuántos testimonios fui recibiendo en estos días de algunos de ustedes que dicen, vengo a decir gracias, gracias? Porque Dios ha sido grande en mi vida. Por intermedio de Ceferino he sentido la caricia, el abrazo de Dios. De verdad, Ceferino está entre nosotros y sigue siendo lo que siempre soñó aquí en esta tierra a los 11 añitos y se prolonga. Quiero ser útil a mi gente. Él mismo en una de sus cartas nos dice, ya cuando en su enfermedad iba como debilitando sus fuerzas, Ceferino decía, escribía, lo que no pude hacer aquí entre ustedes ahora, lo haré desde la eternidad, desde la casa del Padre. Sentimos su presencia, sentimos su fuerza, su ayuda, que nos hace un Dios cercano que nos acompaña. Pero también en esta fiesta, junto a este gracia profundo que traemos, traemos nuestras inquietudes, también muchos dolores, preocupaciones. Simplemente recojo algunas de las que escuché en estos días, entre tantos dolores que traemos. ¿Por qué

También, ¿cuántos traen esa angustia de no llegar a fin de mes? Muy duro mirar a los niños, mirar la familia de uno y sentir que no llegamos a cubrir las necesidades básicas. Leí hace poquito una estadística que dice que el 62% de las personas

también en esta mañana, estos días, encontrándonos con Ceferino en el silencio del encuentro, volvemos a decir, ¿por qué? En una

casa. ¿Cuántos hermanos y hermanas nuestras, y a lo mejor algunos de ustedes que están aquí, están como presos de negocio inmobiliario, no pueden pagar su alquilercito, tienen que vivir en lugares tan precarios? ¿Por qué? También traemos en esta fiesta, ¿por qué frente a tanta riqueza que Diosito ha desparramado en nuestra patria, por qué esas grandes inversiones que se van dando, se olvidan que el primer beneficiario tiene que ser los que viven en esta tierra? El fin principal de una explotación no es sumar más dinero, sino el bienestar de todos, empezando por los que estamos aquí. También en el silencio, junto a Seferino, muchas mamás, abuelas, han expresado por qué ninguna política inteligente lucha contra la comercialización de las drogas, toma en serio la prevención de nuestros niños, adolescentes, de la población en general, para no caer en este flagelo del consumo. ¿Por qué? Y también en estos días se ha sentido muy fuerte. ¿Por qué negar a los pueblos preexistentes, a los pueblos originarios, esa tierra que necesitan? ¿Por qué postergar indefinidamente solucionar esta deuda que tenemos como país de integrar a todos los que formamos parte de esta tierra, de esta patria bendecida? Podríamos sumar muchas preguntas más, muchos dolores, que Seferino los va escuchando y hace silencio, pero no un silencio de ausentismo, no un silencio de como desinteresarse del dolor que traemos. Seferino hace silencio invitándonos a abrir nuestro corazón a la propuesta que Jesús hoy nos regala en el Evangelio. Nos invita Jesús a seguirlo a Él, caminar detrás de Él. Esa es la propuesta de Jesús para todos. Seferino descubrió a Jesús, se dejó atrapar por Jesús, orientó su vida en los pasos de Jesús. Seferino nos invita a abrir nuestro corazón, nuestro oído a Jesús. Ciertamente esta propuesta nos moviliza y por ahí nos nace esa pregunta: ¿quién iremos, Señor? Solo tú tienes vida eterna, solo tú eres el camino, solo tú eres la verdad, solo tú es el que nos atiende siempre. Solo tú eres el que es capaz de consolarnos, de levantarnos, de fortalecernos. Pero esta propuesta también estamos tentados a rechazarla como Pedro, porque en esa propuesta, camina detrás de mí, sígueme, que nos dice Jesús, nos invita a tomar la cruz, nos invita a perder la vida por Él, por su Evangelio, por su causa, por los demás, por los más pequeños, los más sufridos. No nos dejemos tentar. Y Pedro recibe este reto, digamos así, de Jesús. Por ahí Jesús hoy nos dice: no. No rechacen la cruz. Díganme. Y por eso carguen la cruz, pierdan la vida
por la causa del Evangelio. A lo mejor una manera concreta en este año de entender qué significa seguir a Jesús, cargar la cruz, perder la vida, nos ayuda el lema de este año: ser artesanos de humanización y de paz. Cargar la cruz es tomar en serio ser artesano, ser creadores, saber dar los tiempos, la fatiga del artesano, del tejedor, saber partir de la realidad que tenemos. El artesano no genera la materia prima en la cual va a ir sacando y plasmando una obra. Acepta la realidad como es. El tejedor a veces tiene que aceptar una fibra de lana un poco flaca, porque fue un año de sequía. La lana no rindió y no tiene el espesor, la grasitud que tuviera que tener. Quidad como es. El tejedor a veces tiene que aceptar una fibra de lana un poco flaca, porque fue un año de sequía. La lana no

También nosotros como artesanos no pensemos ser artesanos de un mundo ideal donde no hay problema, donde todo está bien. Cargar la cruz es ser artesano en una realidad difícil. Una realidad difícil, compleja, a veces sintiendo mucha soledad, no sentirse acompañado. Algunos dirán, mamá, abuela, ¿por qué seguís tejiendo si ahora traen ropa de Estados Unidos más vistosa, más linda? No, no, no nos rindamos, no caigamos la tentación de lo fácil, de lo que viene de afuera siempre es mejor. Desarrollemos este ser artesano, ser tejedores, partiendo de la realidad, como es. Me decía una abuela días pasados, pensando que hoy tenía que hablarle a ustedes, le pedía algún, como yo sé que es tejedora y ella lo tiene en la sangre, en el corazón, me decía, entre otras cosas, el artesano, el tejedor, no mueve su mano, su corazón, su inteligencia, pensando en sacar dinero. Piensa en la persona que va a recibir esa artesanía. Cuando hace un gorrito de lana, piensa ese niño que su nieta va a tener pronto y hay que cubrirle la cabecita. Cuando teje un poncho, piensa en su yerno, en su hijo que trabaja en el campo. Si bien la platita es necesaria, no es lo primero y menos lo único. Ser artesanos. Pero interesante que el lema dice con Ceferino y con el Papa León. Sentirnos acompañados. Ceferino nos muestra la cercanía de Dios, de María, de todos los santos en el andar de todos los días. El Papa León representa ese pueblo que somos nosotros, la iglesia, la comunidad, la capilla, la junta barrial, ese grupo que te apoya, que está al lado tuyo, que te busca cuando ve que faltás un tiempito. Acompañarnos, no solo. Con Ceferino, con el Papa León, artesanos de humanización y de paz. De todo lo que hace más noble, más grande la vida del ser humano. Hermosa misión, ¿no es cierto? Claro que sí. Entusiasmémonos. Ceferino dice, sigan a Jesús. Jesús nos dice, vengan a mí. Jesús no nos engaña, dice, ir detrás de él es cargar la cruz, es perder la vida. Nosotros decimos sí, porque no queremos renunciar a ser artesanos de humanización y de paz. Aquí estamos, sí. Qué lindo que en esta fiesta de Chimpay 2026 renovemos ese sí, juntos, ser artesanos de humanización y de paz. El otro día leía un cuento, pero simpático. Dice que doña Amalia, un día mirando su cocina, dice, hay mucho mueble acá adentro. ¿Para qué tanto mueble acá adentro? Y empezó a, eligió, dice, este aparador lo voy a sacar. Y empezó a empujarlo. Embocó la puerta. Arriba el cerámico, el aparador iba corriendo. Pero cuando cruzó el umbral, se atrancó en la vereda, vereda que hacía mucho tiempo que el municipio no arreglaba, que no estaba abandonada, pobre vereda, más fácil por la calle que por la vereda. Ahí quedó atrancada el armario. Y doña María empujaba, empujaba. Por ahí vio por la ventana un vecino. Y ella le pegó el grito, Pedro, ¿me ayuda? Y Pedro dice, ¿cómo le voy a ayudar, María, si somos vecinos? Tengo que ser buenos vecinos. Y ahí fue Pedro. Pedro del lado de afuera, María del lado de adentro. Pequeño detalle. María empujaba el mueble para afuera. Pedro empujaba para adentro. No se habían puesto de acuerdo. Y el mueble ahí quedó atrancado. En nuestro

Caminar como pueblo, muchas veces nos pasa eso. No nos ponemos de acuerdo nunca. Cada uno cree que tiene la razón. Cada uno se cree iluminado. Parece que Dios lo eligió a él y a él solo, y él solo sabe todo. Pero Dios también te bendijo a vos. Te dio para pensar. El más pequeño, Aparicio, este diácono nuestro tan querido, siempre que hay algún desparramo en la familia, dice, bueno, hay que escucharse, pero primero escuchar a los niños. Todos tenemos una palabra que decir, todos tenemos algo que arrimar para encontrar la solución. Si no nos ponemos de acuerdo, estamos fritos, no nos pasa nada. Ojalá hoy nos pongamos de acuerdo con Jesús, que seguirlo es cargar la cruz. Que nos pongamos de acuerdo con Ceferino, la vida es hermosa cuando uno la hace para los demás. Y con ese acuerdo tan grande, ojalá.

Todavía no ha visto ninguno que vaya al cementerio con un coche de mudanza atrás de él. Ya los parientes se lo afanaron todo, pero igual, ¿para qué llevar al cementerio tantas cosas, no? Y el Papa decía también a los jóvenes, hay muchos jóvenes acá, no balconeen la vida, y no miren la vida del balcón, de arribita, iba a decir tomando mate, pero por ahí está tomando una cervecita, mirando la vida desde el balcón. Así no, pongamos de acuerdo de estar con los pies en la tierra. El hermoso lema, y ya termino, el hermoso lema del 2024. ¿Se acuerdan? Yo hago la señal, hacíamos así. ¿Qué decíamos? Mirada atenta, corazón sensible, manos solidarias. No sé si los músicos se acuerdan o ya perdieron la clave. No se acuerda. Y yo, el tonar, por ahí va a salir cualquier cosa. No sé si Pedrito... Ah, tono, ¿eh?

0: Bien, hermanos, que esta mesa que nos reúne, esta Eucaristía, podamos ponernos de acuerdo. Mirada atenta. Corto de vista, le presto los lentes. Son medio cachuzos, pero se ve. Corazón sensible. Atento, un corazón sensible. Y mano solidaria. La mano del artesano son muy hábiles, pero tienen las cicatrices de la solidaridad. ¿Estamos de acuerdo, sí o no? Sí. ¡Viva Ceferino!
1: ¡Viva!
0: ¡Viva Jesús!
1: ¡Viva!
0: Y este hermoso camino lo iniciamos el día del bautismo. Qué lindo cuando mamá, la abuela, los padrinos nos trajeron al agua del bautismo. Por eso renovamos nuestro bautismo diciendo: creo en Dios, creador del cielo y de la tierra. Creo en Jesucristo, su único Hijo, nuestro Señor, que fue concebido por obra y gracia del Espíritu Santo, nació de Santa María Virgen, padeció bajo el poder de Poncio Pilato, fue crucificado, muerto y sepultado, descendió a los infiernos, al tercer día resucitó de entre los muertos, subió a los cielos, sentado a la derecha de Dios Padre Todopoderoso. Desde allí ha de venir a juzgar a los vivos y a los muertos. Creo en el Espíritu Santo, en la Santa Iglesia Católica, en la comunión de los santos, el perdón de los pecados, la resurrección de la carne y la vida eterna. Amén. Ser artesanos es caminar juntos. Qué hermoso saber que no caminamos solos. Por eso ahora, lleno de confianza, sabiendo que Dios camina con nosotros, o nosotros queremos caminar con Él, llevemos a Él nuestras súplicas.

0: A cada intención respondemos, con Seferino te lo pedimos, Señor.
1: Con Seferino te lo pedimos, Señor.
0: Por la Iglesia y el Papa León, para que el Espíritu Santo guíe al Santo Padre en su misión de sembrar la cultura del encuentro y que su visita a nuestra patria nos impulse a derribar muros y construir comunidades más humanas. Oremos.
1: Con Seferino te lo pedimos, Señor.
0: Por los gobernantes, para que inspirados en Santa Rosa y Seferino, pongan siempre la dignidad de la persona en el centro de las decisiones, promoviendo leyes que generen justicia, equidad y paz social. Oremos.
1: Con Seferino te lo pedimos, Señor.
0: Por nuestros hermanos aborígenes, para que su cultura, derechos, tierras y tradiciones sean respetados e integrados a nuestra sociedad, que a ejemplo de Seferino reconozcamos en ellos la riqueza del Evangelio. Oremos.
1: Con Seferino te lo pedimos, Señor.
0: Por los jóvenes y los que sufren exclusión, para que mirando la entrega sencilla y generosa de Seferino descubran que la santidad es posible y se sientan llamados a humanizar los ambientes donde viven. Oremos.
1: Con Seferino te lo pedimos, Señor.
0: Por todos nosotros aquí reunidos, para que esta Eucaristía encienda en nuestros corazones y nos transformemos en constructores de paz y servidores de la vida en nuestros lugares. Oremos.
2: Con Seferino te lo pedimos, Señor. Gracias, Padre Dios, porque siempre nos escucha, tú que vives y reina por los siglos de los siglos. Amén. Amén.
3: Con el pan y el vino, presentemos ante el altar el deseo de ser verdaderos artesanos de humanización y paz. Lo hacemos con el canto
4: número 6, Queremos ser Señor.

0: Recemos, hermanos, para que este sacrificio mío y de ustedes sea agradable a Dios, Padre Todopoderoso. El Señor recibe de tus manos este sacrificio para alabanza y gloria de su nombre, para nuestro bien y el de toda su santa iglesia. Padre de la vida, recibe las ofrendas, fruto de la tierra que te presentamos. Concédenos que como ceferinos sepamos ofrecer nuestra vida para ser útiles a los hermanos, dejándonos guiar en todo por el Evangelio. Por Jesucristo nuestro Señor.
1: Amén.
0: El Señor esté con ustedes. Levantemos el corazón. Demos gracias al Señor nuestro Dios. En verdad es justo y necesario nuestro deber y salvación darte gracias siempre y en todo lugar, Señor Padre Santo, Dios Todopoderoso y Eterno, por Cristo Señor nuestro. Con el testimonio admirable de tus santos, fecundas a tu iglesia con nueva vitalidad

Santo eres en verdad, Señor, fuente de toda santidad. Por eso te pedimos que santifique estos dones con la efusión de tu Espíritu, de manera que sean para nosotros el cuerpo y la sangre de Jesucristo nuestro Señor. El mismo, cuando iba a ser entregado a su pasión voluntariamente aceptada, tomó pan, dándote gracia, lo partió y lo dio a sus discípulos diciendo: tomen y coman todos de él, porque esto es mi cuerpo que será entregado por ustedes.

De la misma manera, después de cenar, tomó el cáliz, volvió a dar gracia y lo pasó a sus discípulos diciendo: tomen y beban todos de él, porque este es el cáliz de mi sangre, sangre de la alianza nueva y eterna, que será derramada por ustedes y por muchos para el perdón de los pecados. Hagan esto en conmemoración mía.

0: Así, Padre, al celebrar ahora el memorial de la muerte y la resurrección de tu Hijo, te ofrecemos el pan de vida y el cáliz de salvación, y te damos gracia porque nos hace digno de servirte en tu presencia. Te pedimos humildemente que el Espíritu Santo congregue en la unidad a cuanto participamos del cuerpo y sangre de Cristo.
1: Acuérdate, Señor, de tu iglesia extendida por toda la tierra, reunida aquí en este domingo, y que estamos celebrando al Beato Ceferino, y con el Papa León, con nuestro hermano Esteban, con todas las personas que cuidan la vida de tu pueblo, catequistas, misioneros, agentes de Cáritas, acompañantes de jóvenes, acompañantes de la vida como viene en los hogares de Cristo. Llévanos a todos a la perfección por el amor.
2: Acordate también, Padre bueno, de todos nuestros hermanos y hermanas que se durmieron en la esperanza de la resurrección, particularmente de nuestros familiares

todos los que mueren siempre en tu misericordia, que puedan contemplar la luz de tu rostro. Tené misericordia de todos nosotros, Señor, para que con María, nuestra madre, San José, su esposo, Ceferino, nuestro amigo de Peñín, y todos aquellos que a través de los tiempos fueron y son tus amigos, merezcamos por tu Hijo Jesús compartir la vida plena y cantar siempre tus alabanzas.

0: la unidad del Espíritu Santo, todo honor y toda gloria por los siglos de los siglos.
1: Amén.
0: Lleno de confianza, de gratitud,

en nuestro piuqué, en nuestro corazón, en lo más profundo de nuestro corazón, mirando hacia el cielo, le pedimos a nuestro Padre bueno, Padre nuestro que estás en el cielo, santificado sea tu nombre, venga a nosotros tu reino, hágase tu voluntad en la tierra como en el cielo. Danos hoy nuestro pan de cada día, perdona nuestras ofensas, como también nosotros perdonamos a los que nos ofenden. No nos dejes caer en la tierra.

al rezar hoy el Padre Nuestro en la lengua del Ceferino, qué lindo descubrir que Dios escucha a

0: algo lindo que tenemos que llevarnos de Chimpay, confiar en Dios. Y por eso le pedimos en esta mañana, líbranos, Señor, de todos los males y concédenos la paz en nuestros días, para que, ayudado por tu bondad, vivamos siempre libres de pecado y protegidos de todo peligro, mientras esperamos la gloriosa venida de nuestro Salvador Jesucristo. Tuyo es el reino, tuyo el poder y la gloria por siempre, Señor. Artesanos de humanización y de paz, queremos paz. Repetimos, paz, paz, paz. Paz, paz. Y juntos rezamos esta oración por la paz. Señor Jesús, que dijiste a tus apóstoles, mi paz les dejo, mi paz les doy. No tengas en cuenta nuestros pecados, sino la fe de tu iglesia. Y conforme a tu palabra, concédenos la paz y la unidad. Tú que vives y reina por los siglos de los siglos. Amén. Paz, paz, paz.
1: Paz, paz, paz.
0: Y que la paz del Señor esté siempre con ustedes.
2: Y como hermanas y hermanos en Cristo, démonos un saludo fraterno de paz.

0: Hermanos, este es Jesús, el artesano de la paz, el pan de vida, el Cordero de Dios que quita el pecado del mundo. Felices nosotros, invitados hoy a la mesa del Señor. Señor, no soy digno de que entres en mi casa, pero una palabra tuya bastará para sanarme.
1: Llega el momento más sublime, recibir a Jesús sacramentado. Y Ceferino encontraba en la comunión la fuerza para esta entrega. Que el cuerpo de Cristo nos fortalezca para sobrellevar las dificultades. ¿Podemos cantar?
2: Quiero ser pan, el canto 8.
3: Nos vamos a mantener donde están los señales para la distribución de la Eucaristía. Se van a acercar allí los ministros. Y si hay alguna religiosa o algún ministro de la Eucaristía, lo invitamos que se acerque para también poder distribuir la Eucaristía. Permanecemos, y si en algún lugar no llega el ministro, después levantamos la mano para que el sacerdote se pueda orientar y acercarse a ustedes. Sí, creo que tienen el número cada coponcito, o cada uno va... No, los monaguillos los van a acompañar. Si cada monaguillo con un sacerdote...

0: Ahora que no está la música, un segundito, si hay alguna persona que no ha recibido la comunión y desea que levante la mano, entonces los padrecitos van. ¿Están todos ya? Por el número 17 me dicen que falta...
1: Muy bien, ahí lo que están haciendo es indicar dónde se van a dar la comunión, lo que hablábamos antes con la servidora que nos contaba que donde hay números, ahí es donde van a recibir los peregrinos la comunión con los distintos curas párrocos que están acá, que son un montón. ¿Nos vamos, chicos? ¿Nos despedimos?
2: Nos despedimos, ¿eh? Bueno, realmente una linda... lindos compañeros nuevos que también tuvimos que los sumamos para que continúen, digamos, a lo largo de esta cantidad de años en lo que es una linda celebración, no solamente católica, religiosa, sino también de cultural que se vive en Chipay. Así que le doy el paso a Agustín.
3: Bueno, muchas gracias a todos. Hermosa experiencia haber vivido esto. Gran equipo de trabajo que hizo esto posible, como el señor Willy Gauna, que está acaparado, la gran Yoconda Gutiérrez, también Lautaro Niancupe, equipo completísimo, Omar Fuentes desde allá, Daniel Polanco también con la producción, Carlos Aguirre también, el Charlie desde la operación técnica. Fue un placer haber trasladado este momento tan importante y emotivo para toda la provincia. Y será hasta la próxima. Será hasta la próxima entonces.
4: Tanto sufrimiento.
5: Hora 12, 21 minutos, así es, y será hasta la próxima, hasta el año que viene, con la información de este acontecimiento religioso más que importante en la provincia de Río Negro, que es el Beato Ceferino en Amuncurá. Allí todos los compañeros que estuvieron trabajando con los móviles, uno por uno de ellos allí trabajando, toda la parte técnica también, estaba Yoko Gutiérrez, estaba también Gustavo Gauna, y por supuesto la presencia también de Lautaro con las redes sociales, estaba Paula Leguizamón, estaba Daniela Luján, estaba también Agustín Bulfón. Acá Carlos Aguirre y por supuesto Daniel Polanco. Nos vamos con un poquito de la música, ¿te parece, de Ceferino, completo el tema? Y decimos hasta el próximo año, pero nos quedamos acá nosotros, porque falta un ratito todavía para las noticias y comentamos todo lo que pasa cerca de su casa. Que tenga un excelente domingo en el día de hoy. 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

0: Es la hora 12:25 minutos.
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¿Qué tal? ¿Cómo andan? Nuevamente aquí en Count Together, una hora con los Beatles, el programa Beatles de la Patagonia. 21 años haciendo la Beatlemanía desde la Patagonia al mundo. Freddy Rebolledo me acompaña en controles, producción general y edición, Fernando Barraza en la locución artística y quien les habla, Adrián Rebolledo, las palabras detrás de la música. Hoy vamos a hacer un programa dedicado a un top 10, lo que estamos haciendo últimamente, hicimos de baladas, canciones de amor, las canciones más rockeras, y en este caso las 10 mejores canciones, o mejor dicho, el top 10 de canciones más experimentales de los Beatles. Hacia allá

Entre 1965 y 1966, los Beatles comenzaron a experimentar con su música, utilizando instrumentos poco comunes como cítares, haciendo que las guitarras sonaran al revés, como en la canción I Only Sleeping, o empleando bucles de cinta y samples, como en Tomorrow Never Knows. Canciones como Strawberry Fields Forever también fueron muy experimentales y diferentes. Hoy dedicamos un top 10 a estas canciones más experimentales de George, Paul, John y Ringo.

Comenzando este conteo con el puesto número 10. Desde el álbum Yellow Submarine de 1969 llega la canción It's All Too Much. 6 minutos de feedback, trompetas y un final de 2 minutos con Yellow Submarine y Sorrow superpuestos. Harrison con guagua y un muro de guitarras. Psicodelia al 200.

Seguimos con este conteo de canciones experimentales, las más experimentales de los Beatles, con una canción que aparece en The White Album de 1968. Esto es Glass Onion. Lennon provocando a los fanáticos que buscaban mensajes ocultos. Mete referencias a otras canciones de ellos mismos. La morsa fue Paul, por ejemplo. Te conté acerca de Strawberry Fields, cuerdas que entran y salen como cuchillos. Esto es entonces Glass Onion, temón.

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Puesto número 8, Blue Jay Way, del Magical Mystery Tour de 1967. George esperando a un amigo en Los Ángeles, drogado y aburrido. Órgano con Leslie, efecto backwards en voces y una niebla densa en la mezcla. Suena exactamente como estar perdido en la niebla. Esto es Blue Jay Way, directamente del Magical Mystery Tour, 1967.

Puesto número 7. Bien for the benefit of Mr. Kite. Directamente del Sgt. Pepper's 1967. En esta canción tomaron un afiche de circo de 1843, en realidad esto lo hizo John Lennon, y lo convirtió en canción. Para el ambiente de feria cortaron cintas de órgano de feria en pedacitos y las tiraron al aire antes de pegarlas. Caos controlado, 1967, el álbum Sgt. Pepper's Lonely Hearts Club Band. La canción, Being for the Benefit of Mr. Kite, puesto 7.

En el sexto lugar se encuentra Within You, Without You, del disco Sgt. Pepper's Lonely Hearts Club Band, nuevamente, del año 1967. George se fue a la India y volvió con esto. Solo sitar, tabla, diruba y tambura. Nada de guitarras ni batería de rock. Filosofía hindú sobre el ego con una producción que suena a raga. Esto es George Harrison con los Beatles del año 1967 y su Within You, Without You, puesto número 6.

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0: Y ya estamos ingresando a los 5 primeros puestos, las 5 canciones más experimentales de los Beatles. Y si realmente hay algo experimental en un álbum de los Beatles, este es precisamente el álbum blanco o The Beatles de 1968. Allí podemos encontrar la Revolution 9, ¿no? La revolución número 9, 8 minutos de collage sonoro de Lennon y Yoko, cintas recortadas, voces, sirenas. Number 9 no es una canción, es arte concreto. Dividió al mundo en dos, los que la odian y los que la aman. Puesto número 5, Revolution 9.
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Llegamos al cuarto lugar con I Am The Walrus, del Magical Mystery Tour 1967. Letras sin sentido o propósito para que nadie las descifre. Radio en vivo, metida en la mezcla, cuerdas barrocas, coros que gritan, Gugu Job. Lennon quería que fuera imposible de tocar en vivo. Es un temazo. Esto es el puesto número 4. I Am The Walrus, de 1967.

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Llegamos al puesto número 3, A Day in the Life, otra canción más del Sgt. Pepper's Lonely Hearts Club Band de 1967. Dos canciones de Lennon y McCartney cosidas con una orquesta de 40 músicos improvisando del grave al agudo. El acorde final de piano que dura 40 segundos. Periodismo, sueños y caos en 5 minutos. Nos quedamos con el tercer lugar de las canciones más experimentales de los Beatles. Esto es A Day in the Life.

Y llegamos al puesto número 2, Strawberry Fields Forever, editada en un sencillo y luego en Magical Mystery Tour de 1967. Dos tomas en tonalidades y tempos distintos, pegadas con tijera por George Martin, melotrón, su armandal indio, trompetas y ese final que se funde en sí mismo. No tiene verso, coro, verso, es pura memoria y confusión onírica. Esto es Strawberry Fields Forever, puesto número 2.

Y antes de conocer el primer lugar de la canción más experimental de los Beatles, vamos con la mención de honor para I'm Only Sleeping, que aparece en Revolver de 1966. Es la única que ofrece un doble solo de guitarra por George Harrison reproducido en forma invertida, así como un comprimido por vía electrónica de una pista de guitarra rítmica. El solo es coherente con el resto de la canción porque Harrison hizo grandes esfuerzos para realizar la melodía completa en un solo invertido, de modo que cuando se invierte y es mezclada, encaja con el ambiente onírico del resto de la canción. El productor George Martin tardó 6 horas para perfeccionar el solo de guitarra. Esto es The Revolver 1966, mención de honor para I'm Only Sleeping.

Y llegamos al número 1, la canción más experimental de los Beatles cierra el álbum Revolver. Estamos hablando de Tomorrow Never Knows. Primer viaje lisérgico real, loop de cintas al revés, tambora india, el órgano Hammond pasado por un Leslie y la voz de Lennon cantada por un parlante giratorio. Paul y George pegando loops de risas, guitarras y pájaros. Suena como si lo hubieran grabado en el Tíbet con máquinas del futuro. Esto es, los Beatles adelantándose a la historia y marcando un precedente en lo que es grabación en estudio. Tomorrow Never Knows, puesto número 1. Las canciones más experimentales de los Beatles. Año 1966, el cierre de Revolver.

Y de esta manera llegamos al final de este top 10 de canciones más experimentales de los Beatles. Esperamos que la hayan disfrutado, que hayan disfrutado este listado tanto como nosotros lo hemos disfrutado confeccionándolo, ¿no? Confeccionando esta lista de estas canciones. Freddy Rebolledo me acompañó en controles, producción general y edición, Fernando Barraza, la locución artística, y quien les habla, Adrián Rebolledo en las palabras. Nada más, y será hasta la semana que viene en esto que es Come Together, una hora con los Beatles. Hasta la próxima. Gracias.

Con este último surco sonando, nos despedimos en Come Together. 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

0: de Santiago Beltrán, pero sí, muchísimos hinchas de River esta tarde aquí en el Florencio Sola.
1: Solamente dos banderas, ¿no? Las de los borrachos del tablón, la clásica, y la que tiene las Malvinas, ¿no? Con los colores de River, la que dice somos Argentina, sin identificatorios de barrios, de peñas, solamente dos banderas, bien plantadas. Es un signo de época, ¿no? Cierto es, Pato, que esta dirigencia ha dado rienda suelta, paulatina, siempre y cuando, a la vuelta formal de los borrachos del tablón.
0: Y algo progresivo se podría decir, pero bueno, hoy se ve bien esta bandera que el otro día recordamos estaba un poco tapada allí en esa que decía, bueno, no al racismo en el partido entre River e Independiente Santa Fe.
1: Muy
0: pero sí, estas dos banderas tenemos hoy con los 7.000 hinchas de River. Insisto, está totalmente colmada la tribuna visitante, no quedó una entrada por vender.
1: Hay domingo de ascenso, Maxi Padrón, tenemos partidos jugándose en alguna categoría.
2: A las 3 de la tarde vamos a tener en la Primera Nacional los primeros dos encuentros entre Almirante Brown y Deportivo Madryn y Mitre de Santiago del Estero, Central Norte. Y a las 3 y media, ahí sí, hay una bataola de partidos importantes que ya empieza a entrar en la zona de definición esta Primera Nacional, porque ya estamos en la fecha 27, juegan All Boys frente a Chaco Forever, Atlanta San Martín de San Juan, Estudiantes de Casero frente a Ferrocarril Oeste y Deportivo Morón frente a San Miguel. También le sumamos Patronato Almagro. Esos son todos los partidos de la Primera Nacional a partir de las 3 y media de la tarde, así que vamos a estar cargaditos de ascenso en el transcurso de este encuentro.
1: Arde la segunda categoría del fútbol argentino. No faltan tantas fechas. ¿Por qué fecha estamos, Maxi?
2: Estamos por la fecha número 27, son 36, a 9 del final.
1: Claro, 9 fechas del final, 27 puntos en juego, la posibilidad fehaciente de que desciendan Chacarita Juniors, Nueva Chicago, dos equipos grandísimos del ascenso argentino con mucho rodaje en primera. Chacarita fue campeón, Chicago también tiene muchísima tradición. Digo, es alarmante, ¿no? Nos hace abrir bien fuerte los ojos cada vez que vemos la tabla. Están por ahí, ¿no? Contame dónde está la zona baja, Maxi.
2: Exactamente, Chicago ayer perdió frente a Midland, que lo mencionabas, porque por la zona B quedó a tan solo dos unidades de la zona de descenso, porque Chacarita está descendiendo con 27 y último Güemes con 22. Aparece ahí Patronato con 28, a una unidad de Chacarita, y Agropecuario a dos de la zona baja, a justamente con 29, los mismos puntos que tiene Nueva Chicago, que ayer justamente, como informamos, cayó frente a Midland. Y en la zona A también está descendiendo un equipo tradicional de Capital Federal, Defensores de Belgrano. Está en el puesto 17 con 26 unidades descendiendo. Y en el último lugar, Acasuso, el recientemente ascendido con 22. Y también ahí, salvándose por nada, All Boys con 27 unidades, los mismos que San Telmo, a uno de Defensores, que es el último que desciende.
1: Bueno, última tanda, al regreso a las formaciones para renovar, al regreso al fútbol 14:50 en toda la Argentina, esperando por Banfield, esperando por River. Tanda cortita, la última, ya venimos.
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0: está el millonario vestido de violeta. Mirá qué curiosidad, Pato. ¿Hace cuánto no vería esta camiseta de River en el terreno de juego, Pato Cannulli? Vestido con la tercera, ¿no es cierto? ¿La hace debutar? ¿Oye, cuándo la usó?
1: La última vez que River la había usado había sido un trono por Copa Argentina y fue la única vez que la usó. Es la segunda vez que River va a usar esa camiseta que, no te voy a mentir, no ha sido la más popular entre los hinchas realmente. De hecho, si miras a las figuras, rara vez creo que vas a encontrar un hincha utilizando esta indumentaria violeta.
0: Banfield usando la camiseta blanca con la franja verde que le cruza de izquierda a derecha. Se saludan todos los futbolistas, tanto los titulares como los presentes. Mira River a su gente. Otamendi, Santiago Beltrán, Fausto Vera, Ángel Correa, Thiago Almada y compañía. Lo propio Banfield con su público. Renovamos formaciones. De la mano de Mariano Pacini, los 11 taladros que intentarán penetrar la barrera de River de Poncio. Así forma Banfield.
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3: Con la 50 en el arco, Diego Rodríguez, 24 para Santiago López, García por el sector derecho, 37 Renzo Malarca, número 6 Nicolás Mediano, la defensa central, con la 27 Ignacio Abraham por el sector izquierdo, más adelantado con la 18 Federico Medina, con la 3 el capitán Brando Oviedo, con la 35 Ignacio País, completando con el doble 5, con la 20 más adelantado Tomás Adorián, con la 22 en la delantera Alexander Machado, al 28 Matías Hernández, los 11 Pedro Troglio.
0: Así forma la banda de la mano de Patricio Cannulli, los 11, los primeros 11 de Leo Poncio. Así forma el Club Atlético River Plate en su visita al Florencio Sola.
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1: Con la número 41 en el arco, Santiago Beltrán, 29 Gonzalo Montiel, 28 Luca Martínez Cuarta, 30 Nicolás Otamendi, el capitán, 21 Marcos Acuña, 15 Fausto Vera, 50 Tobias Andrada, 26 Tomás Galván, 23 Thiago Almada, 10 Ángel Correa y con la 9 Sebastián Triussi, los primeros 11 de Leonardo Poncio.
0: ¿Quiénes serán las autoridades, todos los días de naranja que están haciendo el sorteo junto a los capitanes?
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3: El árbitro será Leandro Rey Gilfer, el asistente 1, Marciliano del Yeso, el asistente 2, Agustín Méndez, el cuarto árbitro, Gastón Iglesias, en el VAR, Lucas Novelli, y el ayudante VAR, Nelson Sosa.
0: ¿Quién es el capitán de Banfield, Marián?
3: El número 13, Brandon Oviedo.
0: ¿Quién porta la cinta del millonario, Pato?
3: El 30, Nicolás Otamendi.
0: Bueno, Martínez Cuarta titular, ¿no le encontraron salida o será que se la encontraron? Lo cierto es que con Ramírez sin estar al 100%, tiene que volver el jugador hoy más resistido en el equipo millonario, Cristino.
4: Es verdad que algunos hinchas de River resisten un poco a Martínez Cuarta, pero es un jugador para mí indiscutido totalmente, pero ahí está el síntoma de que empieza algo nuevo y que todo tiene que cambiar. Los jugadores de River en un círculo propio, los 11 jugadores, desde Beltrán hasta Driussi, los 11 jugadores haciendo sus últimos alientos en el propio campo de juego, algo no habitual.
0: Pero que ya viene teniendo algún tipo de corriente, ¿no? No es la primera vez que se hace, Pato Cannulli. Sí.
1: No, totalmente. Y te quería decir más de una observación. Olé, olé, olé, Poncio, Poncio. El canto del hinchada a su nuevo creador, recordemos a alguien que es ídolo y bandera, porque Poncio es parte de la bandera de los 8 grandes ídolos en la historia del Club Atlético River Plate.
0: Ahora, dirija Poncio, dirija Pato Cannulli o dirija Otamendi, el mensaje tiene que ser el mismo. River debe tirar para el mismo lado. Porque
1: totalmente, el hincha lo sabe y creo que los jugadores y el cuerpo técnico también.
0: Bien, para comenzar el partido va a tocar esa pelota el uruguayo Machado. Es bueno Machado, a tenerle mucho ojo, a ponerle mucho cuidado al número 9, al número 22. 28 usa Machado, 22 es Hernández, pero es el 9 punta. El equipo banfileño va a comenzar el partido, se lleva el silbato a la boca Rey Hilfer. Arranca la tarde futbolera por Splendid en el Lencho Sora para todo el país. En la más futbolera comenzó el partido.
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0: Vale, jugando con pelota dominada. Abraham, mirá cómo se aventuró. Abraham mandó la pelota por izquierda. Pelota en poder de Hernández. Va encarando por el sector izquierdo. Hernández que va colocando centro para Borriano. El despeje largo de Martínez Juárez. La va tirando larga el chino. La va a cubrir el primer sector. Nicolás Meriano, el ex futbolista de Bande Belgrano. Y sale jugando con quien toca su primera pelota con la camiseta de taladro. Lucio Rodríguez. Suena el toque de las 3 de la tarde. La salida de Almada. Almada que la va dejando con Vera. Ahora para Galván. Galván que lo quiso buscar a Vera. El toque atrás que vino para que la salida de Galván. Galván que toca por el medio para Driussi. Limpia el camino para Montiel. La va tomando cachete. Este es el de Virrey del Pino. Toma la pelota Montiel. Detrás lo va esperando Andrada. La salida hacia atrás. Es Martínez Cuarta la pelota.
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0: Buen sombrerito de Berio, se quería pisar el área. Gana con golpe de cabeza el chico Malanca. Se la va a llevar Malanca. Mete el pelotazo cruzado, el salto del Machado. Golpe de cabeza de Otamendi. Lo va a primera Martínez Cuarta. La pelota es del equipo River Platense que viste de violeta.
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0: Primer minuto y cuarto de juego, sacar a Montiel pasando a la mitad de la cancha, River 0-0.
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0: Apuntó Correa, quiso jugar para Galván lo primero y sale jugando con pelota dominada López García. La tiraron para que la corra López García, acompañando a Chico Medina. Buen cruce de Otamendi, bien por Nicolás. Recupera y avanza Galván. Galván luchando por el sector izquierdo, la pide por el medio Correa. Aquí con la pelota Galván. Galván que toca al medio para Andrade. Almada, Almada que gira. La presión de Nacho Páez, también de Adorian Cruza Páez. Hay falta anterior. Tiro libre para River, que tendrá la primera chance de jugar de arriba, Cristino.
4: Sí, a ver, se viene a hacer rápido. Hilfer dice, no, espere que todavía no di la orden. Se paró con 4 de fondo finalmente Banfield. No solo está el ruso Rodríguez en la valla, sino que la línea de 4 la formó con López García, Malanca, Meriano y Abraham. En el medio Medina, Oviedo, Pais y Adorian, para que arriba esté Machado y Hernández. Por ahora conformó esa línea, no la está pasando bien. El monopolio ha sido del jugador de River, ¿eh?
0: Tiro libre para el millonario. Arco, ¿dónde está la gente de River que canta sin cesar? ¿Arco? ¿Va a apuntar al arco Almada? ¿Cómo la ve, Cristino?
4: Sí, puede ser, ¿cómo no?
0: Bueno, ¿qué serán? Unos 30, 32, 33 metros.
4: 30 metros.
0: Usted sabe calcular también que tiene el ojo de buen cubero.
4: Y
0: ojo de buen poroto.
4: Ahí hablan un poquitito con él, con Acuña.
0: Pero me parece que nadie se la va a sacar del 23. ¡Atención! Tiro libre para River, le va a pegar Almada. Toma carrera el guayo Almada, le pegó. Y cerquita del segundo palo se fue la pelota. Tiene un terciopelo en el botín derecho a la Pacha Almada. Saque de arco para Banfield.
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0: Pasó por el sector de Mariano Pacini. ¿Cómo comenzó el partido el técnico de Banfield?
5: Por ahora tranquilo Mate, pero obviamente ante la falta tonta de Ignacio Páez recién, no hagamos cosas tontas.
0: La pierde Oviedo, la dejó para Nacho Páez, sale jugando atrás con Nicolás Meriano, pasó por el sector de trabajo de Patricio Canulli.
5: Te digo, elegante Poncio, metió remera blanca, saquito negro y bastantes identificaciones, sobre todo para Gonzalo Montiel, que suba más por la posición de lateral derecho.
0: Habrá saque de arco para Santiago Beltrán, minuto 3:43, Banfield 0, River 0, estamos en el lento.
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4: El equipo de Poncio, bueno, lógicamente Beltrán en la valla, con Montiel, Martínez Cuarta, Otamendi, Acuña, Fausto Vera en el medio con Andrade y Galván. Thiago Almada jugando un poco de enlace, asistiendo a los dos delanteros, Correa y Driussi.
0: Bueno, desconcentración en la salida de River, la pelota ya es de
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0: Sacará de costado River, sector de Acuña, 4 minutos y medio. Estamos en el primer turno de la tarde del domingo con un partidazo que todavía se va armando.
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0: Matías Hernández que la va dejando para Dorian. Aquí la tiene el armenio. La toma Dorian, lo va acompañando a Cabral contra la marca de Galván. Falta cuando la cruzaba Correa. Tiro libre para Banfield.
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0: Somos el show de los grandes, somos la más futbolera tarde de radio, tarde ideal para seguir prendiendo las... la vela a buscar a Hernández, banca y saca con golpe de cabeza a Martínez, cuarta, le queda a Driussi. Driussi que pasó contra Nacho Pais, ¡opa! Patadita le metió a Nacho Pais, le dio la bienvenida al Lenzo, tiro libre para River.
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0: Y lo raspó,
4: Claro. Estaba viendo la posición de Federico Medina, el Rayo Medina.
0: Sí.
4: Trata de estar bien abierto por la derecha. Le quiere jugar un mano a mano al huevo Acuña.
0: Dejó la pelota atrás para Vera. La toma Fausto Vera. Espera Otamendi que se adelante el equipo. Es el líder. Es el que toma la batuta. Y la va descargando para Acuña. Acuña le propone el pie a pie a López García. Gana. Allí el chico Renzo Balanca. Le gana el duelo individual a Driussi. La salida larga que viene de Brandon Oviedo para buscar la pelota de Hernández. Hernández que la pone contra la derecha para el Rayo. Aquí la corre Medina. A esto quiere jugar Banfield. El centro de Medina. Viene para Machado. El centro demasiado pasado de Medina, pero tiene buena voluntad, pero tiene buenas condiciones. Para mí se fue la pelota, insiste Machado. Machado que tocó para Abraham. Abraham que metió el centro con la zurda, vino para Matías Hernández. Le quedó la recuperación a Galván. Galván que la va jugando para Almada. La tiene el Guayo. Gira Almada, encontró opción de pase atrás para Otamendi. Otamendi que tocó para Beltrán y empieza de cero River.
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4: Esto es lo que quiere Troglio. Cuando pasa Acuña, que el Rayo Medina se tire bien abierto por la derecha. Y bueno, y cuando recuperan la pelota, que rápidamente se la tiren al Rayo.
0: Galván, gran taco de Driussi, se viene Almada, piso al área, Almada el buscapié, al córner, el cierre de Meriano, una desconcentración de Banfield, pero fue un muy buen avance, pero levantó la bandera. En línea número 2, ¿quién es, Marian? Bueno, indirecto que será para el equipo banfileño.
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6: Comenzaron en la primera nacional, Almirante Brown, Deportivo Madryn, Mitre, Santiago del Estero, Central Norte, y por la primera vez metropolitana, Argentina de Merlo, Villa Dálmine, Flandria, San Martín de Bursaco, todo 0-0.
0: Es la voz de Maxi Padrón en la central informativa. Revienta Nacho Pais. Nacho que la pone por la derecha para buscarlo. Matías Hernández anticipa a Cuña. Cuña que mete el taco. La deja para Almada. Almada que juega con Driussi. Driussi para Fausto. Pierde Fausto Vera sin falta. Queda el rebote para Brandon Oviedo. Anticipó Galván. Galván que la dejó para Tobías Andrada. Andrada que limpia el camino para que el que suba sea Montiel. Montiel que se amaca. Montiel que busca el remate. Mete el centro para Driussi. Pasado el pique. Se va por el balón afuera. Tiro de arco para Banfield.
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4: Perdón, la venta, digo, se estudian mucho todavía en estos primeros minutos. River propone adelantarse en el campo de juego, pero todavía no logra esa superioridad. Y además está muy alerta a las contras de Banfield. Un partido de estudio en estos primeros minutos.
0: El calor que hace, se levantó un calorcito lindo, me tuve que sacar el suéter. Pelota que vino para que suba Nacho Bravarol, que lo va encarando a Montiel. Gana el campeón del mundo. La va a sacar Montiel y va a vender el Tano.
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0: Bueno, el avance de Adorian, después el rebote se va por el fondo de la pelota. Será tiro de arco para Santiago Beltrán.
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0: De la salida para el arquero número 41, que ha declarado en la semana, fue el único que salió a hacer una autocrítica después del partido frente a Independiente Santa Fe, cosa que causó bastante malestar, Pato.
5: Sí, fue el que en un principio había hablado post partido, Santiago Beltrán, diciendo que incluso apoyaban al Chacho Coudet, pero bueno, no continuó el Chacho.
0: Qué bien la pelota para Machado con Dorian, le ganó con la espalda a Montiel, pasó a Dorian, buena pelota de Banfield, lo acompaña Abraham, hasta el fondo se viene a Dorian, no lo pueden parar el armenio, viene el centro para Machado, se la perdió, no se puede creer, lo tuvo Banfield, enorme chance del equipo taladro de la izquierda al centro, la primera de riesgo colectiva, la tuvo el equipo de Pedro.
4: Pero fue muy clara esta, y le hicieron con mucho criterio por el sector izquierdo, vino el centro, el cabezazo buscando el segundo palo, de un arquero que quedaba casi impávido mirando cómo estaba vulnerada la defensa de River. La defensa de River está retrocediendo mucho, poco va el quite, no busca una marca más firme, Y Banfield aprovecha todo esto.
0: La conducción de Martínez Cuarta, se la mandó Martínez Cuarta, y aquí le queda Machado por el gol. Tiene el gol Matías Fernández, por el medio Matías Fernández, se resbaló, no se puede creer. Machado y Beltrán, de poco se mandó Martínez Cuarta. Una más para la colección del chino, se la queda Beltrán. ¡Qué chance tuvo Banfield!
4: Lo salvó, lo salvó, que se resbaló el joven jugador de Banfield. Si no se resbalaba, Dios mío.
0: Otra mala salida de River consecutiva. Y aquí la toma Dorian. A Dorian que frena, pero esta es un poco menos nociva. ¡Qué chance perdió Banfield! Lo cuenta Mariano Pozzini.
5: Se agarraba la cabeza Pedro Trolio. No lo podía creer, querido mate. Lo tuvo ahí nomás el taladro.
0: Pelota para López García. La toca el flaco, el mendocino. Que sale jugando con Renzo Malanca, el pibe que está haciendo sus primeros pasos. ¿Cómo reacciona el banco de Poncio?
5: Un susto fuerte para el banco del millonario, aliviado Leonardo Poncio.
0: Saca de cabeza Acuña, Acuña que la va dejando para Fausto Vera, Vera que la saca de zurda, la tiró para Almada, Almada que la rifó al medio y se la regaló limpita a los pies de Adorian, que le pega al arco, le pega muy mordido. Pero River empieza a concatenar errores individuales que le pueden salir caro.
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0: Bueno,
4: mirá, si habrá una falta de seguridad, sí, en la salida, que Beltrán agarra y dice, no, lo saco más de abajo, lo voy a pegar de punta para arriba, vamos a salir, porque la verdad con tantas imprecisiones, sacamos lejos.
0: Sale de la serie River, pelotazo largo para Drius y saltaba, y claro, el que no saltaba era la suplica de River, muchas veces le pedía falta, de hecho es lo que cobra Ray Kipper, cuando el futbolista no salta y obliga al jugador a caer de espalda, se cobra la infracción. Tiro libre para Banfield.
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0: Almada que limpia el medio camino para Fausto, primero para Correa, Correa que la pone para Montiel, aquí se viene Cache, Cache que limpia el camino, la vuelve a dejar para Correa que desborda contra Meriano, insiste el exombre de Tigre, continúa Correa, va hasta el fondo, levanta el centro, gana el córner, uno de los distintos que tiene River, habrá córner.
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0: Se va a adelantar para meter esa pelota armada. Tiro de esquina para River. La hicieron corta. Durmió Banfield. El giro de Correa puede estar. Vino el centro y le dio mano, Mano. Era penal para River. Veremos si se revisa después. Parecía mano del hombre de Banfield. Ojo con esto. Ojo con esto. Todo River le va a reclamar la mano. Parecía mano del hombre de Banfield.
5: Y Ray Gilbert que prende el lateral y era para River. Y bueno, se estarán comunicando el bar. Yo te voy a decir mate porque estoy a la misma altura. Yo vi una mano. Hay que ver qué intención juzga el bar y si lo llaman a Leandro Riquelme para que la revise. Pero me parece que está dando la orden ya para que hagan el lateral.
0: A ver, Maxi, ¿cómo la viste vos?
6: Sí, recién mostraron la reiteración y da la sensación que es hombro. Da la sensación que es hombro, quizá un poquito más abajo, pero no parece ser penal.
0: Bueno, se va a reanudar el juego. Va a sacar River de manos con Almada.
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0: La descargó Triunfi para Galván. Galván que centraliza para Fausto. La toma Vera. Vera que la regala. Y el que recupera es Nacho Páez. La entrega atrás. La marca de Galván. Al cruce salió Otamendi. El partido está 0-0.
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0: 13 minutos, casi 14. Comenta Pablo Crescino.
4: Qué difícil es para los árbitros decidir dónde termina el hombro. ¿De dónde empieza el brazo?
0: Claro.
4: Es muy complicado. Bueno, vamos a darle la derecha al árbitro si lo jugó de esa manera. Que es hombro, es hombro.
0: Jugando en corto Martínez Cuarta. Está con una inseguridad Martínez Cuarta. Qué difícil es la cabeza de Martínez Cuarta estos días, ¿eh?
4: Sí, sobre todo la defensa igual de River, ¿eh? No se anima al uno contra uno. Cuando lo vienen a apretar, la toca para el costado. Nadie se anima a salir campechando o jugando.
0: Descarga Galván. Galván que la dejó para Otamendi. Otamendi entregó para Acuña. La hizo rebotar el huevo en el López García. Saque de costado, será para River.
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0: El centro que venía de entrada para Correa, se la lleva puesta Correa, será saque de meta, repone el ruso Rodríguez en el jardín de Argentino.
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0: ¿Qué cuenta Leo Poncio, Pato Canuli?
1: Ahora bastante tranquilo el entrenador millonario, después de los primeros minutos que le gustaban y que daban las indicaciones. Ahora está más calmado el técnico millonario.
0: Está a tope, el técnico de Banfield, Pedro Troglio, María Pacini.
1: Así es, bastante satisfecho con el altar de Taladro.
0: Qué mala, perdió River con Otamendi, desborda Medina, enganche de Fede para la zurda, a ver cómo le pega. Mete el centro para Machado y anticipa a Tobias Andrada, que le termina dejando limpia la pelota Santiago Beltrán, pero River por los costados tiene muchas falencias.
4: Sí, claro, y cuando el Rayo Medina se dé cuenta de que todavía puede ganarle el mano a mano a Acuña, lo va a sufrir mucho huevo, porque no lo deja avanzar, porque rápidamente se le pega Federico Medina a la espalda.
0: La toma Galván que asiste a Acuña. Acuña que sale jugando al centro. Él toca a Acuña para Correa. Correa que levanta la cabeza. La tira por la derecha para Cachet Montiel. Montiel que le va a proponer el uno contra uno. A Nacho Abraham. Abraham que la dejó al medio para Correa. Correa que se la devuelve a Montiel. Ataca el River sector derecho. Toca medio de vuelta para Ángel. Ángel que hace el rodeo. La quiere dejar para Galván. Decidió tarde. Entregó de vuelta para Montiel. Primero pasa por Andrada. Andrada que va pegando el giro. La va dejando Andrada. Qué buena bola para Almada. Almada que se va a animar al tiro al arco. Ojo con esta. Almada al arco. ¡Oh! Rodríguez. Se corre. Le queda Luis y demoró tarde, demoró demasiado, jugó para Almada, Almada tendrá revanche, lo primero, después le comete falta Almada a Santiago López García, pero gran tapada del ruso Rodríguez, lo tuvo Thiago Almada.
4: Tapadón del ruso Rodríguez, mostrando credenciales, diciendo acá estoy, tranquilo, hincha de Banfield, porque realmente cuando encara Correa, cuando encara Almada, uno sabe que puede pasar de todo, y no una cosa buena, digo, para el arquero, porque se te vienen, es muy difícil sacarle la pelota cuando juegan el pie a pie. Se fue tirando de derecha al centro, teniendo siempre el arco de frente, Thiago Almada. Es verdad que no le pudo dar mucha potencia al remate, pero iba rastrero y iba buscando en el segundo palo, el que llegó con la mano derecha bien estirada, el ruso Rodríguez, para decir, hasta ahora, el partido está entero.
0: Bien, bueno, Marian, de todo lo tuvo el banco, lo tuvo el equipo millonario. Bueno, te digo, reaccionó con todo, se calentó, otro lío, Bueno,
1: se ha tirado el número 27, Nacho Abraham, recibió un golpe, recién se había reincorporado Santi López García, querido Mate, que también había sufrido este choque con el jugador de River.
0: Esto me está claro de Almada, por el lado de Poncio.
1: Indicaciones para que River adelante en las líneas en este momento, sobre todo para los defensores.
0: Pelota larga, golpe de cabeza para devolver Otamendi. Le queda a Fausto Vera que le entregó para Almada. Almada que encara por el círculo central. La dejó para Tomás Galván. Pasa perfecto por Correa. Correa que se la va dando a Montiel. Montiel que encara por el sector derecho. Montiel que frena la presión de Nacho Abraham. Entregó detrás para Andrada. Toca el hombre de Vélez. Jugó para Drew. Se le pega. Lo primero. Nacho Pais. Con lo que se pega contra el costado lateral para River.
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0: Buena pared puede ser con Correa, luchaba Correa, le quedó de vuelta Almada. Almada que se la entregó Montiel atacando River en velocidad. Empieza a generar cosas lindas en casi 19 minutos. Pelota para Correa, se da media vuelta. Ángel le va a pegar Correa, va al sur Correa. Pegó en la espalda, después le termina quedando Galván. Galván que frena, Galván que se la vuelve a dar a Ángel. Aquí la tiene el Ángel del gol. La dejó atrás para que suelte Fausto Vera. Vera que entregó cortito para que la pelota sea de Tobias Andrada. El cambio de frente de Tobias para Cachete de Montiel. Montiel que frena, van de vuelta de Andrada. Andrada que la mete de cachetada para Montiel, que le puede pegar. Montiel en la puerta del área, deja para Correa que le pega, queda el rebote, la busca el Boba Cunha, continúa el ataque de River dejando de vuelta Pechito, y el gol de Correa. Este es un golazo, le terminó pegando demasiado mal, pero pierde el River. Enorme chance en una jugada de Papi, que había hecho el equipo de Poncio, lo tuvo Correa, se la entregó finita a las manos del ruso. Enorme chance de perdió River,
4: lo fue arrinconando de a poco avance el River desde la derecha, desde el medio, terminó por la izquierda con esa habilitación de Acuña para Correa. Correa le pegó con el tobillo, una cosa increíble, él mismo no se lo perdona, dice, ¿cómo voy a errar esta?
0: Y ahora ojo con Adorian que desborda, llega hasta el fondo, mete el centro, Beltrán. seguridad se va quedando con la número 5, 1950.
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0: Pelota contra el centro. El toque de Andrada, Andrada que la deja para Otamendi, el que espera es Acuña. Mueve la pelota River. Hasta acá tenía las más claras en este último tiempo después del arremete de Montiel. Hace unos cuantos minutos atrás, control de balón de Montiel. Montiel que lo va a hacer a Andrada. Andrada que toma la pelota del círculo central. La dejó hacia atrás para Martínez Cuarta. Martínez Cuarta que juega para Otamendi. Otamendi que recibe el chino. Ahora el balón de Galván. Galván sobre la mitad de la cancha. No lo deja pasar Montiel en bloque bajo. De vuelta la pelota de Martínez Cuarta. Martínez Cuarta que entregó el balón de vuelta para el chino. El chino para Montiel. Montiel para Otamendi. Otamendi con Fausto Vera con Otamendi. La va tomando Nico. Otamendi que la juega para Acuña. Va pasando el terreno Galván. Galván que quiso jugar, se desentendió de la acción. La va a buscar Almada. Lucha Galván también. La levanta Pais. Se desencontró Banfield. Aquí Galván con el centro viene pasado. Le va a quedar a Montiel. Se quedó de primera. No se animó. Le bajó igualmente la pelota. La dejó para Almada. Pegale. Ahí está Almada. ¡Ah! Se lo pierde el River. Le salió el primer palo en la pelota. No se desvió nadie la pelota. Inexplicablemente, imperdonablemente, se la volvieron a dejar a Diego Almada.
4: Tiene buenos pateadores de media distancia River, ¿eh? Aparece Correa, aparece Thiago Almada. Este último ya ha tenido dos. Ahora buscó el primer palo, palo izquierdo, de un Diego Rodríguez, que se quedó inmóvil ante un remate que salió con mucha fuerza. Pasó a centímetros del primer palo. Ya buscó por el segundo palo, busca por el primero. Tiene variantes, Thiago Almada. Tiene esa calidad, ¿eh? Distinto para el fútbol argentino. Bienvenido para jugar en esta liga, que tiene la posibilidad de poner la pelota en cada uno de los palos que él desea.
0: Vende para la 990.
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0: Toma la pelota y sale jugando Vera. Vera que la entregó para Almada. Almada que jugó para Tobías Andrada. Andrada que liberó el camino para Correa. Mira cómo le pica Almada. No lo vio nunca. Dejó finalmente para Montiel. Hizo rebotar la pelota y tira para River.
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0: Conducción de Correa, recupera Nacho Pais. Adelanta líneas Matías Hernández, le pica el uruguayo Machado. Pelota para Machado, atacando Banfield. El giro de Machado contra la presión de Otamendi. La terminó dejando para Dorian. La presión de atrás de Montiel, jugando hacia atrás el sector de Tomás Nacho Abraham. El juego de Abraham y empieza a decir el equipo banfileño.
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0: Bien por Machado que le ganó a Fausto Vera. Tocó la pelota para Abraham. Abraham que mete el centro para Fede Medina. La quiso bajar el 18. Lo sobró la pelota porque es petichito el rayo. A que de meta para Beltrán.
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0: La descarga de Martínez Cuarta, el que aparece es Andrada. Andrada que toca la pelota para Montiel. Espera Correa, quiere hacer la triangulación. Termina jugando hacia el medio, levanta el cuerpo. Arquea para encontrar a Almada. Se mira el guayo, viene campo arriba para subir a Almada. Que solo que está Driussi, pelota para él. El gol de Driussi, el gol de River. El ruso Rodríguez, notable. Gigante el arquero de Banfield. Para sacar del mano a mano a Driussi. Qué chance tuvo River. En la figura del partido, hasta acá el arquero banfileño, ¿eh?
4: Primera asistencia al 9.
0: Y ahora de vuelta, y ahora de vuelta, esto que para Almada, Almada que juega para Correa, y está, queda rebote ahora sí, el ruso Rodríguez, pero había offside para mí, para no, mí no. Estamos adelantados en lo que marca el línea 2, tiro libre para Banfield.
4: En la anterior había sido la primera asistencia para Drius y para el 9. Juegan mucho los volantes, juega mucho Almada, juega mucho Correa, y a veces se lo asiste poco a Drius, y esta vez lo pudieron asistir, entró por el sector derecho cuando tiró la diagonal. La velocidad de piernas del arquero de Banfield Rodríguez para achicarle todo el arco, para impedirle la posibilidad de ponerla en el segundo palo. rápido de piernas, haciendo la que inventó hace muchos años Gatti, no la de Dios, ir con los brazos abiertos y con todo el cuerpo, tapó bien y figura, sí señor, el ruso Rodríguez.
0: Falta contra Federico Medina de Almada, canta el público del River, que merece el primero en la cancha de Banfield.
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0: Le va a pegar Pai, va a buscar la pelota sobre el área, va a buscar Banfield el primero, en el mejor momento de la banda, quiere pegar el equipo de Troglio, es de hacer esas cosas, es de sorprender, es de romper con la monotonía del encuentro. Bueno, Pal López García al final, allí al lado del Rayo Medina, veremos quién termina pegándole a la pelota, la termina jugando a Dorian que la manda para Nacho Pai, Pai que juega en corto, para Nacho Abraham, se juntaron los tocayos, insiste Ignacio, hasta el fondo Abraham coloca centro, se pasa mediano, falta, Malanca, la bajó el saco López García, no pudo conectar el rebote que le queda a Pai, Pai que la deja con Adorian, Adorian que la recibe, va el armenio, al presión de Martínez Cuarta, llega al centro, envío al área para buscar arriba Malanca, no pudo el 37, el rebote que le vuelve a quedar a Matías Hernández, se cayó solo, y ahora River tiene la contra, y ahora River tiene la réplica, la conducción de Correa, Correa que la cambió para Driussi, Driussi que es demasiado pesado, no va a llegar a Driussi, no tiene velocidad para esas cosas, recupera López García y se reorganiza Banfield.
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0: La bajó de manos Machado, toca para Otamendi, sale con Santiago Beltrán.
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6: Hoy debutó Dibu Martínez en el arco del Chelsea en la victoria 4-3 de Lobru frente al Brighton. También ingresó Valentín Barco en los últimos 10 minutos de partido.
0: Esto que en corto para que salga Fausto Vera, Vera que la pone contra la derecha, recepción de Martínez Cuarta, River y Banfield están empatando 0-0 en 26 minutos, estamos con Pato Cristino, con Pato Canuli, con Mariano Pacini, con Maxi Madrón, con el Tano Panachuri, con todo el equipo, Lautaro Toya hoy encabezando el genio de la producción, esto que en medio para Otamendi, Otamendi que se arquea por la banda derecha, apunta al arco Otamendi, a ver cómo se aventura el escape del Benfica, quiso pasar, pegó en la guampa de Nacho Pai, después el tiro para Correa, Correa que habilita a Tiaguito Almada, Almada para Acuña nuevamente para el Guayo, la va tomando Almada, Almada que hace el tiro, la manda atrás para Fausto Vera, este Fausto, toca Fausto y se mueve River que busca el primero.
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0: Sabes que tenía falta Correa en aquel giro en donde para mí lo trancaban al número 10 del River, la peina Otamendi, rebota en la cabeza, no, en la mano, rebota de Matías Hernández, paso por el sector de Mariano Pacini.
5: Así Pedro Troglio dando indicaciones sobre todo al número 13, Brandon Oviedo, porque Correa se le escapa a las espaldas y le genera muchos inconvenientes.
0: ¿Qué cuenta Leo Poncio?
5: Indignado Leo Poncio, recién con Leandro Rey Silver, que no le cobró la falta a Ángel Correa, y estaba viéndosela como loco Poncio a Leandro Rey Silver y al cuarto árbitro, a Gastón Iglesias.
0: Sabes que acabo de cerrar un poco la ventana de la cabina porque entra un olor a pochoclo que a mí me distrae para el relato. Me vuelve a ser un niño, ¿qué quiere que le diga?
4: Bueno, pero soy un niño todavía.
0: No, pero no me puedo, ojalá. Pelota contra la derecha, lo único que me gusta ser adulto es estar laburando con ustedes, eso es lo que uno más disfruta, de hacer lo que uno hace.
4: Pero le consigo una bolsita, porque cosa me avisa.
0: Bueno, vemos, lo hablamos, pelota en poder de Otamendi, Otamendi que gira, espera por el centro Vera, entregó para Almada, Almada que jugó un corto para Galván, está haciendo un buen primer tiempo Galván, gira el número 26, la devolvió para Almada, aquí la tiene Thiago, Almada que juega corto para Driussi, Driussi que se gira, dejó para Almada, y el buen bloque bajo de Banfield impidió que persiga, que prosiga el ataque del River, el giro de vuelta para la posición de Nacho Páez, pero está largo para Machado, anticipa primero Otamendi, después el tiro de Matías Hernández que se la regaló a Andrada, Andrada que la puso para Almada, Almada que la quiso después entregar para Galván, el giro de vuelta en la recuperación de Nacho Páez, Páez que la puso por contra derecho para Medina, este es el juego del Rayo, pero igualmente el envío fue demasiado cortado.
4: ¿Quiere que le diga una cosa, relator?
0: Dígame.
4: River está partido, no hay medio, acá están los que atacan y los que defienden. Claro, en los que atacan tienen unos jugadores de características extraordinarias, muy difíciles de sacar de la pelota. Entre los que defienden, hay grandes nombres y muchas dudas. Y ahí es donde se puede emparejar el partido.
0: Correa que avanza, toca Angelito, el ángel del gol, la termina descargando para Montiel, Montiel que juega corto de vuelta para Angelito, le picó Almada, ya lo vio, y ojo con esta, porque Almada metió el centro de 10, espera Driussi, envío para él, cabezazo de Drius y le quedó el rebote. Andrada, Andrada le puede pegar, no se animó. Ninguno se anima de media distancia. Pato Cristino, eso es un pecado mortal. Y ahora que responde es Alexander Machado. La conducción de Nacho Abraham, ya le pica Machado. Qué buena pelota para el uruguayo, demasiado lateralizada. Este es el problema. Pelota de Machado contra la presión de Martínez Cuarta, que le gana la posición. Se la tira de esquina para Banfield.
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0: Casi media hora de partido. Tiro de esquina para Banfield. Caerá sobre el área millonaria. El envío de Nacho Abraham. La posibilidad para el equipo Taladro. Le pega bien, ¿eh? Ojo que este le pega bárbaro. La chance para el equipo de Peña y Arenales. Estamos en la cancha del Taladro. Arco que da a la calle Gallo, por la cual entramos nosotros. Le va a pegar Nacho Abraham. El tiro de esquina para Banfield. El juego corto para Matías Hernández. Otra vez con Nacho. Centro que viene sobre el área para buscar a Mediano. Caramba de cabeza también. El rebote para Machado. Desvío Beltrán. Pero estaba todo invalidado por el línea 1. Indirecto para River.
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4: Tiene un problema enorme defensivo River en la segunda pelota. A veces despeja, pero no recupera un rebote. La pelota sale del área grande y enseguida la recupera un jugador de Banfield. Todos los rebotes han sido de Banfield. No supo capitalizarlo en gol, claro está. Pero la segunda pelota sacó para mejorar en el equipo de Poncio.
0: Buen limpio de pelota de Almada. Almada que dejó para Montiel, lo acompaña Correa. Dejó corto para Driussi. Driussi que se da vuelta. Ahora sí con Correa la pinchó. Y es gol de Driussi. ¡Golazo! ¡Gol! Driussi, pero fulminó al ruso Rodríguez. Golazo de River. Triangulación entre Correa, que le pinchó la pelota al gordo, que arqueó el cuerpo, que giró la espalda hacia atrás y con la pierna derecha lo fusiló al arquero de Banfield. Contra la gente de River. Grita fuerte el River. El River del León. El River del gordo Driussi, que otra vez pone al millonario en ventaja. 31 minutos del primer tiempo. River 1. Aquí en Peña y Arenales.
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4: Hasta donde pudo aguantó el ruso Rodríguez, pero esta jugada realmente merecía ser gol para todos los futboleros. Llegó construyendo paredes, y cuando empezás a tirar paredes y empiezan a salir de buena manera, qué lindo que es el fútbol. Correa lo termina habilitando de gran manera Driussi. Driussi le da a la pelota como a todos nos gusta en el fútbol, antes de que caiga, sí, antes de que pique, ¿eh? Ahí fue lo de Driussi para Correa, Correa para Driussi, y Driussi al fondo del arco. Se pone en ventaja arriba, insistimos, del medio para adelante es una cosa fantástica, del medio para atrás tiene muchas dudas.
0: Va respondiendo Banfield con Abraham, que mete el centro al área para buscar a Matías Hernández. Saca de cabeza Tomei. Gana River 1-0. El banco de River así lo festeja Patricio Canuli.
1: Y todo el banco de River, todos los suplentes, se fueron a abrazar con Sebastián Driussi. Y un lindo festejo mete también Leonardo Poncio. En su primer gol como entrenador del Millonario, se podría decir.
0: Bueno, ¿cómo lo vivió el banco de Banfield, Mariano Pacini?
7: Bueno, obviamente Pedro Trolio muy enojado, porque como lo comentábamos, no es la primera vez que hacen ese pase por encima y botellita al aire para Pedro Trolio, como no lo seguimos.
0: Sacará de fondo Martínez Cuarta, gana River 1-0 en su visita a Banfield.
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6: Con este resultado, River accede al último cupo de Copa Sudamericana, desplazando a Independiente.
0: Bueno, pinta el triunfo parcial para River. La pelota de Driussi, que juega para Acuña. Acuña que se la va devolviendo Almada. Almada que levanta la cabeza. Acaba River buscando el segundo. Qué importante para River sería irse por duplicado en ventaja en un millonario que intenta aprovechar las chances y que intenta volver a recobrar la senda del triunfo. Ale Martínez cuarta, gana River 1-0-34.
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0: Rebotó la pelota finalmente en Nacho Pais, después de venir pegando en Brandon Oviedo. Por eso el saque de costado sigue siendo para River en 34.
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0: Bien por Driussi, liberando el camino para Montiel. Montiel con Correa, le ganó a Dorian, meterá el centro hasta el fondo, enganchó Correa, corner. Tiro de esquina para River. Es un buen partido, sobre todo de Driussi.
4: Sí, el minuto River, después del gol, empieza a consolidarse. Banfield lo siente, con todo gol en contra recibido. Y aprovecha estos minutos River para ver si puede... Y ampliar la ventaja.
0: Centro de Correa atrás, la preparada para buscar a Driussi, saca de cabeza Machado, le queda la pelota Andrada, calcula a Tobías Andrada que la vuelve a poner para Montiel, encara Almada, Almada que mete el envío para esa mano, de vuelta para esa mano y ahora sí cobró penales. Final para River, no sé si por la mano o por la acción posterior, lo engancharon Almada.
1: Fue por la segunda.
0: Sí, lo engancharon Almada. Hay penal para River, Pato Tristino.
4: Banfield sintió el gol. Es fantástico lo de Driussi, que decíamos que los nueve necesitan los goles, claramente. En el primer mano a mano que lo habían dejado, había ganado el ruso Rodríguez. En la segunda ya no pudo ganar, lo cambió por gol, no Driussi. Y ahora River otra vez se pone en posibilidad de ampliar la ventaja. Lo ha sentido el gol el equipo de Trollio. Trollio no se enoje, que cuando los jugadores aceleran a esta velocidad y con esta precisión es imposible para cualquier defensa.
0: Hay penal para River, ¿quién lo patea?
1: Se le hicieron a él y la agarró él. El número 23 es Almada, igual también está Ángel Correa parado sobre el punto penal. Uno no sabe si está nada corregido, si está protegiendo, como se sabe, el punto penal. Pero quien tiene la pelota es el guayo, es Thiago Almada.
0: A ver, Correa convirtió contra Argentinos, pero Almada lo pidió y yo veía a varios futbolistas palmeándolo, dándole la mano. Creo que va a ser Almada el que va a rematar,
1: Sí, Almada ya la acomodó sobre el punto penal. Parece que va en el número 23, que hasta ahora no tiene goles con la camiseta de River.
0: Veremos si es el primero. Del otro lado está el ruso Rodríguez, arquero experimentado que hasta acá es lo mejor de Banfield, Toma carrera, Thiago. Arco de la Fani, arco donde está la gente de River. 37 minutos. Se van a cumplir aquí en la cancha del taladro. Cielo despejado. Se abren las nubes. Se le abre el arco a River. Va a tomar carrera Thiago Almada. Le va a pegar a la pelota del guayo. Hay penal para River. Gana 1-0 el equipo de Poncio. Le va a pegar Almada. Va el guayo Almada. ¡El ruso! ¡El ruso Rodríguez! ¡Extraordinario! ¡Lo del arquero taladro! Decíamos que estaba en experiencia. Bajo los tres palos. Se arrojó contra el palo izquierdo. Esto sigue 1-0 para el Cristino.
4: Se gritó como un gol, pero por el lado de Banfield se gritó como un gol. Porque realmente lo es. Abrió el pie Almada buscando el palo izquierdo. Hacia ahí fue el ruso Rodríguez, que con ambas manos la dio al córner.
0: Bueno, tremenda la reacción del público de Banfield, Marian.
1: Se gritó como un gol, como decía Pato, el penal del ruso Rodríguez. Ahora están revisando algo aquí con el árbitro Leandro Reyes Hilfer. Están varios jugadores también.
0: Tremenda la reacción del público de Banfield, Marian.
1: Se gritó como un gol, como decía Pato, el penal.

0: sensación que tiene el pie en la línea. Es justito cuando remata que la levanta, pero me da la sensación que por una milésima de segundo es reglamentario a la tajada del ruso, ¿eh?
1: Te digo, Mate, no se adelantó el ruso, ¿eh? No, lo vi a la perfección, el ruso no se
0: fue
1: adelantó,
0: muy justo, ¿eh?
1: Me sorprendería con el adelantamiento, ¿ver?
0: Es que fue muy justo en el momento que patea, que ahí te puede llegar a estar por nada levantado el pie derecho, ¿eh?
2: Ahora, ¿invasión vieron?
1: Hay invasión, Mate, hay invasión.
2: Me parece que es eso, ¿eh? Evidentemente hay una invasión, porque si no nos explica, debe ser una invasión. Bueno, ustedes tienen el monitor, muchachos, nos ayudan, pero se va a repetir el penal, ¿eh? A ver, ¿lo van a llamar? Porque había hecho el gesto de que se patea de vuelta. Es muy confuso lo de Hilton,
0: Por ahora acá tampoco terminamos de interpretar bien, solo vimos una reiteración, siendo más énfasis en el pie de Russo Rodríguez, no tanto en la invasión. Ahora apenas te lo tenga Mateo, te lo digo, hay una invasión de un hombre de Banfield por la derecha, que sí es quien termina rechazando, está un por delante del área, es correcta la invasión.
2: Bueno, ahí está, es lo que cobra Ray Kilfer, invasión área. Lo explica perfecto Maxi Padrón. Se repite el penal para arriba entonces, Pato.
1: Sí, lo que decíamos, el ruso Rodríguez no se había adelantado. Hubo invasión de, no uno, de varios jugadores de Banfield. Se repite el penal y ojo que están dialogando un poco Diego Almada y Ángel Correa. Se retira el número 10. Va a tener una segunda oportunidad de Guayo. Veremos si la aprovecha.
2: Bueno, segunda chance para River. Infla el pecho el ruso Rodríguez. Irá por la revancha. Ya le atajó el anterior. Tendrá la otra posibilidad Almada. Se para como vos, no como el arquero de Marruecos. Corta carrera de Almada. Segunda chance, 40 minutos. Le cobró invasión. Por eso se repite el penal. Almada. ¡Gol! ¡Gol! ¡El River! Lo hizo Almada, ahora sí. Fuerte contra la derecha, adivinó el penal el ruso, todo Banfield protesta, gana River, 2-0, aquí en la cancha de Banfield.
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4: Decía, cambió el palo, Almada, es difícil pegarle dos veces al penal, de manera consecutiva, decidió cambiar, está recruzado. Se tiró el arquero, no pudo llegar de ninguna manera. Otro golpe para Banfield, que encima ahora siente que ha sido perjudicado, además, por el arbitraje. Entonces la frustración es doble. River, un primer tiempo que va con dos goles de ventaja. La verdad que de muy buena manera para Poncio, que le da máxima tranquilidad.
2: Gana el equipo de Poncio, Pato Canuli.
1: Ahora sí, Thiago Almada, que se sacó la mufa del festejo. Primer gol del jugador más caro en la historia de River con la camiseta del millonario.
2: Bien, por el lado de Banfield, protesta del lado de Troglio.
5: Obviamente, un caballero se acercaba a Ray Kilfer para protestarle la repetición del penal. Se acercó pedido a Troglio y dio indicaciones a Facu Medina que sea un poquito más rápido, más transición en el ataque.
2: A sacar de manos a Acuña, está ganando River 2-0 en 42.
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2: Más allá de la polémica, ¿quién merecía la victoria de River, Pato?
4: Sí, claro, pero ahora el partido entra en una tensión, ¿no? Hasta que finalice el primer tiempo, hay una tensión que lógicamente pasa por encima del partido propiamente dicho, ¿no? Del fútbol. A raíz de las decisiones arbitrales.
2: Va tocando en corto Otamendi, sale jugando con Galván, le queda el rebote a Medina, mira cómo la pide Nacho Pais, también Federico Medina para rebotar con Brandon Oviedo, la final que le corresponde al equipo Taladro.
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2: Lateral será para López García, lo va a sacar el flaco, la mete López García, tocó para Nacho Pais, la bajó de cabeza pero adelantado. Federico Medina, tiro libre para River indirecto.
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0: Comenzaron 5 partidos en la Primera Nacional, Alboy Chaco Forever, Atlanta San Martín de San Juan, Estudiantes Caseros Ferro, Deportivo Morón San Miguel y Patronato Almagro.

0: 0-0.
1: Sacada de fondo Santiago el Tran Ventano.
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1: Va, está contra Fausto Vera. Tiro libre para River, que ahora intentará llevar el partido a la goleada.
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1: Le va a pegar al mar, tiro libre para River. Ahora intentar lucirse de arriba el futbolista millonario con Martínez Cuarta. 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
1: Le va a pegar al mar. Qué bien le vendría, insisto, un gol a Martínez Cuarta para empezar a enderezar su camino. No ha tenido un buen primer tiempo la defensa de River. La mete Almada, va al centro, llovido, el segundo palo para que busque Montiel, para lo que se viene perdiendo. Fructífera fue la marca de Nacho Paiz. La quiere arco para el ruso Rodríguez.
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1: Sale jugando Nacho Abraham, el toque del número 27. La distribución, pelotazo largo, directamente afuera. Está desconcertado Anfield, le ha pegado fuerte sobre manera el segundo gol de la banda millonaria, que lo gana 2-0 aquí en la cancha del taladro.
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3: Está bien que ahora la precisión del VAR te permite buscar hasta el milímetro. Desde la cabina, créame, no me pareció una invasión. Esa que uno dice, invadieron. Pero bueno, después se quedó la precisión del VAR. ¿Cuánto fue esa invasión del defensor de Banfield a la hora del primer penal que termina ejecutando Almada?
1: Cruz Acuña, le queda a Brandon Oviedo, falta de Almada. Tiro libre para Banfield. Estamos transitando el primer minuto de los dos seleccionados. Tendrá la posibilidad de encontrar el taladro. Ya lo hicieron. Oviedo que tocó para López García. López García que entregó la pelota de vuelta para Paiz. Paiz que frena con Malanca. Malanca que jugó hacia el centro para Meriano. Meriano que la jugó para Abraham. Aquí se ve Abraham. Va contra Andrada. Pega en Tobías. Va a tratar de evitar el córner. Le queda Andrada. Parecía mano. Pegaba. Después en la posición de Abraham. Abra saque de costado para arriba. Tengo tiempo.
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1: El saque de manos de Montiel, la dejó para Correa, se da vuelta Angelito bien por Correa, pero la perdió a los remates de media distancia que estaba embolsando Santiago Beltrán, el arquero que tiene guantes de lavar los platos, ¿viste? Esos guantes que son de color naranja fluo, falta que le tiren detergente, por ahora no le resbala la pelota.
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1: Galván que hizo el rodeo, tocó atrás para Martínez Cuarta, la va a jugar para Beltrán. Estamos en los últimos 10 segundos, se va a terminar el primer tiempo. River se va a ir a los vestuarios ganando 2-0, la toma Meriano, Meriano que le va jugando en corto para Oviedo, casi la pierde Oviedo contra la marca de Correa. Balón en poder de Nacho Abraham, tendrá la última Banfield, se va replegando Abraham, pasa al fondo, lo frena Andrada y el árbitro marca al final. Se ha terminado el primer tiempo, al cabo de los primeros 45 minutos en Peña y Arenales, en el Lencho Sola. Gana River, el River de Poncio, que se estrena con victoria, con los goles de Driussi y con Almada de penal. 2 para River, 0 para Banfield, final de la primera mitad.
2: Terminó el primer tiempo, lo comentó Pato Cristino y lo relató Mateo Sujarchuk.
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3: Sí, pero ahora la precisión de meterlo en la ratonera fue imposible para el arquero de Banfield. Con todo lo sucedido, con el VAR, mediante, con la vuelta a la sanción del penal, y el conjunto de Banfield lo sintió mucho. Tendrá esos 15 minutos de mucho trabajo, pero de mucho trabajo, Pedro Troglio, para hacer que su jugador se olviden de lo sucedido en los primeros 45 minutos y arrancar de cero. Será Poncio el encargado de decirle a los muchachos: juguemos como los últimos 20 minutos, no como los primeros 25. Y de esa manera no tendría que tener sobresalto para llevarse 3 puntos importantísimos River de aquí de Florencio Sola. En una jornada fantástica, gana River, 2-0, en una cancha más que jodida.

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2: La acción va a continuar aquí también en el fútbol argentino, porque con esta victoria de River 2-0 frente a Banfield, por el momento está accediendo a los puestos de Copa Sudamericana. Por el momento, parcialmente, desplaza a Independiente. Se ubica noveno el Millonario con 36 puntos. Tiene 10 el Rojo, que juega más tarde. Y lo vas a oír por Radio Splendid, por el show de los grandes, frente a Gimnasia de Mendoza. A partir de las 19:15, Independiente recibirá al equipo mendocino, que está tercero en su zona con 12 unidades. Y en caso de ganar, superará a Vélez. Antes, también va a haber fútbol en la Paternal a las 17 horas. Argentino Junior recibirá a Aldo Civi, el equipo de Nicolás Díez. Y por la noche, en el último turno del día sábado, a las 21:30, Independiente Rivadavia de Mendoza va a ser local de Racing Club de Avellaneda.
3: Tiempo, gracias Maxi. Vamos a ver Correa. River atacando contra la gente de Banfield, mirando el equipo banfileño hacia la platea Fanny, donde está el público millonario. Ha comenzado la segunda mitad de ganar River 2-0.
0: Comienza el segundo tiempo, lo comenta Pato Cristino y lo relata Mateo Sucharchuk.
3: Sale jugando Pais, mete el pelotazo largo, pretendió hacerla rebotar en Montiel. Rey Hilfer marca la tele que le corresponde al equipo millonario.
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3: Te pregunto, Pato Canuri, si hay modificaciones en River.
4: Mismos 11 en el equipo de Leonardo Poncio.
3: ¿Hizo cambios Pedro Troglio, Mariano Pacini?
4: Mismos 11 por el lado de Banfield.
3: Bien, sacará de costado Montiel, buscará arriba del tercero. La va a hacer Montiel, la va a dejar corto para Almada. Prefirió jugar hacia adelante para Correa. Correa se dio media vuelta, recupera Brandon Oviedo. Lo apura Montiel, le comete falta. Lo acorrala de atrás, tiro libre para Banfield.
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3: Va girando y sale completo, dominada Hernández, se complicó Matías, tocó el cambio de frente, la mandó para Nacho Abraham, gira y circula Nacho Abraham, Abraham que la pone para Nacho Pais, la circula Pais, espera por el sector izquierdo a Doriane, allí se va girando Pais, escapa de la marca de Andrada, hasta el fondo desfila Pais, la mete atrás para Abraham, Abraham mete el centro, cruzado al área chica para buscar a Machado, termina quedando el rebote, la va tomando de vuelta Oviedo, aquí se viene Brandon, va el capitán manfileño, la liberó para Pais, metió el centro, tiene el descuento Banfield, el remate de Hernández, gol, ¡gol!
4: Afuera.
3: ¿Sabes que lo gritamos varios? No solamente fui yo. Increíble, bueno, me jugó el efecto Mandé. Increíble, primera vez que me pasa. Saque de arco para River. Digo, lo gritamos varios aquí.
5: No, y yo ya estaba para comentarlo. Esto se vuelve loco.
3: Increíble,
5: yo ya iba a comentar.
3: La repetición de goles.
5: Iba.
3: Ah,
5: iba,
3: de arco para
5: lo iba a explicar y todo, relator.
3: Conceptualizar.
5: Lo iba a conceptualizar, ah, porque increíble. Era lindo. Remate al palo derecho de el arquero Santiago Beltrán, pero pegó los carteles publicitarios y quedó metido como si hubiese sido ahí en el segundo palo. No, no lo fue.
2: Tranquilo, que acá también lo vimos adentro, ¿eh?
3: Bueno, gracias. ¿Sabes qué? De costado, me quedo un poco más tranquilo. Entonces, Titán Galá, la que de costado para
4: River. No te imaginas en la platea que no lo vieron adentro.
3: La que de costado para River, sale Montiel.
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3: Menos mal que el micrófono de ambiente está de mi lado, pues escuchó un grito de gol acá, porque acá estamos muy cerca de la platea, estamos apenas unos metros de la gente nos pregunta, nos mira, nos pregunta si adelantó, hubo invasión, claro, nosotros tratamos de ayudarlos, pero esta vez Nacho ahora me escapó de la marca de Andrada, sigue ganando el River 2-0.
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2: ¡Gol de Estudiantes Caseros!
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2: Pierde Ferro ante su gente que está de visitante en Caseros. 1-0. Gol de Estudiantes que accede a zona de reducido con 36. Pierde el puntero que tiene 53.
3: Pelota en poder, después se va fuera del área, no, cobra posición adelantada en línea número 2, indirecto, tiro libre que será para River.
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3: Sacar a River, sacar a Beltrán de fondo.
5: Ahí, un relator, sabe que de producción, ahí le agradezco a Canuri también, que envió la imagen, el adelantamiento. Claro, es verdad, ¿no? Está adelantado medio cuerpo, da un paso, por lo menos. El defensor de Banfield está, fue bien sancionado el adelantamiento. Acá desde la cabina no lo advertíamos con tanta claridad.
3: La va tomando Vera, pelotazo de Galván para que la corra Correa, se viene Ángel, va River por el tercero, encara contra la marca de Balanca, la dejó para Thiago Almada, apunta calibra, Thiago tocó para Andrada, este a su vez para Fausto, Fausto que liberó el camino, bien por Galván ahora, jugando el balón para Montiel, acá la tiene Cachete, Cachete que se la devolvió a Andrada, Andrada para Montiel, la va haciendo circular River, que sale jugando con Martínez Cuarta.
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4: Mate.
3: Sí.
4: ¿Querés que te hagas entender?
3: Decime.
4: ¿Viste que uno tiene esas aplicaciones que le llegan las notificaciones de los goles?
3: ¿Alguien puso gol?
4: Me llegó una notificación de un gol de Banfield.
3: Claro, debe ser uno que está al lado tuyo. Fíjate por ahí, pues. Siempre tuve curiosidad de saber quién es el
4: campeón. Alguien que también lo titó quizás, sí, pero fue muy... muy cerca de hacer gol.
3: Gracias, me tranquilizan mis compañeros. Gran grupo de trabajo que hace sentir tranquilo el relator. Pelota de Andrada, qué bien por Correa, metió el centro para buscar a Driussi y no pudo conectarlo al gordo. Qué bien que se entiende, Zach. Correa y Almada se va poniendo esa relación. Ahora entregó mal Banfield, pero está adelantado Montiel. Tira libre directo para Banfield.
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5: Sí, es muy difícil no entenderse con Correa y Almada, ¿no? Driussi sabe que cuando vaya pasando el tiempo va a tener la oportunidad de convertir muchos goles. Almada, Correa y Driussi están por delante, y muy por delante, de posibles alternativas y suplentes, ¿no?
3: La salida de Rodríguez va tocando para Malanca. Sale jugando Ángel. 5 minutos casi en el segundo tiempo. Cambio de frente para Dorian. Bueno, ganó a Dorian, pero el cabezazo se le fue largo. La va tomando Santi Beltrán.
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5: Pensar que, por ejemplo, los 9 suplentes que pueden ser Beltrán o Borre.
3: Mala entrega, perdóname, salió mal River. Esto que al medio, le quedó Machado la puerta del área, despeja Martínez Cuarta. Bueno, River con algunas dudas parecidas a las del primer tiempo, Pato.
5: Sí, ahí Hugo Acuña dice, a entenderse y aplaude un poco y señala algo a Beltrán. Se decía que Lucas Beltrán y Rafael Borré están por un escalón bastante por debajo que Driussi, ¿no? Que Sebastián Driussi.
3: En efectividad, porque yo creo que en jerarquía, no lo sé, ahora en este momento, ¿quién lo va a sacar a Driussi, no?
5: Yo creo que si está bien físicamente, Driussi es imposible de que salga de este equipo.
3: Claro, el peor enemigo de Driussi, Pato Canulli, son las lesiones, los desgarros más precisamente.
4: Totalmente, el físico que no le ha permitido tener regularidad, pero después de verte siempre que está sano en el físico, es titular y hasta diría el goleador de River.
3: La toma Santiago Beltrán, está ganando River 2-0, 7 minutos del segundo tiempo.
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2: Por la Serie A de Italia juega y gana el Inter de Milán de Lautaro el Toro Martínez. 1-0, gol de Calhanoglu a los 25 minutos frente al Cagliari. Más temprano ganó.
3: Pitada de Andrada, le quedó Almada. Almada tocó al medio, gol de Galván, se le abrió el camino. Almada tocó al medio, el giro del guayo cayó, no pasó nada. Insiste Almada. Almada entregó atrás para Acuña. Se rearma River, va por el tercero. Gira Acuña. Acuña contra la presión de Medina. Continúa el huevo que toca atrás se diluye. El ataque de River. Pero qué calidad tienen, qué facilidad tienen para encontrarse.
5: Almada gambeteó en los dos sentidos del terreno del campo de juego. Primero hacia el arco de Rodríguez, le cerraron los caminos y retrocedía gambeteando. Qué lindo ver gambetas, ¿no?
3: completame, Maxi, querido, perdóname.
2: No, sí, que más temprano ganó el cómo de Nico Paz y también ingresó Perrón en los últimos 25 minutos los argentinos, 2-1 en Napoli.
3: Engancha Correa, quiere pisar el área, lo acompaña Cuña, le gana la espalda del carro para Driussi, Driussi le enganchó mal a la pelota. Si no tenía el tercero River igualmente, estaba todo ilícito.
5: Le pegó, se le dio un poco flujo, no le dio firmeza al remate.
3: Le saltaron los cordones, la toma Otamendi, marca Machado hasta el fondo, Marico, engancha Otamendi, sale jugando River, mucha jerarquía del número 30, toca Montiel, la hace rebotar y ahora saque de costado para River.
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3: Se mueve el banco de Banfield, Marian.
4: Siempre precompetitivo, todos los suplentes de Pedro Troglio.
3: Contame qué suplente tiene Troglio.
4: Santini, Daniele, Alfaro, Carlos Esquivel, Álvarez, Gómez, Piñero, Salazar, Arteaga, Anselmo y Sepúlveda.
3: ¿Qué pasa por el banco de River?
4: También arrancan a moverse ya varios relevos, entre ellos Lucas Beltrán, Rafael Santos Borré, Lautaro Pereira, Joaquín Freitas y Juan Cruz Mesa.
3: ¿Tendrá su último partido Freitas? ¿Tendrá hoy la posibilidad de entrar? Porque parece que está todo mucho más avanzado de lo que parece, ¿eh?
4: Sí, está muy avanzada su venta al Flamengo. Veremos qué tiene, porque es su último partido con la camiseta del Millonario. Algo que hace 24 horas era impensado.
3: Llega para el centro al área, la recuperación de Andrada. Así va Andrada, Almada. Cacofónicamente es un quilombo por momentos. Después volvía de Lobsa y Machado. Se la va a quedar Santi Beltrán.
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3: La toma Galván que gira y toca la pelota atrás, sale jugando con Fausto. La toma Vera, aguarda Tobias Andrada. El cambio que frente que viene para Martínez Cuarta, la descarga el Chino. Martínez Cuarta para Montiel que se la devuelve atrás para Martínez Cuarta. La va tomando el Chino, circula River la pelota. Con tranquilidad está cubriendo la ventaja.
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5: ¿Consiguió los pochoclos, señor? No.
3: No, los tendré que comprar a la vuelta, a la salida.
5: Ok.
3: Si hacemos, si redondeamos un buen trabajo, me prometen los pochoclos.
5: Bueno, allá veo, mirá, lo veo con el cajón. ¿Qué sueño, boludo?
3: ¿Cosa más? ¿Una seca con la mano? No me deja, bueno. La que de costado para esta labra que seguir trabajando.
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3: El cambio de frente para Nacho Abraham, la va a correr el 27, lo 8 Abraham, sí. Fue ancho el cambio de frente, sí señor.
4: Se va a venir duro Sepúlveda a la cancha, ya te voy a estar confirmando quién es el que sale.
3: Bueno, se vendrá el delantero banfileño, creo que son dos cambios, ¿eh? Me parece que se viene también.
4: Sí señor.
3: Licha Piñero. Bueno, primera variante del equipo taladro, la cuenta Mariano Pasilini.
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4: Se retiraron con la número 13, si mal no veo, Bautista Oviedo, y con la número 28, Matías Hernández, ingresaron con la 9, Bruno Sepúlveda, y también ingresó con la número 7, Lisandro Piñero.
3: Bueno, entra en Lica.
4: 18, perdón, Federico Medina.
3: Después Chiquito Medina, a ver, a pesar de que Medina no logró el desequilibrio, Piñero es una especie de variante por variante, ¿no? Piñero juega lo mismo de lo que juega Chiquito Medina, que no ha logrado desequilibrar mayor hoy. La va tomando Medina, la presión de Driussi, lo va a correr a Ando y lo saca el lateral, bien por Driussi. Lateral para River en ataque.
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3: Sacará de costado Montiel, va River buscando el tercer gol del partido. El primero lo hizo Tilsi, el segundo lo hizo Almada. Un penal que se tuvo que repetir por invasión de campo. Falta parecía contra Tilsi. Despeje largo de Nacho Pais. A buscarla de cabeza va Machado. Quedó el rebote para Matías, para el futbolista Oviedo. Largo pelotazo para que la tome Sepúlveda. La termina punteando Sepúlveda, se le pone otro costado. Saque de costado para River.
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3: ¿Cuánto está Maidana junto a Poncio?
4: ¿Cómo, Mate?
3: ¿Está Jonathan Maidana, que se decía que iba a ser el ayudante de campo de Poncio?
4: Sí, sí, correcto. Se está armando un pasante ex River con varias glorias, incluso héroes de Madrid, se podría decir.
6: Claro.
4: Hay que decir que se sostiene Marcelo Barovero como entrenador de arquero. Va a continuar también después de tener chacho, pero sí, uno de esos héroes símbolos del club es Johnny Maidana.
6: Falta que venga Chiqui Martínez, cartón lleno, ¿no? Falta los Sopranos.
4: No estamos mal, que sigue jugando el Piti.
6: Bueno, y anda bastante bien el Tigre. Pero está contra la derecha. La va tomando y sale jugando López García. Toca al Mendocino, gana River 2-0.
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6: Aguantaba la pelota. Almada, le cometen falta. Tiro libre para River, cerca del círculo central. Lo que de River debe evitar, Cristino, que quede claro, es que le pase lo que le pasó contra Vélez.
5: Pero
6: el partido parece muy parecido, ¿eh?
5: Está ocupando bien los espacios River en el segundo tiempo. Veo una mejor ocupación que lo que fue el primer tiempo, digo, en materia defensiva. Fundamentalmente en materia defensiva. Con un trabajo dinámico de Fausto Vera, con un Galván que avanza y acompaña también al ataque y trata de llevar la pelota, con Andrada, también un poquito más volcado a la derecha, acompañando toda la parte central, ahí de formando una columna vertebral que seguramente Poncio debe de buscar. Es su especialidad en medio campo. Hoy partido, sabe que lo tiene que reconstruir Poncio, que si el medio campo está firme, todo el resto se va armando.
6: Avanzaba, pero no podía percutir en la posición de Galván. Le quedó sobre la derecha López García. Tira el flaco, toca López García. López resequía a Nacho Abraham. La salida hacia atrás. La recuperación de Meriano. Menor que la cambia para Abraham. La toma Nacho. Abraham que la manda al medio para Nacho Pais. Avanzando el 35 del centro. Rebotó de la Andrada. La va a tomar Meriano. Será saque de costado para el equipo Taladro.
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6: ¿Qué hay de juego de importante en el ascenso, Maxi Padrón?
2: Que tenemos justamente por finalizar los primeros 45 minutos en la Primera Nacional. 0-0 lo hecho con Forever, Atlanta, San Martín y San Juan. Lo mismo, le sigue ganando Estudiantes de Caseros. 1-0 Ferro, 0-0 también Morón, San Miguel y Patronato Almagro. Erraron un penal por lado.
6: Pelota en poder de Martínez, justo con la pelota para Montiel. Montiel que está jugando peligrosamente con Andrada. Andrada con Martínez Cuarta, la rifa el chino. La va a correr Sebastián Driussi. Lo va a ir a presionar al ruso. Mira cómo dudó. Terminó sacando la de zurda. El irreverente ruso Rodríguez, que siempre tiene alguna de las suyas. La irá a buscar Galván. Pasa de largo López García. Toca el nacido Mendoza. Le pregunta el centro para Brandon Oviedo. Oviedo que la manda atrás para estarla jugando. El chico Malanca. Aquí está Malanca, que es bastante bueno. Balón para Sepúlveda. Casi la baja de cabeza, pero lo premio a Martínez Cuarta, devolviendo de cabeza, está parando Oviedo. Soltó el balón para Alejandro Piñero. Llegando primero López García, va el flaco, tira el centro para buscar al área. Gana primero con golpe de cabeza Martínez Cuarta, le vuelve a quedar a Malanca. Malanca que la puso a la derecha. Aquí está el irreverente Piñero. Parecía falta de Cache Montiel. Será salida para Banfield.
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6: Rápidamente recupera el taladro, tocó la pelota a Dorian, abrió el camino para López García, aquí se viene el flaco, continúa López García, marca Cunha, toca atrás la pelota, la toma Malanca, Malanca que la cambia de zurda, la tira hacia adelante para buscar la cabeza al Cunha, le pide calma, Sepúlveda, al chico Malanca, claro, empiezan a mostrarse las ansiedades en el equipo banfileño, ¿no, Pato?
5: Claro, se ve que la indicación de Pedro Troglio es que Sepúlveda se pare detrás, ahí entre los centrales, ¿no? Que trabaje entre Otamendi y Martínez Cuarta y tratar de que se la pinchen ahí a espalda.
6: Buen taco de Adorian, después el rebote le queda a Nacho Pais, Pais que la pone para dicha, aquí está Piñero, quiere buscar Banfield el descuento, la toma Piñero, pisó el área, le pegó al arco y un rebote que hay corner. Con un poquito de desequilibrio le puede hacer daño el equipo banfileño River.
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6: Tiro de esquina para el equipo de Pedro Truco a buscar el descuento. Sería un momento óptimo, Sería un momento inmejorable para que Banfield se vuelva a meter dentro del resultado. Le va a pegar Lisandro, la va a meter el Licho Piñero. Fuera del área está Nacho Abraham, lo propio Tomás Adorian en la media luna para buscar algún rebote. Arco que da la tribuna Fanny, le va a pegar a la pelota el Licha. La va a meter cerrado, veremos a dónde apunta. el número 10, el diestro, la mete nomás, Piñero metió un muy mal centro, despejó el huevo a Cuña, le quedó el rebote a Abraham, la intentaba buscar Correa, pero volvía de nuevo a Piñero, por eso tiene que insistir Nacho Abraham, mete el centro con la zurda, la pone para buscar a Hernández, vendrá el rebote, gol de Sepúlveda, ¡gol! Hizo Sepúlveda, descontando tras el rebote, la salvada de Santiago Beltrán, se la lleva puesta Sepúlveda, y en 18 minutos y medio del segundo tiempo de cuenta Banfield, decíamos que era el momento óptimo. River 2 lo gana todavía el nicho, pero descuenta el taladro. Banfield 1, River 2.
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5: Se mete en partido Banfield. Se mete en partido Banfield. No lo den nunca por muerto a un equipo que es dirigido por Pedro Troglio. El centro, el primer cabezazo, la tapada de Beltrán y el 9 recién ingresado Sepúlveda para marcar en el rebote de cabeza cerquita del segundo palo. 2-1 dice la chapa ahora y ahora los problemas se le vienen a la defensa de River.
6: Avanzando, se pierde contra el costado, la pelota va a Banfield a buscar el segundo gol.
5: ¡Es un choclero! ¡Está revoleando el cajón! ¡Pero mirá, lo mate! ¡Está revoleando el cajón con los pochoclos!
6: ¡Lo revolé para acá, que la suerte caiga de nuestro lado! ¡De los relatores!
5: ¡Se volvió loco! Hasta el pochoclero.
6: Estamos todos de fiesta. Pelota para Sepúlveda, quiso bajar de cabeza, lucha Piñero, le quedó a Martínez Cuarta, saca el chino, le queda la pelota para que la devuelva a Malanca, en su brazo de mediano, saltó Machado, parecía falta contra Machado, recupera River, pasó por el sector de Mariano Pacini.
4: Tercer gol de Sepúlveda en este 26, el número 15, con la camiseta del taladro, y obviamente una explosión de alegría, vamos que se puede, dice Pedro Troglio.
6: Bien, ¿cómo reacciona el banco de River?
4: Once que ya empieza a mirar un poco hacia su suplente. No le gusta pasar la cola del millonario. Me parece que en cualquier momento se va a venir el primer cambio.
6: Bueno, fue amonestado el futbolista de Banfield.
4: Y al 9, Bruno Sepúlveda, la tarjeta amarilla.
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5: Sepúlveda entró bien, Además que lo puso ahora Troglio junto con Machado. Y vayan los dos sobre los centrales. Se empujan a Otamendi, a Martínez Cuarta. Los van empujando. Los dos por adentro. Se ve la indicación de Pedro Troglio.
6: Recortó Banfield en el marcador, se levanta el público, taladro, la pelota de Fausto, Fausto que la pone contra la posición de Acuña, Acuña que la jugó para Driussi, Driussi la hizo rebotar con Almada, avanza el Guayo, sigue Almada, la persecución de López García, pega en Brandon Oviedo, lateral para River.
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6: Lo va a hacer de manos Acuña, intentará buscar el River el tercero, tratará de hacer menos llevadero el sacudón, la pelota de Andrada, Andrada que la jugó de vuelta para Almada, Almada hacia atrás, aquí gira Thiago, la manda atrás para Otamendi, recibe Nicolás, se va replegando el equipo brasileño, la va tomando Otamendi, Otamendi que la filtró para Correa, Correa que gira, Correa que toca al medio, tiene el gol Almada, se perfila, Almada le pega, no, dejó para Dios y puede ser con Correa, ¿por qué no le pegó ninguno? ¿Por qué ninguno no intentó acertar al arco? Enorme chance tuvo River, pero de vuelta la velocidad de los tres de arriba es demoledora, Pato,
5: Sí, es otra cosa, perdóname, relator, es otra cosa. Almada, Correa, Driussi, es otra cosa.
6: La descargó Piñero, es el momento de Banfield, López García para Licha, hasta el fondo va Piñero, se resbaló. Una lástima la de Piñero que venía haciendo, entró muy bien, entró muy desequilibrante, nada que ver con Federico Medina. Y ahora responde River, soltó Almada para Correa, Correa atrás para Montiel, la va tomando el cache, aquí la tiene Tobías Andrada, Andrada que la viene jugando de vuelta para Almada, Almada a jugar con Correa otra vez con el Guayo, el cambio del frente de Almada, vino para el de Neuquén, aquí la va tomando Acuña, lo va a acompañar Galván, pelota para Tomatito, Galván que se frena. La va a dejar para Fausto Vera, el volante de contención de River. El cambio de Fausto, la tiró para Tobías Andrada. Se está replegando River. El toque de vuelta atrás para Montiel. Aquí el de Montiel es naranja. Toca de vuelta para Fausto. Toca y toca River, que lo gana 2-1.
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3: la bajó muy bien Driussi, después cruzó a Galván, pero sin falta. Brandon Oviedo, el giro de 13, va Brandon, marca Tobias Andrada, se levantó Banfield, pelota para López García, se fue ancho el cambio de frente. Saque de costado para River.
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2: Por el Mundial de Hockey ayer, recordamos que las Leonas fueron campeonas del mundo tras vencer a Países Bajos, y hoy, en el masculino, los Leones también se pudieron subir al podio porque también le ganaron a Países Bajos 1-0 y se quedaron con la medalla de bronce.
3: Bueno, se vienen dos variantes en River. La cuenta Patricio Canulli.
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4: Dos primeros cambios en el equipo de Leonardo Bocio. Se retira con la número 29, Gonzalo Montiel. Ingresa en su reemplazo con la número 20, el uruguayo Giovanni González. Y también se retiró con la número 9, el autor del gol, Sebastián Driussi. Ingresa en su reemplazo con la número 18, Lucas Beltrán.
3: El ingreso del Vigno se retoma a Correa. Sigue viva la pelota. Ahí está Correa, gol. ¡Gol! ¡Gol! Correa, Ángel Correa, cuando todavía teníamos el marcador puesto en la planilla, aceleró River sin ni siquiera mirar los cambios, y Correita le quedó la pelota, miró el ángel del gol al primer palo, y si me da juego y si intento, y el ruso Rodríguez no se la esperaba. Hay responsabilidad para mí del arquero de Banfield, pero en el mejor momento de Banfield, cuando el frenesí del equipo taladro podía llegar a ilusionarlo con empatar el partido, River le encaja el tercero. River 3, Banfield 1, lo hizo Ángel, el ángel del gol, el ángel salvador para que River se pueda llevar los 3 puntos.
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5: Se explica únicamente desde la jerarquía. Cabo River tiene estas cosas. Es muy difícil marcarlo a Almada, muy difícil marcarlo a Correa. Decidió rápido, la cabeza le funciona a una velocidad y los pies también, a esa misma velocidad, esa rapidez, hizo que saque un latigazo de derecha buscando el primer palo de un Diego Rodríguez, que a pesar de poner todo lo suyo para tratar de tapar los agujeros del arco de Banfield, no pudo. Cuando estaba creciendo Banfield, las individualidades y la jerarquía de las estrellas de River cambian por gol, y otra vez le ponen dos goles arriba al conjunto de Ponce.
3: La saca Fausto Vera contra el lateral, como lo festejó el banco de River, Pato.
4: Y ahora sí, una sensación de mucho mayor alivio para Gallardo Poncio, que lo festejó junto con sus colaboradores y con el resto de los suplentes del millonario.
3: Claro, había unos fantasmas circundando en el banco de River, me imagino, Pato. Tremendo, ¿eh?
4: Sí, y no es para menos, la verdad, no es para menos, pero bueno, da la sensación de que este River en el ataque es mucho más convincente.
3: Bueno, Mariano Pacini pierde Banfield 3-1.
7: No lo puede creer, Pedro Trollo, le duró nada, el envión, se había resbalado Correa, se resbaló también el jugador de Banfield, una catarata de insultos, Mateo.
3: Toca atrás Andrada, gana River 3-1, Giovanni González quiere hacer rebotar en Piñero, pega último en González. Saque de costado para Banfield, le hacen comprando Oviedo, quiere meter el caño, lo consigue, pero el rebote termina quedando Almada, y ahora River que acelera, y ahora River que quiere cerrar el trámite. Correa, qué bien juega Correa, qué pedazo de jugador, deja Correa, la dejó para Cuña, Cuña que la quiso filtrar para el vikingo Beltrán, la va a ir a buscar Beltrán, saca, largo Malanca, lateral para River.
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3: Sacando de mano, se viene Almada que toca con Andrada. Cambia de frente para Gio González. Va el uruguayo, gana González. Opa, chocó fuerte, le cometió falta a Nacho Abraham. Tiro libre para Banfield.
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3: Suena el toc. Siendo las 4:30 de la tarde en la Argentina. Qué lindo horario, El mejor momento del domingo. River gana 3-1. 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
3: Pelota para Sepúlveda, se rebota y es corner. Y aquí es donde Manfield de vuelta se puede volver a meter en partido.
8: Sí, porque deja tantas inseguridades en el juego aéreo. Deja tres jugadores libres a la pelota. No es común esto, pero Ponce deja a tres jugadores libres. Mirá, los hay dos adelante, uno atrás, tres jugadores libres a la pelota.
3: Y veremos dónde se ubica Abraham entonces. Cuadorian llega al centro al área, se pasa Sepúlveda, salta arriba Meriano. ¡Oh! Beltrán se queda con la pelota, lo había primereado Meriano, se la queda el arquero de River.
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3: Canta la gente de River, celebra el público millonario, lo gana 3-1 con dos goles de sus refuerzos. La toma Almada, Almada que la juega al medio para Galván, Galván que la va tocando. Bueno, no me contás, pelota en poder de el huevo Acuña que tocó el balón para Correita. Correa que sale jugando con Andrada, Andrada que entregó para Otamendi, de vuelta para Correa, Correa atrás para Acuña, Acuña que quiso limpiar para Galván, anticipa Nacho Páez, lo va a buscar desde arriba al futbolista Doriane, quedó rebote para Andrada, Andrada que limpia el terreno para que el que suba a Gio González, que no desborda ni parecido a Montiel. Tocó el balón para Andrada, metió el centro, es el cuarto de River, media vuelta de Galván, no pudo Galván, le quedó el rebote, toca atrás para Beltrán, Beltrán que metió el centro, que inventará, cobra falta anterior de Galván, tiro libre para River, para Banfield, perdón, la falta del hombre de River. ¿Quiénes se vienen en Banfield, Marian?
7: Se vienen con el 40 David Salazar y con la número 11 Fabio Álvarez. En cualquier momento ya te voy a estar confirmando quién sale.
3: Bueno, todavía no se levantó el cartel indicador, se prepara Pariente.
8: Ya en el primer tiempo había notado que los jugadores de River en pelota detenida, que van libre a la pelota, Correa que se para, viene en el primer palo, junto con Lucy, y después queda Otamendi detrás de ellos. Ahora con la salida de Lucy, esta posición la ocupa Beltrán, pero cubre mucho el primer palo, es donde no quiere que le cabeceen a River en el primer palo, y por eso empezaron a ensayar los jugadores de Banfield buscar el segundo palo, y hasta ahí ha ganado y ha llegado con peligro tirando los centros al segundo palo.
3: Gira bien, Brandon Oviedo, se la va a robar Correa, gana Angelito, traba hacia la mitad de la cancha Dorian, se armó un tumulto bárbaro, y se va a calentar el ambiente con este tipo de pelotas. Cuando faltan 15 minutos para el final del partido, hay variantes en Banfield. ¿Qué van a hacer ahora? Bueno, ¿qué van a hacer ahora? Entonces, la primera variante
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7: Se retiró con la 35 Ignacio Páez, ingresó con la 11 Fabio Álvarez y se retira con la número 20 Tomás Adorián, ingresa con la número 40 David Salazar.
3: Bueno, entra en el rato, entra Fabio Álvarez, que también mueve inteligentemente la pelota para tratar de dinamizar un poco más la mitad de la cancha y tratar de vencer al medio al River. Llega al centro para buscar a Elisa Piñera, le bajó Sepúlveda, media vuelta del uruguayo Machado, va Castolo, la toma Machado, hoy salva el córner. Giovanni González, igualmente estaba todo bien habilitado. Tiro libre indirecto que será para River.
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2: A 20 minutos del final, Mitre de Santiago del Estero le sigue ganando 2-0 a Central Norte y Almirante Brown por la mínima a Deportivo Madryn.
3: En ese zapato es igual a Castolo, el número 22 de Banfield, muy parecido. No me siguen. No pensé que me iba a acompañar. El saque largo vino con el golpe de cabeza. La llegada de Fabio Álvarez devuelve de cabeza a Acuña. Lo va sobrando la jugada Andrada. El toque hacia la derecha. El control de balón de Correa. Correa que tocó para Andrada. Se pasó de largo. Para Fabio Álvarez. Pelota del ruso.
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3: Largo pelotazo y a correr. Tiene Piñera. La va a tomar Beltrán. Se relaja River que lo gana 3-1.
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3: cambia de frente al Mado, la pone contra Giovanni González, pasa Campo Banfileño, la recibe Correa, espera Andrada, todo el dominio de pelota desde River, marcado por Fabio Álvarez, también por Licha Piñera, marca Licha, se va contra el costado izquierdo y es para Banfiel.
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3: Precios... Ataca Banfiel, remata el arco, Beltrán, que se queda con la pelota. Querido River, le regala esos rinconcitos que Banfiel debe hacerlo gigante para intentar recortar el marcador.
8: En la parte defensiva del mediocampo no encuentra la vuelta todavía River, ¿eh? No tiene recuperación ahí, más allá de los esfuerzos de Autovera, de todos los muchachos. No, le falta un poco más de presencia, no delante de los centrales.
3: La baja Fabio Álvarez, la pinchó para que la busque Machado, se viene Machado, Sepúlveda que lo acompaña por el medio, insiste Machado, coloca centro, termina pegando y se la lleva Giovanni González, pelota al medio para Almada, Almada que lo va a esperar, que le pique Beltrán, toco para Correa, de vuelta con Almada, aquí avanza el autor del segundo gol de River, el toque hacia el centro, de vuelta para el ángel del gol, que parece haber firmado el resultado, parece haber firmado hasta acá la victoria de River, llega el cambio para Chico González, González que da, toca de cachetada para Andrada, Andrada que circuló el camino, de vuelta para Correa, Correa que la dejó atrás para Fausto que jugó para Almada, Almada que entregó el camino para Galván, Galván a su vez para Acuña y el que toca el River que lo gana 3-1, Tano.
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2: Por la Liga Española el Real Madrid goleó 4-0 al Málaga, Bellingham y Mbappé convirtieron.
3: ¿Cómo está el equipo de Mourinho, eh?
2: 9-9.
3: ¿Cómo está el equipo de Mou? Tremendo. Cortó Fabio Álvarez, norma de la ventaja, se la va llevando a Dorian, a Dorian no, al que acaba de entrar, Fabio Álvarez, después el toque para Piñero, limpio López García, apertura, y el que se viene por la derecha, de vuelta a Salazar, encara el Ratu, va Salazar, coloca centro, pega al fotolista del River, salva el córner, Acuña, no señor, la termina volviendo a sacar el córner, tiro de esquina para el equipo de Banfileño.
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3: Bueno, se prepara otra variante en Banfield. Se levanta el cartel indicador, lo cuenta Mariano Pacini.
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4: Se retira el último cambio con la 22, Alexander Machado. Ingresa el número 30, Federico Anselmo, último cambio.
3: Anselmo es el jugador de Quilmes, ¿no, Marian?
4: Bien.
3: Se vendrá el córner, es gigante Anselmo, mirá qué fácil que es de distinguirlo, llega al centro para Mariano, gana la cabeza el favorito Beltrán, el vikingo Beltrán, la vuelve a devolver Nacho Abraham para buscar alguna cabeza, el rebote que le queda a Nacho, pero la termina sacando hacia la cancha de Talleres de Remedio de Escalada, la que de arco para Beltrán.
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8: Yo ahí en la parte donde están los muchachos.
3: Sí.
8: No vuelve más esa parte.
3: No, olvida. Salga de fondo, Beltrán. Gana River 3-1, 10 minutos restantes.
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3: ¿Qué pasa con el banco de Poncio? Gana River 3-1, 10 minutos restantes.
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0: tener el alta, tanto el huevo Acuña como Gonzalo Montiel. Hace una semana estaban lesionados, pero cuando quiera presentamos la modificación.
1: Se presenta el cambio entonces, dale Bozano.
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0: Tercer cambio de River, se retira con la número 21, Marcos Acuña, ingresa en su reemplazo con la número 3, Francisco Ortega.
1: Ahora, sale Acuña, entra Ortega, qué recambio de lujo tiene River en algunos puestos.
3: Sí, claro.
1: ¿El derecho o no?
3: Le falta nada más que un poco más de trabajo, insisto, para mí en el medio campo. Pero bueno, tiene hoy a Poncio como DT, es mediocampista, tiene que saber organizar esa parte, ¿no?, de River.
1: Se cae al piso Licha Piñero. No hay falta según Rey Hilfer. Saque de costado para River, 37 minutos de la etapa complementaria.
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1: Llegó el cambio de frente, tocó Almada, libre el camino para Correa, lo va a acompañar Pancho Ortega, que aparte le aporta un poco de explosividad, entrando tan cerrado el partido, balón de Andrada, Pato Vías, la va a cambiar de frente a Andrada, espera Giovanni González, se la regaló a Licha Piñero, el ex volante de Vélez, mira el toque para que salga ganando Oviedo, Oviedo que no hace circular, va, está contra Oviedo cuando la cuidaba, tiro libre para Banfield.
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1: La tomó Galván, jugó para Andrada. Este es Almada ahora con Correa. Mira cómo picó Beltrán al vikingo. Le queda Beltrán, le pega de primera Beltrán. ¡El ruso! El ruso Schelling, imagínate si fuera Schelling. El rebote para Correa y afuera. Se lo pierde el River. No, no valía nada. O si valía todo. Valía todo. No, no valía nada. Marco Zaire, tiro libre indirecto le corresponde a Banfield.
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3: Sí, Beltrán tuvo, que tuvo también Driussi. Sí, insisto que River realmente tiene dos jugadores muy potentes, lo de Correa y Almada, mucho potente.
1: Qué bien Salazar, le ganó a Ortega, metió el centro, quedó bollando la pelota, la va bajando, Sepúlveda le pegó al arco, ¡golazo! ¡Gol! ¡Golazo de Sepúlveda! La gran figura para mantener con vida al equipo Taladro. Cuando pareció salir del área la pelota, se dio vuelta Sepúlveda, miró el arco, se tuvo fe y se la clavó a guardar a Beltrán. ¡Golazo de Taladro! Que descuenta el resultado y no se rinde. No se rinde el equipo de Petronio. 39 del segundo tiempo. Banfield 2, River 3. Golazo con todas las letras de Brunito Sepúlveda.
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3: Sepúlveda nos mira y dice, pero que ustedes piensan que la gente saca entradas para ver a Correa, que la gente saca entradas para ver a Thiago Almada. Ustedes me dicen que acá la gente pagó un ticket para ver a Driussi. Bueno, yo estaba en el banco. Yo soy el que devuelve el ticket. Yo soy el hombre gol. ¡Qué verdadero golazo acaba de hacer Sepúlveda! Primero por la distancia, 25 metros. Después por el giro. Y después porque cuando una pelota se cuelga en el ángulo, realmente lo único que uno tiene ganas es de pararse y aplaudir y decirle gracias. ¡Gracias, Sepúlveda! Usted acaba de hacer un golazo.
1: Y ahí la quiere firmar Correa, da vuelta Correa, gana River 3-2, es un final tremendo, es un partidazo. Empeña y Arenales, el toque de Andrada, ahora con Almada va Thiago, al piso la retina, recupera el guaso, va Almada, se pone el overol, le queda Sepúlveda, se da vuelta, tiene que tocar atrás, la deja pasar y sale jugando el ruso Rodríguez. ¡Qué final tenemos, Cristino! Y ahora se viene el taladro, acelera el equipo de Troglio, con el flaquito López García, la dejó al medio para Brandon Oviedo, la toma el capitán, apuntó Oviedo, la tiró larga y Beltrán en un pase filtrado que buscaba la posición de Bruno Sepúlveda. Y bien, del grandote Anselmo, se la termina quedando el joven arquero del River. ¡Qué partido tenemos! ¡Qué final se nos viene!
3: Partidazo, partidazo, querido relator. 5 goles, una maravilla, las dos hinchadas gritando y alentando. Bueno, si hay 5 goles, muestra 2 cosas. Primero, que los delanteros están muy bien. Y segundo, que los defensores están muy mal. Tiene que los dos.

0: mejorar en la parte defensiva.
1: Mate, sí. Se van a venir los últimos dos cambios en River. Van a ingresar Lautaro Rivero y Mauro Lambarri.
2: La controla Ortega, sale jugando con Beltrán. Como lo festejó el banco de Banfield, María, de Mariano Pacini.
1: Una explosión de alegría. Te dije que era el tercer gol. Bueno, ya el cuarto de Bruno Sepúlveda. Alcanza la línea de Cristiano Perrota, el ex Barraca Central.
2: La toma Almada, se viene Thiago, toca la pelota para Galván, Galván muy buena para Almada, va solo el guaso, excelente, el saco López García, muy bueno, hecho de hacer al número 24, tocó la pelota al medio, la quiso entregar para Fausto Vera, pelota en corto, para que salga jugando Nico Meriano, la va tomando Meriano, presión del vikingo Beltrán, la cambió para Abraham, se fue la pelota, sí, la quedé costado para River, se vendrán los cambios en el Millo, va a agotar variantes el equipo de Leo Poncio, los presentamos.
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1: Últimas dos modificaciones en el equipo de Leonardo Poncio. Se retiran con la número 28, Lucas Martínez Cuarta. Ingresa con la número 13, Lautaro Rivero. Y también se retira con la número 50, Tomías Andrada. Ingresa en su reemplazo con la número 8, Mauro Alaparri. Agota modificaciones, Poncio.
0: Lo mete más centrales, No, lo pone ahí a, claro, salida de los defensores, uno por uno, veremos cómo se terminan de parar.
2: La corre Beltrán, apura el vikingo.
0: Es que yo le pondría a alguien a que lo marque a Sepúlveda, Porque anda con el pie caliente, esto como en el básquet, ¿viste? Cuando alguien está con la mano caliente, no tiene que salir a marcar,
2: Toca el balón, Ortega, toca el Pancho, la mandó para el Guaso Almada, 42, casi 43, un final dramático, no se puede equivocar River, hasta el final vive el equipo de Troglio, que va con Sepúlveda, le pica Anselmo, lo acompaña el Ratu Salazar, se tuvo que frenar contra la marca del uruguayo Lambarri, la marca Charrúa, se le tira encima, la suelta atrás para Nico Meriano, Meriano que la pone contra la izquierda para que la vaya tomando el futbolista Malanca, aquí Malanca que la manda en medio de vuelta para Fabio Álvarez, Álvarez que busca la posiciones, lo va a ir a buscar arriba Anselmo, gana Lautaro Rivero, la va dejando para el vikingo Beltrán, mira que solo que recibe Beltrán, limpia el camino, aquí toma el balón Beltrán tras el pase de Gio González, el que espera hacia adelante es Correa, la aguanta Beltrán, busca la falta, mete el taco, no se fue la pelota, pega Brando Noviedo, le queda González, sale del paso, toca el medio para Galván, Galván que limpia el camino para Lambarri, qué buena pelota de Lambarri, cambió de frente, tocó para Andrada, Andrada con Correa, la salida de Anselmo, y ahora mira cómo le responde el cántico de Banfield a la gente de River, el descargo de Correa, Correa que la manda para izquierda para Pancho, Ortega que engancha, quiere terminar de cerrarlo River, el toque para Correa, apunta Angelito, no encuentra ángulo, continúa Correa, la dejó atrás para Lambarri, Lambarri que frena, se la devuelve Angelito, Angelito que engancha contra la presión de Meriano, insiste Correa, no lo pueden parar, la tiene que dejar atrás, lo gana River 3-2, estamos casi llegando al tiempo de descuento, mira cómo la aguanta Correa, ¿no? Tiro libre para River, que sabe que tiene que jugar a esto,
0: Y Correa pasa a ser el mejor defensor, cuidando la pelota. River ha cambiado tres de sus cuatro defensores. Eso marca también un poco el pulso de donde no le gustó el partido a Poncio, ¿no? Buscó alternativa, dejó solamente a Otamendi, a su capitán y a su coronel, ¿no? En la línea defensiva. Pero va a tener que mejorar mucho eso. Ha tenido un buen trabajo Fausto Vera, insisto, ha trabajado mucho, aunque no pudo todavía estabilizar el medio.
2: Almada pisó el área, no la pudo entregar para Galván, recupera López García, va con lo que quiere Banfield para buscar el empate, en cualquier momento sabemos cuánto más se juega, pero el saco de Anselmo se la va a quedar Nicolás Otamendi, va a entregar para Beltrán, va a seguir jugando River.
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2: ¿Cuánto más?
1: 5 más.
2: Hasta los 50, hasta los 95. Encara a Almada. Espera que le pase Pancho Ortega. Se asoció a los Excelles. Hasta el fondo, vino al centro para Correa. Le quedó el vikingo. La bajó Beltrán. Tiene que pegarle Beltrán. Pegan un tuje. Le quedó el rebote de vuelta. A Correa, Correa que no pudo. Lambarri que toma el rebote. La manda atrás a Lambarri. De afuera remata. ¡Mira! ¡El ruso! ¡El ruso Rodríguez responde! Con remate de media distancia de Vera. Acomodé River a buscar el cuarto.
0: Todo buen remate, Bien remate de Fausto. Buscando el palo derecho, viene el arquero también.
2: tocó el balón Galván, espera Ortega, la recibe Almada, pelota para Galván, aquí hasta el fondo va Galván, insiste Tomasito, buscando el cuarto River, media vuelta de Almada, Almada para Correa, Correa con Almada, qué linda combinación, y termina siendo córner, el tiquitaca, el toqueteo, la asociación de entre el 23 y el 10, tiro de esquina para la banda que se va a demorar, lo que se demoraría avances que estuviera la misma.
0: Claro, pero qué sociedad, qué sociedad la de Almada y Correa. Realmente es muy difícil de detenerlos, muy difícil, tienen velocidad, tienen toque de primera, tienen gambeta, tienen visión de juego.
2: La hace corto, el toque de Almada para Correa, ¿qué pasó? ¿Qué pasó? Parece que no respetaba la distancia, la García. El córner que será para River, cumpliéndose ya el primer minuto y medio de los cinco que ha dicho el árbitro. El toque de Angelito, la toca Correa, se la devolvió Almada, intenta salir de la baldosa, le quedó Angelito, la aguantó Correa, se la lleva. Falta de Correa, lo pisó a la pasada, a López García. Tiro libre para el equipo de Pedrito Troglio, que va a buscar la épica.
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2: Que se viene ahora Maxi dentro de tal, a continuación.
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2: El centro de Anselmo va al área, pega en el rostro y después en la espalda de Nicolás Otamendi. La va a ir a buscar Banfield, intentará lograr la épica. Ya se viene Juan Garzón y Tony Cabot, una grandísima dupla. Dos extraordinarios periodistas que tiene la radio. Le va a pegar, la va a meter sobre el área López García.
0: Se pulve, ha caído, como que le cayó algo de la tribuna, ¿no?
2: Ojo.
1: Sí, sí, justo un golpe en la cara.
2: Un golpe, un proyectil.
0: No
2: es un proyectil, es un gran problema.
0: No sé si es un proyectil o un golpe, por eso me llamó la atención.
2: No, se levanta, si no me parece que la denuncia sería un poco más fehaciente, ¿no? Sería un poco más dura la denuncia para con el árbitro del partido. Bueno, tiro de esquina, no, lateral, que es una especie de córner para Banfield, que va a buscar el tercero, minuto 47-48, centro que viene sobre el área para buscar a Anselmo, que no podía de cabeza con otro, viene el remate mordido, está mirando Sepúlveda, gol, gol, offside, offside, Sepúlveda, qué finita, qué finita la de Sepúlveda, uy, te digo, a mí me pareció que estaba adelantado, pero... Si se ve la línea, por la duda lo grité. Tiro libre indirecto para River. A ver. Bueno, vuelven los de Banfield, me parece que están convencidos. Cristino, dame algo, Cristino.
0: No pueden dejar a Sepúlveda de esa manera.
2: Es un pecado.
0: Estaba adelantado, es verdad. Pero bueno, quedó muy solo. Y anda derecho. Todas las pelotas que tocan van al fondo del arco.
2: Pelota larga para Beltrán, golpe de cabeza, qué dulce que está Sepúlveda. ¿La viste, Maxi Padrón?
3: Sí, estaba medio cuerpo por adelantado y gol de Ferro. 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Lo iguala 25 de final 1-1.
2: Bueno, gran gol del equipo de Caballito. La mete Arambarri a buscar a Beltrán. Beltrán se la aguanta. Pasa el vikingo, se le escapa la pelota. Tendrá un minuto más el equipo de Troglio. Hasta el final hay que pisarlo al equipo de Troglio para ganarle.
0: Hay que asegurar que dio todo, Banfield da todo lo que puede, da todo lo que tiene, entrega lo máximo que tiene, dice, bueno, esto es lo que tenemos, muchachos, no tenemos más, dan todo, absolutamente todo, pero bueno, a veces se alcanza y otras veces no.
2: Bueno, marca el lateral, me pareció que era para River el lateral, que me pareció que era para River, en línea que estaba cerca, marca para Banfield. Se arma un tumulto bárbaro, te digo, es clave. A esta altura de las cosas, la decisión de línea que estaba al lado, tiene un solo error.
1: Que lo terminó corrigiendo el árbitro, es que sí, soy lo mismo, era para River.
2: Sacará Giovanni González, canta el público banfileño, una tarde memorable, ya estamos en tiempo casi cumplido, saca contra el costado Meriano, le van a quedar pocos segundos al partido, parece que lo va a ganar River, se lo va a llevar el equipo millonario, la va a aguantar los últimos segundos, va a ganar el equipo de Poncio, la va a meter Giovanni González, estamos casi en 50 minutos, la va a meter González, espera Beltrán por el medio, espera también Arambarri, pelota al medio por el vikingo, la aguantó Beltrán, tocó para Sillo, Sillo para Arambarri que se frena, pisa el área, mete el centro, qué pecado, tocó de vuelta con González para Beltrán con Arambarri con Beltrán, el centro busca pieza, el cuarto, travesaño, lo tuvo River con Galván, pegó en el travesaño, le da una
0: linda jugada,
2: en un jugadón, señores, lo terminó el árbitro, ganó River, ganó la banda roja en su visita el Lencho Sola, aunque lo ha dado todo, pero el equipo de Poncio, empujado por su jerarquía, empujado por Correa, empujado por Almada, empujado por Riusci, el equipo del León se lo llevó en un partidazo. En la tarde del domingo soleado, River 3, Banfield 2, se terminó la historia.
3: Terminó el partido, lo comentó Pato Cristino y lo relató Mateo Sucharchuk.
0: Bueno, a veces el dar todo no alcanza. Banfield llegó todo lo que pudo, lo que tiene, y no alcanzó. River ha sido superior desde sus nombres, tiene una jerarquía individual de tres cuartos para arriba. Es por el motivo en el cual River se lleva esta victoria, que para Poncio es muy importante, para el mundo River es muy importante, y va a tener que empezar a construir una solidez y un equipo que todavía no está consolidado para nada.
2: Rapidito, lo último, Pato Canuli.
1: Bueno, Mate, gran debut se podría decir de Poncio como entrenador millonario. No era fácil conseguir la victoria después de la durísima eliminación de Copa Sudamericana. Y el que vuelva a jugar el próximo fin de semana, el domingo, va a recibir a Independiente Rivadavia de Mendoza en el Estadio Monumental.
2: Celebra River con su gente. Paso para el banco de Mariano Pacini. Lo último, mientras se despide Banfield, un aguerrido Banfield de Troglio frente a su gente.
1: Que se retira aplaudido el conjunto de Pedro Troglio. Va a volver a jugar el día sábado cuando visite Mar del Plata para enfrentar a los 13:30 a la espera de la confirmación de los cuartos de final de la Copa Argentina contra Deportivo Riestra. Posiblemente sea en Temperley o en Defensa y Justicia.
2: Gracias, Marian. Gracias, Pato. Abrazo para ambos. Abrazo para Maxi Padrón, para todo el equipo. Gracias, Pato. Un placer de compartir. Ya se viene Juan Garzón. Ya se viene Tony Cabot. Sigue la continuidad del domingo. Abrazo grande para todos. Chau, chau, con el River.
3: Continúa la séptima fecha del torneo clausura. Ya vivimos Argentinos Juniors Aldosivi. Lo comenta Tony Cabot y lo relata Juan Garzón.

0: futbolero a través de Radio Splendid, de la más futbolera, de la 990 para Argentinos Juniors frente a Aldo Civi. Ya con los jugadores en el terreno de juego, se van dando la mano de manera protocolar los protagonistas ya en el Diego Armando Maradona. En esta tarde espectacular, fantástica, ha vuelto el sol aquí a la ciudad de Buenos Aires para esta gran jornada. Estamos entrando en estos últimos días previos a la primavera. Qué hermoso tener una tarde como esta después de tantas nubladas pasadas por lluvia y tener una tarde con sol y con buen fútbol, sobre todo para compartir aquí a través de la 990. Venimos de la victoria de River 3-2 frente a Banfield en el sur, con Mateo Sujarchuk, Pato Cristino y todo el equipo. Y acá estamos en la paternal para Argentinos Juniors frente a Aldo Civi. Los saludo a quien será mi comentarista, Tony Cabot. ¿Cómo te va, Tony? Bienvenido.
1: Muy buenas tardes, muy buenas y soleadas tardes en esta maravilloso día, muy apto para la práctica del fútbol aquí en la paternal. Por fin salió el sol y nos regala este horario y este partido, ¿no?, entre Argentinos Juniors, que se mide Aldo Civi, un Argentinos que va por la punta en la tabla anual, ante un Aldo Civi que llega muy necesitado, 0 victorias en el torneo local. Si mal no recuerdo, únicamente le ganó a River en Copa, y el bicho que quiere seguir haciéndose fuerte en casa, ¿no? Busca su victoria tras el mini bache que tuvo después de las 4 primeras victorias en el campeonato. Perdió ante River, empató ante Lanús, y hoy la idea con el 11 de gala es volver a la victoria, a la senda de la victoria, que lo mantenga en la cima de la general. Sigue también arriba de la zona B, así que una temporada muy apta para Argentinos Juniors, después de haber perdido a Leandro Lozano, que era el alfa y omega por banda derecha, Fattori también, que era el metrónomo en el centro del campo, y Riquelme, que era un jugador muy importante en defensa. Ha habido algunas altas importantes que iremos hablando a lo largo del partido, pero tarde muy bonita y un lindo partido que se nos presenta ahora mismo, ya a punto de empezar en la paternal.
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3: El 11 Argentinos Juniors, 25 en el arco, Brian Cortés, el número 28, Kevin Coronel, número 16, Francisco Álvarez, y número 6, Franco Vázquez, y número 20, Sebastián Prieto, los 4 del fondo. En medio campo, el número 8, Hernán López Muñoz, el número 11, Nicolás Oroz, y número 15, Kevin Gutiérrez, el número 10, capitán, Alan Descano, y arriba, el número 27, Tomás Molina, y el número 9, Gonzalo Verón.
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0: Hola, hola, ¿cómo andan? Bienvenidos a Proyecto One, un nuevo fin de semana. Acá estamos en la radio. Durante 3 horas te voy a hacer compañía. Tengo lindísima música para compartir. Hay vinilos, hay música internacional, hay rock nacional, latinos. Tenemos movidos, lentos, hay de todo en el fin de, ¿eh? Vamos a pasar un lindo, lindo rato. Así que bueno, prepárate algo. Yo estoy con el matecito ya recién. Arranqué a tomar unos mates. Y bueno, ahí estamos, empezando esta edición en el fin de semana. Bienvenidos a Proyecto One, soy Marcelo Alessandroni. Esto te va a gustar.
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0: Esto que suena es New Order con To Fight, canción de esta banda de rock inglesa que fue lanzado como sencillo en 1987 y en los Estados Unidos se convirtió en el primer corte de New Order en aparecer en Billboard Hot 100, llegando finalmente al puesto número 32. En el año 94 se relanzaría un remix de este tema y la canción aparecería por segunda vez en el Reino Unido, pero esta vez en el puesto número 9. Es una de las canciones más populares de New Order y sonó acá en Proyecto One. Te presento el primer vinilo. Disfrutemos del sonido de las púas.
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en vinilo esta canción de 1984 de la banda británica Queen. Está escrita por su baterista, por Roger Taylor. Fue lanzada como sencillo junto a I Go Crazy de Brian May como cara B del disco. Incluida en el álbum The Work, aparecería en los álbumes recopilatorios Grandes Éxitos 2 y Classic Queen. Llegaría a ser número 1 en 19 países, el número 2 en la lista de sencillos del Reino Unido, número 16 en Billboard Hot 100 de Estados Unidos, y fue el último sencillo original de la banda en llegar al top 40 de Estados Unidos. Llega ahora Johnny Hi-Hats con este temazo. Dale volumen a la radio, clásicos bien de los 80. Y con esto cerramos la primer media hora de hoy.

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0: Segundo bloque en este fin de semana, y esto que estamos escuchando es el momento de voces femeninas. La que estamos escuchando es la voz de Sissy Peniston, nacida en Ohio el 6 de septiembre de 1969, cantante estadounidense que a principios de los 90 fue una de las más exitosas artistas de la música de baile. En la Billboard consiguió ser puesto número 3. Y la canción que estamos escuchando, Finally, llegó a ser uno de los temas más vendidos en el mundo. En diciembre del año 2016, la revista Billboard la colocaría entre los top 100 de las cantantes de música dance de todos los tiempos, en el puesto número 52. Llega el momento lento, disfrutamos de ese momento increíble que te propone Project One. 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

Esto es Four Non Blonde, canción WhatsApp. ¡Qué temazo! Es de la banda estadounidense de rock alternativo que se formó en el 89, que estuvo formada por la bajista Christina Hillhouse, la guitarrista Susana Hall, la baterista Wanda Dye y la vocalista y guitarrista Linda Perry. La banda conocida principalmente por este sencillo, lanzado en 1993. Llega ahora No Doubt, llega

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0: Canción de Lenny Kravitz, de este músico y cantante estadounidense, que se desprende del undécimo álbum de estudio, fue incluida en el disco que se lanzó el 25 de mayo del año 2008. Tiene la participación post-mortem de Michael Jackson, un temón llamado Low, y sonó en Proyecto One para cerrar esta primera hora.
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0: Regresamos de la pausa, es la segunda hora de este fin de semana de Proyecto One y será totalmente con música en nuestro idioma. Habrá latinos, rock nacional, como es este tema que estamos arrancando con Charlie. Tenemos el momento bizarro, hay vinilo también para disfrutar. Tenemos por delante unos muy buenos temas en nuestro idioma. Ojos de videotape, es Charlie García, es la novena canción del disco Clics Modernos de 1983. Un hito del rock argentino está sonando acá en Proyecto One para arrancar esta hora con música en nuestro idioma.
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0: Abriendo puertas, la música de Gloria Estefan, canción de esta artista cubana que lo lanzó en su álbum de estudio en español. Se llamó Abriendo Puertas, fue el 19 de septiembre del 95 en los Estados Unidos y el 16 de octubre de ese año mundialmente lanzado por Epic Record. Este tema alcanzaría la cima de las listas en España, en Colombia y en los Estados Unidos en Billboard Hot Latin Track. Seguimos con esta versión de Amparo Sandino junto a los Gypsy King. Se llama Báilame.
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Esta es una canción de Turf con la colaboración de Vicentico. Turf Show fue el tercer álbum de estudio de la banda argentina, que lo editaron en el año 2001. Fue el salto definitivo a la fama de este grupo con el hit Loco un Poco. Hoy estamos escuchando Cuatro Personalidades con la colaboración de Vicentico. Fue una de las grandes canciones que reversionaron, ¿sí?, en el año 2020, Joaquín Levington con su banda Turf y Vicentico. Llega Inmigrantes con Graffiti.

0: Esta banda de rock argentina se formó en el año 2004 y es un grupo que se caracteriza por el hecho de que los fundadores participaron en ciclos televisivos de reality shows. Pablo salió del Pop Star con su banda Mambrú y Carlos lo hizo en el reality similar y fue con su dúo llamado Gamberro. Seguimos con Los Decadentes, una banda súper consagrada, y este éxito, La Prima Lejana. Vamos cerrando esta primer media hora de música en nuestro idioma.
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0: bloque con El Momento Bizarro y llega la reversión de King Africa de este éxito Cachete, Pechito y Ombligo, que la popularizó Pancho y la Sonora Colorada. Este grupo musical argentino fusionaba elementos musical del dancehall, del hip hop, que tenía un estilo trópico latino, creado en 1992 en Buenos Aires por DJ Deró, por Tutti Giannakis y los hermanos Alejandro y Nicolás Guerreri. Ellos tenían el sello musical Oído Inmortales. El primer solista fue el rapero Martín Lacre entre el 92 y el 96. Posteriormente se unirían al grupo Alan Duffy, el DJ, cantante y músico, quien lidera desde 1997 hasta la actualidad este grupo llamado Kina.
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Ricardo Montaner en los 90 traía este tema, Vamos para Conga, una versión que hizo de este tema que estaba incluido en El Último Lugar del Mundo, título que fue del quinto álbum de estudio que grabaría el cantautor venezolano, lanzado al mercado el 20 de agosto de 1991. Llega DJ Dero con El Cubano, se llama Alza las Manos y es un recuerdo de los 90.

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0: El rock nacional llega de la mano de Virus con este tema del disco Agujero Interior, primer álbum de estudio de Virus que llegara a ser masivo. Luego de sus anteriores álbumes de estudio, bueno, además de no contar con el éxito esperado, sería cajoneado por la empresa discográfica DG Interdisc, de la mano del productor Carlos Rodríguez Ares. El grupo musical vuelve a los sellos CBS con la producción artística de los hermanos Peyronel, y el grupo endurece la imagen y el sonido, pero conserva la esencia característica que tenía Virus para diferenciarse de lo que fueron los álbumes anteriores. Finalmente, Virus con este disco consigue llegar a la masividad luego de pasar por muchas críticas y fracasos musicales. En Mi Garage, uno de los tremendos éxitos que trae el disco Agujero Interior. Seguimos de esta manera.
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0: fue la canción que lanzaría en el disco Huevos, que fue el segundo álbum de estudio de esta agrupación.
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Bueno, ahí estamos nuevamente acá en la radio con la última hora de Proyecto One. Fin de semana cargadísimo de clásicos como siempre y un tema mejor que el otro. Luego de haber escuchado la hora en castellano, nos metemos nuevamente con toda la música en inglés y esto que suena es Coldplay con Un cielo lleno de estrellas. Esta banda británica de pop rock y rock alternativo se formó en Londres en 1996 con la integración del vocalista Chris Martin. Este tema en el año 2014. El 3 de marzo del año 2014 la banda anunciaría el título de su sexto álbum de estudio llamado Ghost Story, publicado el 19 de mayo de ese año. Tuvo una muy buena repercusión comercial y este fue uno de los cortes de difusión de dicho álbum. Recibieron nominaciones al premio Grammy a Mejor Álbum Vocal Pop y este tema fue nominado como Mejor

0: interpretación pop de dúo o grupo, y ese año fueron lo más escuchado en Spotify detrás de Sam Smith junto a Eminem. Llega el 2x1, vamos a escuchar un referente del reggae mundial.
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Marley, conocido como Bob Marley, nacido en Jamaica el 6 de febrero de 1945, falleció en Miami el 11 de mayo del 81. Fue un músico, guitarrista y compositor jamaiquino. Durante la carrera musical fue líder y compositor y guitarrista de bandas como The Wailers entre el 64 y el 74 y luego con Bob Marley and The Wailers entre el 74 y el 80. Este Podrá Ser Amada fue lanzado en 1980 como primer sencillo de su duodécimo álbum y fue un tema que también aparecía en los grandes éxitos de 1984 llamado Leyenda. Fue un éxito top 10 en Bélgica, en Francia, en Irlanda, en Italia, en Países Bajos, en Noruega, España, Suiza, Reino Unido y además se posicionó entre los 20 mejores de Suecia y Alemania Occidental. Seguimos con el 2x1. Esto es Soldado de Búfalo. 2x1.

0: Bob Marley sigue siendo uno de los más conocidos y respetados intérpretes de la música del reggae y es acreditado por ayudar a difundir tanto la música en Jamaica como el movimiento Rastafari en todo el mundo. El 2x1 hoy con Podés Ser Amada y este Soldado de Búfalo.
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0: Suena George Michael con Fe. Esta canción, compuesta e interpretada por el cantante británico, fue publicado por Epic Records en el mismo álbum de 1987 que, acuerda, la revista Billboard, fue el sencillo más vendido de ese año. Y este tema se convertiría en una de las canciones más exitosas, siendo el sencillo más vendido de 1987. Llega este éxito de Sandy Martin, y esto es People from Ibiza.
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0: Con este tema estamos cerrando esta anteúltima media hora de este fin de semana con Sandy Marton, nacido el 10 de abril de 1959 en Yugoslavia. Este cantante hace este exitazo en 1984, llegando a ser número 1 en Italia, número 10 en Alemania, 38 en Países Bajos, 7 en Suiza, 4 en Noruega y 14 en Austria.
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0: ¡Qué temazo, qué versión! Estamos arrancando con Insomnia. Última media hora de Proyecto One, un fin de semana extraordinario estamos pasando. Dale, seguimos así.
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0: Ashford and Simpson es una pareja de compositores y productores que formarían este grupo y lanzarían este sólido. El primer gran éxito como compositores fue una canción llamada Let's Go Les Tunnel, que llegaría a ser número uno para Ray Charles en la lista de Rhythm Blues en 1966. Sólido es el undécimo álbum de estudio grabado por este dúo, que fue lanzado en 1984 con el sello Capitol. Se convirtió en el mayor éxito de este dúo y alcanzó el puesto número uno en los álbumes de Rhythm and Blues de Estados Unidos. También alcanzó el número 29 de Billboard 200. Fue la canción principal del álbum, alcanzando el 1 en la lista de Hot Black Single. Fue número 2 en Billboard Hot 100, número 3 en los singles del Reino Unido. Pasó sólido y le da lugar ahora al último vinilo de este fin de semana.
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0: Bueno, lo que estamos escuchando es Chic, grupo musical estadounidense que se formó en 1976. Este Le Freak fue número uno en los Estados Unidos, número uno en las listas de Rhythm and Blues y también fue un éxito en la discoteca Studio 54 de Nueva York. Un vinilo espectacular, súper querido. Chic pasó con Le Freak, llega ahora The Stranger con Always the Sun.
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0: Esta banda de rock alternativa se formó en 1974, dio sus primeros pasos en los circuitos del pop rock y finalmente alcanzaría la categoría del grupo en mainstream rock con su notable éxito comercial, y es este tema que llegaría a ser uno de los éxitos comerciales en el Reino Unido y en el resto de Europa. Entre los meses de marzo y abril de 1986, grabarían el disco y lo lanzarían en octubre de ese año con el sello Epic. Es el punto final del fin de semana, es el último tema que te traigo para escuchar y disfrutar en este fin de espectacular. Proyecto One llegó a su fin, nos volvemos a escuchar en la próxima edición de Proyecto One. No nos abandones, seguí escuchando la radio porque lo que viene está buenísimo y te va a gustar mucho. Chau, hasta la próxima edición. Abrazo enorme, soy Marcelo Alessandroni. Seguime en las redes, chau chau.
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